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1: 52.515, 52.216
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0: canto argentino de Emilia. Esta carita triste. Me alegra el día, ¿por qué no?
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0: Hey, ¿qué tal? ¿Cómo lo llevas? ¿Bien? Allá donde estés, en el coche, en tu punto de ocio, de negocio, allá donde te encuentres. Gracias, muchas gracias por conectar con esta radio que también es la tuya y con artistas de la talla como el onubense Manuel Carrasco,

0: ¿Cuál? Si te encuentras currando, mente fría, ahora con ella, Anita y Locke. O lo que es lo mismo, Anita y Alok con este Looking for Love.
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cómo nos pone los vellos de punta siempre Antonio Orozco en cada uno de sus temas. Y además este, que habla de raíces, de identidad y de cómo valorar el tiempo residente en cada uno de nosotros y cómo lo sentimos y además de cómo lo compartimos. Me gusta este despierto.

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1: Íntima, seductora y hasta emocional. Letra y música de Alejandro Sanz. Palmeras en el jardín.

0: mercado que sube más rápido que la bolsa de Nueva York. Aquí lo tenemos con este Dime Dónde Estás, todos buscándolo a él y él encontrándonos a nosotros. Álvaro de Luna.
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0: plan el que tenemos para hoy. Plan de chicos, plan de chicas. El plan de hoy es el de él, Abraham Mateo.
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0: Hacemos de nuevo un pequeño alto en el camino musical para conectar con nuestro compañero Blas Edo Martín, que lo tenemos como siempre al otro lado del hilo telefónico para contarnos sus historias, las de cada día. Buenos días, Blas Edo, bienvenido de nuevo a los micrófonos de tu casa de Real Betis Radio. Cuéntanos.
2: Hola, buenos días, escuchante, buenos días, Nicolás, soy Blas Edo. Hoy me gustaría hablar desde las posibilidades que me ofrecen estos micrófonos y gritarle a los cuatro vientos unos pensamientos que yo estoy teniendo, porque la sociedad con la que nos estamos moviendo, esto se nos está yendo de las manos, ¿eh? Desde mi punto de vista y sin enredarme, hay que hablar claro. Esto de las identidades de género, esto es más raro que ojú. Hoy hablamos de las identidades de género que no se pueden entender a través de los conceptos convencionales, el de femenino, masculino, andrógino, género fluido, no binario, bigénero. ¿Qué va? Lo que hay actualmente se nos va mucho más allá de los pensamientos racionales. Ahora la gente se identifica con cosas muy raras, con cosas, con conceptos, con elementos, con animales. Y lo único que quedaba por escuchar es las identidades de género transbotánica. Sí, sí, está en redes el vídeo de una muchacha que dice pertenecer a ese colectivo, las transbotánicas, que significa que se sienten planta. Dicen que está empezando a crecer así la gente y ya están saliéndose del tiesto. Claro, porque también necesitan mucha visibilidad, mucha luz para hacer la fotosíntesis. La transbotánica no se identifican ni mujeres ni hombres, se identifican como capullo. Y dicen que se encuentran marginadas porque la gente trata de fumigarla todo el rato. Una de las características es que no se depilan, se podan. Y a depilarse el pubis ellos le llaman podar el seto. Ahí que cada uno ya saque sus propias conclusiones. Este colectivo dice que solo pide respeto a la sociedad y poder hacer la fotosíntesis sin ser juzgada por nadie. Pero esto no es todo. También tenemos a gente que dicen que son los Terian. ¿Los Terian? Sí, dice que son personas que se identifican a nivel espiritual y psicológico con un animal. El pensamiento y enfoque de los Terian es más complicado todavía. Se sienten perros. Estos animalitos terrenales pueden sentirse como pueden ser lobos, pueden

0: Ese zorro, perro, felino y todo lo que se le ocurra, vamos. Además, ellos tienen una ley que se parece a la de sí es sí. Para ellos la ley es guau, es guau. Y así está la sociedad actual, amigos. El mundo se nos está yendo de las patas, ¿eh?
1: Muy bueno.
0: Buenos días, tengan ustedes.

0: Formación andaluza 100% llamados Salistre, con un sonido fresquito, un sonido a mar, un sonido a montaña, un sonido a esencia andaluza impresionante. Quédate bien con su nombre, Salistre, y su single Un Mundo Nuevo.
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0: Y ahora déjate enamorar por este cupido sevillano. Te hablo de Beret.

0: lleva desde el año 2015 recogiendo éxitos y trazando un camino musical que solamente él sabe cuál es su límite. Te hablo del cordobés Antonio José, un single dándole nombre genérico titulado Inevitable, y algo tan inevitable como esto, que también es un éxito y que aquí y ahora tú y yo juntos lo estamos compartiendo.
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0: Toda una producción hecha con material bien duro como cemento y hormigón. Una base sólida. Este tema titulado Solamente tú, de él, Barroso.

0: las toques de country, también con un fondito especial, también así un poquito como caribeño. Checa los cordobeses, atlánticos, adiós, tristeza.
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0: poquito a poco. Y ahora también llega este solo, dándole nombre genérico a su primer trabajo discográfico en solitario, como bien sabes. El gaditano Andy sigue llenando conciertos a lo largo y ancho de toda España, que desde aquí le mando, de parte pues de todo el equipo, un fuerte abrazo, Andy. Estamos contigo siempre, pero siempre, siempre. Y visítanos cuando estés por aquí. Oye, que queremos verte, por favor. Solo aquí está, sin duda, todo un grande también, Andy.
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0: su escondite el del Roteño.
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0: Antoñito Molina.
2: Vamos, chiquitín.
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0: La Corredera. Pues es el grupo cordobés que ha llegado pues para poner patas arriba el flamenco con un sonido propio, fresco y arrebatador, con un single titulado Camarón. Así se presentan para seguir disfrutando y abrir boca. Ha sido un verdadero placer compartir contigo este buen ratito en radio, compartiendo los éxitos de hoy y los de siempre, y cómo no, con todo un elenco de profesionales en esta estación de radio. Recibe, cómo no, el saludo cordial de Nicolás Carmona, quien te habla, y del resto del equipo. Cuando tú quieras y a la hora que tú quieras también, en el www.onda2.es, el 2 con número. Un fuerte abrazo, pásalo bien.
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0: al encanto argentino de Emilia. Esta carita triste. Me alegra el día, ¿por qué no?
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0: ¡Ey! ¿Qué tal? ¿Cómo lo llevas? ¿Bien? Allá donde estés, en el coche, en tu punto de ocio, de negocio, allá donde te encuentres. Gracias, muchas gracias por conectar con esta radio que también es la tuya. Y con artistas de la talla, como el onubense Manuel Carrasco,

0: Si te encuentras currando, mente fría, ahora con ella, Anita y Locke. O lo que es lo mismo, Anita y Alok con este Looking for Love.
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cómo nos pone los vellos de punta siempre Antonio Orozco en cada uno de sus temas. Y además este, que habla de raíces, de identidad y de cómo valorar el tiempo residente en cada uno de nosotros y cómo lo sentimos y además de cómo lo compartimos. Me gusta este despido.

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1: Íntima, seductora y hasta emocional. Letra y música de Alejandro Sanz. Palmeras en el jardín.

0: otro que sube más rápido que la bolsa de Nueva York. Aquí lo tenemos con este Dime Dónde Estás. Todos buscándolo a él y él encontrándonos a nosotros. Álvaro de Luna.
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0: es el de él, Abraham Mateo.
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0: Hacemos de nuevo un pequeño alto en el camino musical para conectar con nuestro compañero Blas Edo Martín, que lo tenemos como siempre al otro lado del hilo telefónico para contarnos sus historias, las de cada día. Buenos días, Blas Edo, bienvenido de nuevo a los micrófonos de tu casa de Real Betis Radio. Cuéntanos.
2: Hola, buenos días, escuchante, buenos días, Nicolás, soy Blas Edo. Hoy me gustaría hablar desde las posibilidades que me ofrecen estos micrófonos y gritarle a los cuatro vientos unos pensamientos que yo estoy teniendo, porque la sociedad con la que nos estamos moviendo, esto se nos está yendo de las manos, ¿eh? Desde mi punto de vista y sin enredarme, hay que hablar claro. Esto de las identidades de género, esto es más raro que ojú. Hoy hablamos de las identidades de género que no se pueden entender a través de los conceptos convencionales, el de femenino, masculino, andrógino, género fluido, no binario, bigénero. ¿Qué va? Lo que hay actualmente se nos va mucho más allá de los pensamientos racionales. Ahora la gente se identifica con cosas muy raras, con cosas, con conceptos, con elementos, con animales. Y lo único que quedaba por escuchar es las identidades de género transbotánica. Sí, sí, está en redes el vídeo de una muchacha que dice pertenecer a ese colectivo, las transbotánicas, que significa que se sienten planta. Dicen que está empezando a crecer así la gente y ya están saliéndose del tiesto. Claro, porque también necesitan mucha visibilidad, mucha luz para hacer la fotosíntesis. La transbotánica no se identifican ni mujeres ni hombres, se identifican como capullos. Y dicen que se encuentran marginadas porque la gente trata de fumigarla todo el rato. Una de las características es que no se depilan, se podan. Y a depilarse el pubis ellos le llaman podar el seto. Ahí que cada uno ya saque sus propias conclusiones. Este colectivo dice que solo pide respeto a la sociedad y poder hacer la fotosíntesis sin ser juzgada por nadie. Pero esto no es todo. También tenemos a gente que dicen que son los Terian. ¿Los Terian? Sí, dice que son personas que se identifican a nivel espiritual y psicológico con un animal. El pensamiento y enfoque de los Terian es más complicado todavía. Se sienten perros. Estos animalitos terrenales pueden sentirse como pueden ser lobo, pueden ser zorro, perro, felino y todo lo que se le ocurra, vamos. Además, ellos tienen una ley que se parece a la de sí es sí. Para ellos la ley es guau, es guau. Y así está la sociedad actual, amigos. El mundo se nos está yendo de las patas, ¿eh?
3: Muy bueno.
2: Buenos días, tengan

0: Formación andaluza 100% llamados Salistre, con un sonido fresquito, un sonido a mar, un sonido a montaña, un sonido a esencia andaluza impresionante. Quédate bien con su nombre, Salistre, y su single Un Mundo Nuevo.
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0: Y ahora déjate enamorar por este cupido sevillano. Te hablo de Bered.

0: lleva desde el año 2015 recogiendo éxitos y trazando un camino musical que solamente él sabe cuál es su límite. Te hablo del cordobés Antonio José, un single dándole nombre genérico titulado Inevitable, y algo tan inevitable como esto, que también es un éxito y que aquí y ahora tú y yo juntos lo estamos compartiendo.
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0: Toda una producción hecha con material bien duro como cemento y hormigón. Una base sólida. Este tema titulado Solamente tú, de él, Barroso.

0: los toques de country, también con un fondito especial, también así un poquito como caribeño. Llega a los cordobeses, atlánticos, adiós tristeza.
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0: tras el single Marioneta. Poquito a poco, y ahora también llega este Solo, dándole nombre genérico a su primer trabajo discográfico en solitario, como bien sabes. El gaditano Andy sigue llenando conciertos a lo largo y ancho de toda España, que desde aquí le mando, de parte pues de todo el equipo, un fuerte abrazo, Andy. Estamos contigo siempre, pero siempre, siempre. Y visítanos cuando esté por aquí. Oye, que queremos verte, por favor. Solo, aquí está, sin duda, todo un grande también, Andy.
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0: Antoñito Molina.
2: Que nos vamos, chiquitín.
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0: La Corredera. Pues es el grupo cordobés que ha llegado pues para poner patas arriba el flamenco con un sonido propio, fresco y arrebatador, con un single titulado Camarón. Así se presentan para seguir disfrutando y abrir boca. Ha sido un verdadero placer compartir contigo este buen ratito en radio, compartiendo los éxitos de hoy y los de siempre, y cómo no, con todo un elenco de profesionales en esta estación de radio. Recibe, cómo no, el saludo cordial de Nicolás Carmona, quien te habla, y del resto del equipo, cuando tú quieras y a la hora que tú quieras también, en el www.onda2.es, el 2 con número. Un fuerte abrazo, pásalo bien.
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Hola, ¿qué tal? Muy buenas. Martes 2 de junio. Seguimos aquí en Radio Betis 96.8 todavía esta semana, donde tendremos el jueves día festivo. De momento continuamos con nuestro horario habitual de 3 a 4 de la tarde. Ya variaremos un poquito la opción reducida ya la semana que viene, desde el próximo día 8, el próximo lunes, y un poquito iremos reduciendo el horario de la programación. Unificaremos también en la tele Diario Betis y Todo al Verde, con el programa también veraniego de esta casa. Ayer, por ejemplo, estuvimos con el Cucho Hernández, que fue titular en el partido de Colombia, y en el día de hoy, bueno, también por la noche, estamos pendientes de charlar con Aitor Ruibal, otro de los capitanes, de los pesos pesados del vestuario, que está recuperándose después de esa operación en la rodilla derecha. Tenemos a Isco Alarcón entrenando en la Ciudad Deportiva en solitario junto a los preparadores físicos del club. Todavía también la gente que queda trabajando en la Ciudad Deportiva está ultimándose, termina, y lo comentábamos en el día de ayer, terminó con un poquito de dolor, quiere llegar bien al inicio de la pretemporada. Bueno, pues sigue trabajando el malagueño en la Ciudad Deportiva. Para esta tarde tenemos también amistoso de Marruecos a las 7 con Abde y Anrabat, y el Cucho anoche fue titular, como decimos, en Colombia. Vamos a escuchar un pequeño fragmentito de la charla que mantenía Adrián San Miguel ayer con los compañeros de la SER, y escucharemos de forma íntegra la charla con el Cucho Hernández. Yo creo que es interesante, ¿eh? Y además de todo eso, vamos a charlar con un campeón de copa y escritor. Ahí lo dejo. Bueno, pues todo esto es lo que tenemos preparado para el programa de hoy, con todo el equipazo de esta casa. 3:03 de la tarde, con Quique Macías al frente de la técnica, desde la Cartuja, para todo el planeta verde y blanco. No se vayan, arrancamos.

0: Vamos al lío con, bueno, con todo el equipazo. Está el estudio magníficamente repleto de grandes personas y profesionales. Pedro Preciado, Julio Ramos, Ignacio Abad, Eloy Pineda, muy buenas.
1: Muy buenas,
2: Edu. Buenas tardes, Edu.
3: Estoy de acuerdo con lo que has dicho, Edu. Buenas tardes.
0: ¿Cómo estáis?
2: Muy bien. Y después de escuchar tu presentación, mejor.
0: Sí, hombre, porque os lo merecéis, os lo merecéis.
3: Y con ganas, Edu, porque ya están los nuestros jugando, los internacionales. Ayer Cucho titular.
0: Enseguida escucharemos la charla con el Cucho. Por la tarde, Abde y Rabat. Veremos también qué hace el seleccionador, cómo va repartiendo esos minutos, si juega un poquito al despiste, da opciones a los menos habituales. Y tenemos pues ya en marcha el Mundial, que arrancará el próximo jueves 11 de junio. Así que lo tenemos ya a la vuelta de la esquina. Y de los nuestros, aquí tuvimos hasta hace muy poquito a Ángel Ortiz también entrenando en la Ciudad Deportiva, y el que sigue machacándose, entrenando poquito a poco para llegar fino a la vuelta, al inicio de la pretemporada, ese es Isco Larcón. La verdad que un futbolista como Isco esté así de comprometido, quiera volver bien, yo creo que es de alabar, ¿no?
2: Sobre todo porque es un jugador que tiene una ambición increíble, a pesar de haberlo ganado absolutamente todo con el Real Madrid, de tener una carrera impecable, de estar en la recta final por edad, ¿no? Pero que él quiere que eso pues se retrase lo máximo posible, y sobre todo, él lo dijo en su momento, cuando llegó aquí al Real Betis Balompié tenía dos retos, el primero ya lo ha cumplido, jugar la Champions o clasificarnos para Champions, y ahora le toca jugarla, y por ello siguen trabajando en la Ciudad Deportiva. El segundo, ganar un título, y es más fácil ganarlo evidentemente si está él en el terreno de juego. Quiere que el año que viene sea un año importante, sabedor de que la Champions va a ser pues para disfrutarla, para intentar competirla, pero es una competición que evidentemente es imposible. Y luego en la Copa ya veremos, ¿no?, hasta dónde podemos llegar, pero insisto, con él en el campo va a ser más fácil que cumpla esos dos sueños. Si el primero ya lo ha hecho, a ver si nos ayuda el segundo.
3: Yo qué quiero que te diga, Edu, con Isco. Es que cuando le escuchas hablar, cuando ves los actos que hace, es que parece que es un chaval de 22 años, 23 años, que lleva 2-3 años muy buenos en la élite en el Real Betis Balompié y quiere hacer su nombre en el mundo del fútbol por el compromiso que demuestra y por lo identificado que se ha sentido con la idiosincrasia del club desde el minuto uno. Pero no, estamos hablando de un jugador que ha ganado 5 Champions League, ha sido titular en 3 de esas finales, que tiene también un gran bagaje con la selección española, protagonismo en el Mundial de Rusia 2018. ¿Qué vamos a decir de Isco? Y que siga con estos gestos demostrando, bueno, su amor hacia el Betis, también su amor hacia la profesión, hacia el fútbol, pues de quitarse el sombrero, ¿no? Renunciar a esas vacaciones para estar aquí. No es agradable estar en Sevilla, por mucho que nos guste la ciudad, en el mes de junio y julio. Y él, bueno, pues va a estar aquí machacándose con Ángel Ortiz para llegar lo mejor posible para esa pretemporada. Así que chapó una vez más por Isco, que quiere ser importante en el Betis de Champions de la temporada que viene, y no se quedan palabras, lo demuestra con hechos.
1: Y que ojalá sea la primera pretemporada, y esperemos que sí, completa, entera, de Isco en perfectas condiciones, ¿no? Por un motivo o por otro se ha perdido las últimas pretemporadas, cuando no ha sido por lesión en dos ocasiones, ha sido también por estar con la selección española un tramo, incorporarse más tarde, perderse los primeros entrenamientos, los primeros partidos. Así que este, gracias a eso también, a que renuncie a parte de sus vacaciones y siga entrenando en la Ciudad Deportiva, puede ser la primera pretemporada que empiece y ojalá termine en perfectas condiciones Isco.
0: La clave también, Pedro, es lo que siempre ha comentado Isco desde que volvió, que desaparezca el dolor, que es difícil. Isco viene jugando con cierto dolor, con ciertas molestias que también le impiden estar y rendir al 100%.
2: Es la clave, ¿no? Tú puedes tener mucha calidad, tú puedes ganar fondo físico, la calidad no la ha perdido en ningún momento, el fondo físico lo va a recuperar a medida que vayan pasando los meses, pero claro, el jugar con dolor, con esas molestias ahí, eso te hace que no estés cómodo, no te permite sacar tu mejor fútbol, y a pesar de ello ha demostrado que sigue siendo el Isco determinante. La prueba evidente está en el primer partido de esta temporada, cuando vuelve después de la segunda lesión en el partido ante el Girona en Montilivi. Él arranca la jugada de uno de los goles más importantes de la temporada, pero a pesar de ello, él mismo lo ha dicho, ¿no?, que juega con dolor, que juega con molestias. Esperemos, Edu, que de aquí al arranque de la 26-27 desaparezcan y podamos ver la mejor versión de Isco, por disfrute verde y blanco de la afición bética por todos nosotros y sobre todo también por la comodidad y para que vuelva a disfrutar el jugador de lo que más le gusta hacer, que es el fútbol.
0: Eso en cuanto a la actualidad en verde y blanco, de los jugadores que no son mundialistas, el resto lo estamos viendo en sus redes sociales, hemos visto a Llorente, a Bartra también machacándose, al propio Aitor Ruibal en el gimnasio dándolo todo, a ver qué nos cuenta en la noche de hoy en todo el verde, pero como es normal, los jugadores descansando, que es lo que tienen que hacer, desconectar, que ha sido una temporada pues muy muy exigente. Para el resto de jugadores, para los 7 mundialistas concentrados, bueno, pues ahí están, como por ejemplo el Cucho Hernández, titular en el día de ayer, un Cucho que sale del terreno de juego, entra Luis Suárez, el delantero del Sporting de Portugal, marca el gol, ganó 3-1 Colombia a Costa Rica, y lo hemos comentado también la penúltima vez que fue Cucho con Colombia. No termina de gustar mucho el Cucho a los aficionados colombianos. De hecho, yo no, es algo que se me escapa, la verdad.
4: Y una cosa importante, porque habíamos hablado de la posición. De momento, el seleccionador lo pone como en el Betis.
0: Delantero de 9, centro, de punta, 4, sí. 3,
4: ni en la banda, ni media punta. Él jugó de delantero los 46 minutos que estuvo en el campo. Y luego, es verdad que, bueno, pues hay muchos colombianos que están opinando que quizá puede ser que debería haber ido de Santos Borré, que tal y cual, pero porque ayer no estuvo bien. Esto es cuestión de que hubiera marcado un gol. En la jugada del tercero sí que participa, no es asistencia suya, pero participa en la jugada que termina, bueno, pues con... No, del segundo gol de la selección colombiana. Y luego es que no tiene más tiempo. En el descanso entra, bueno, Luis Suárez, que luego encima
0: Cucho,
4: marca...
0: Con Cucho dos goles en el campo.
4: Sí, luego marca Luis Suárez, que es el que lo reemplaza, un golazo. Entonces hay que decirle, un golazo brutal. Entonces
5: eso no ayuda, eso no ayuda. Que seas titular y que juegues por delante de Luis Suárez, que no tengas suerte los 45 minutos. Es verdad que tiene una buena acción de chilena en la última jugada de la primera parte, que se la saca bien el portero, hubiese sido un golazo. Y es verdad que, bueno, juega esa primera parte, la segunda entra Luis Suárez, que marca, como dice Eloy, un gol tremendo de la calidad que tiene un jugador que ha marcado 38 goles esta temporada con el Sporting de Portugal, ¿eh? Y más de 10 en Champions, ¿eh? Que podemos decir, no, es que la Superliga, claro, portuguesa es la que es. No, Luis Suárez en el Almería, en el Granada, demostró que tenía fútbol, pero es que ha explotado definitivamente en el conjunto del Sporting de Lisboa. Es verdad que yo ahora mismo lo veo por detrás de Luis Suárez, pero es verdad que es el único delantero junto con el delantero del Sporting de Lisboa citado, porque hay jugadores como John Arias, como Luis Díaz, que es verdad que pueden hacer esa función en algún momento de falso 9, pero de 9 puro está tanto Luis Suárez como Cucho Hernández. Así que yo creo que va a tener protagonismo seguro en muchos partidos del Mundial.
2: Y que jugó media parte, ¿no? Solo jugó la primera parte. Claro, claro. Es que si va.
5: No se puede juzgar tampoco por.
1: Y un amistoso, ¿eh?
2: Si los colombianos valoran a un jugador, llámese Cucho como cualquier otro, por 46 minutos, es que en 46 minutos no va a marcar 4 goles.
1: Y que si prefieren a Santos Borré,
5: 8 o 9 partidos y solo marcó en el primer partido, después no ha vuelto a marcar. Pero, entonces allí son como son. Y
2: ¿Pero cuánto tiempo hace que el Cucho no iba con Colombia?
5: En junio del año pasado.
1: Pero gran parte de esos partidos que dice Julio lo ha jugado en banda, ¿eh? Ahora sí que juega,
5: sí, verdad, pero muchos partidos ha jugado en banda. Que no se entiende de la selección, que muchas veces lo ponían en la banda, poner a Cucho en la banda, como poner a, no sé, Ibrahimovic en la banda.
1: Si los colombianos prefieren a Santos Borré, pocos partidos han visto de Santos Borré esta temporada y pocos partidos han visto, menos todavía, del Cucho esta temporada.
4: Ellos critican
1: los
4: mucho,
1: números también están ahí.
4: Que no entienden, según lo que dicen ellos, el rendimiento que ha dado, ¿no?, el Cucho aquí en el Betis, y que cada vez que va con Colombia no lo hace bien. Es lo que dicen los colombianos, al menos. Bueno,
2: a lo mejor no tiene detrás Colombia lo que tiene el Cucho, claro, también es verdad.
5: Por ejemplo.
4: Lo que pasa es que, claro, si vean a Luis Suárez, que sí marca, pues ellos están con Luis Suárez. Santos Borré, cuando ha ido, lo ha hecho bien. Entonces, pues, por eso.
1: Sí, pero bueno, si es Cucho... normal que sea Luis Suárez el titular, porque ha hecho una mejor temporada, ha jugado en Champions y demás. Pero yo creo que el Cucho va a jugar, obviamente, muchos minutos, porque lo que decía Julio, cuando llevas 2 delanteros, España, por ejemplo, lleva 3. Pues oye, a lo mejor Borja, Oyarzabal, Ferran, uno de los 3 juega menos, pero teniendo 2, tanto si vas ganando como si vas perdiendo, probablemente la segunda parte vas a rotar para dar descanso a una posición que tiene mucho desgaste.
2: Aquí en España somos especialistas en dar palos a los nuestros. En Sudamérica nos ganan y yo creo que se equivocan a las puertas de un mundial el criticar, que sí es verdad que los que critican son sobre todo los que más escriben en redes sociales. Me imagino que habrá muchos colombianos, claro, que tienen que le van a dar, ¿no?, el voto de confianza, claro, al jugador del Real Betis Balompié. Pero el quitarle, entre comillas, confianza a un delantero, yo creo que no es la mejor de las formas, ¿no?, a las puertas de un mundial. Aún así, la mejor manera de callar esas voces por redes sociales, lo decía Julio, marcando el primer gol en el primer partido del mundial o saliendo en la segunda parte, se reivindica y ya no habla nadie del Cucho, todo lo contrario, habla para bien, para bien.
5: Es que eso es lo que es el fútbol, dinámica, te pongo en la diana y ahora marcas un gol y eres el mejor jugador, te pido en cada partido. Y bueno, ha pasado en muchísimas selecciones, ha pasado en todos los mundiales, que siempre, bueno, hay un jugador que llega con el cartel de titular, que lleva dos partidos mal, el suplente lo aprovecha y acaba el de titular. Pues vamos a ver si pasa eso con el Cucho.
0: Bueno, el Cucho Hernández, que enseguida va a ser protagonista en el programa, con esa charla que manteníamos con él también. Un Cucho que estos días tiene también la mente aquí puesta, en Sevilla, donde está su mujer, que está a puntito de dar a luz, su primer hijo, y hombre, pues también el Cucho, estando a tantos miles de kilómetros, pues no estará centrado del todo. Uno se olvida, pero claro, si tienes a tu mujer a tantos kilómetros y van a hacer tu bebé, no es sencillo, ¿eh? Yo me pongo en su piel y no es sencillo, ¿eh?
1: Por cierto, va a ser el último en debutar el 18 de junio.
4: Ay. Contra Uzbekistán, 17 de junio.
1: Bueno, la madrugada del 17 al 18, creo, ¿eh?
4: La madrugada de aquí, claro.
5: Es que a ti te pillo allí, el hoy.
4: Claro, es que yo estoy allí, es el 17 a las 8 horas mexicana.
1: Hora peninsular, aquí
5: es
1: el 18.
5: Es muy fan de la selección de Uzbekistán y va a viajar a ver el partido.
2: Pues que los niños vienen con un pan debajo del brazo, ¿eh?
0: Decía ayer el hoy, habla con el Cucho, que dos entraditas, a ver si se puede, pero no pude.
2: Y mira que lo trabajaste bien, ¿eh? Sacándole la camiseta de Colombia.
0: Además, mi camiseta del centenario de Colombia, pero el hoy no.
4: Yo tengo esperanza, bueno, ya veremos cómo va la cosa de aquí a ese día, ¿no? Pero si estoy por allí va todo bien. A ver si el día antes, si viajan el día antes, se quedarán seguramente por donde yo voy a estar cerquita. A ver si me acerco al hotel y intento mangar.
5: Y te van a dejar pasar seguro. Mira, yo que...
0: No,
5: Televisión. O a través de intermediarios, el hoy, también del club, que tienen buen trato con él. No sé, yo me lo trabajaría. Algo.
4: Podría llamar a Manu.
5: No pierdes nada.
1: Pues sí. Julio sabe de esas cosas.
5: Yo sé.
0: Hay que moverse. A verlo, oye. 3 y 16. Carlos de Conlada. Hola, Edu y colaboradores. He escuchado que a lo mejor el Betis Deportivo no desciende de categoría por impago de los jugadores del Cartagena. Ojalá sea así. ¿Sabíais algo? Y también dice: la semana que viene haréis porra del Mundial. También vais a dar la selección revelación. Mucho Betis, sentimiento verde y blanco. Pues sí, la semana que viene también estamos preparando alguna cosita en la tele previa del Mundial, con mundialistas béticos, a ver si sale, y aquí estaremos también con nuestros pronósticos un poquito del Mundial, y queremos también la participación de los oyentes. Muy buenas tardes. ¿Los ingenieros y arquitectos de Gensler vienen a Sevilla o desde Estados Unidos? ¿Lo hacen todo sobre las obras del Villamarín? Sé que la pregunta no tiene mucho que ver con lo deportivo, pero como no hay nada... Me pilla usted absolutamente fuera de juego. No sé muy bien el modus operandi de la nueva obra del Benito Villamarín, y como todavía queda, como hasta finales de septiembre o octubre no empieza a arrancar la cimentación y el que tire para arriba el edificio, imagino que hay comunicación directa y evidentemente alguien de esos estudios de arquitectura estará a pie de obra. Como el arquitecto no esté a pie de obra... Mala cosa. Muy buenas tardes, béticos, béticas. A ver qué tal por aquí. Esperando que dé comienzo el Mundial. Fútbol hace falta de ver. Y del Betis, qué verano más tranquilo. Me acuerdo mucho los finales de Liga luchando por un descenso. Y ahora que no, el más bueno. Viva el Betis, Juan de Montequinto. A ver, alguno más por aquí. Ninguno más. 673-614193. Dímelo hoy.
4: No, que hablaba un oyente, preguntaba por lo del Cartagena. La situación a día de hoy es que, bueno, jugadores del primer equipo y varios del filial han puesto una denuncia porque Llevan varios meses sin cobrar. Necesita el Cartagena pagarle pagar en total unos 500.000 euros a los futbolistas del primer equipo y del filial antes del 30 de junio. Si no pagan esos 500.000 euros,
0: es
4: antes
0: 30 de junio.
4: Junio, 30 vale. de junio. Si no lo pagan antes del 30 de junio, lo normal es que pierdan la categoría. Otra cosa es que ahora se busquen la vida y vean la fórmula para hacer frente a esos pagos, pero si no lo hacen, son 500.000 euros, pues perderán la categoría. También está en situación comprometida el Algeciras y el Tarazona. Y bueno, a ver qué pasa. En el caso del Tarazona no nos influiría en nada. En
0: Porque
4: el caso
0: ya está defendido.
4: Claro, el Algeciras parece que lo va a solventar y el Cartagena yo creo que lo van a solventar también. Ojalá que no, te lo digo así de claro, porque quiero que esté el Betis Deportivo en Primera Federación, pero si por lo que sea llega ese 30 de junio y no han pagado lo que se le debe a los jugadores, pierde la categoría.
2: Además, con los estragos de la Primera Federación.
5: Con lo bonita que se ha puesto el año que viene la Primera Federación, ese descenso del Zaragoza, Huesca también. Vamos a ver si hay suerte y en los despachos podemos conseguir algo que no hemos conseguido en el terreno de juego, pero que nos hemos quedado a las puertas de conseguirlo.
0: El Cartagena, Pedro, que es un muy, muy buen equipo. Y voy a decir, Cartagena es una gran ciudad, sí, hay mucho dinero. Yo creo que el Ayuntamiento, Diputación de Cartagena, no van a dejar que
2: no,
0: caiga.
2: No tiene pinta, lo decía Loy. No parece. Yo no creo que eso ocurra. Si es verdad que no sería la primera vez, ¿no? Que un club que hace poquito estaba en el fútbol profesional, que estaba en segunda división, pues años después, por la mala gestión económica, por lo difícil que es mantener a un equipo en esta nueva primera federación, que a nivel económico es muy, pero que muy exigente, se vaya al garete. Yo sinceramente creo que, como tú bien dices, es una ciudad grande. El estadio Cartagonova, como decimos, ha estado hasta, no sé si hace pocos años, hasta la selección española. En fin, que es un estadio y una ciudad con masa social grande para tener un equipo mínimo en la tercera categoría del fútbol español y si no en segunda federación, pero que esté pasando por estos estragos económicos habla, yo creo que no muy bien de esta primera federación, de la cual no hablan muy bien los equipos, porque como te digo, llega a asfixiar a los equipos que, como estén más de 2-3 años en primera federación, lo pasan mal.
5: Bueno, en tu tierra hay un equipo que ha subido ahora, que es el Club Deportivo Coria, que el otro día me vi un tuit que habla de los requerimientos económicos que supone jugar en esta categoría, y lo va a tener difícil, sí, porque el mínimo de dinero que hay que pagar a cada jugador, hay que hacer mucho encaje de bolillo para sobre todo los más modestos del fútbol español.
2: Las exigencias en los estadios, en fin.
1: No sé si Pedro puede confirmar, pero me parecía leer que el director deportivo del Coria...
2: 22 años. Sí, sí. 22 años, un chaval de 22 años.
5: 22 años.
2: Deportivo.
1: Lo he dicho sin demasiada firmeza porque me parecía surrealista.
5: Del año 2004.
0: Esto, pues, en mi época era Jasp, joven aunque sobradamente preparado. O sea, eso era un anuncio de coche. ¡Qué barbaridad! Se me han caído ahora mismo, ¡bumba! 30 años encima.
2: Pero era mejor eso que los, que los ingleses, que los términos estos ingleses.
0: Sí.
5: Me gusta, total, jazz.
2: Me gusta más
0: algún oyente que se acordará de aquello. Un joven, aunque sobradamente preparado. Y el hoy, precisamente, hablando de Cartagena, una noticia de hoy mismo, ¿no?
4: Que hace 4 horas, a las 11:30, lo publicaba La Verdad, es un diario de Murcia, muy seguido, y bueno, el titular es el siguiente: la AFE recibe más de 40 denuncias por impago a jugadores del Cartagena. Luego dice que a los futbolistas del primer equipo y del filial se les deben 3 nóminas, que suman 500.000 euros, lo que decía antes, y que lo tienen que abonar antes del 30 de junio.
1: Cualquiera lo diría viendo el último partido del Cartagena.
4: Totalmente. Parece que se juega en la vida.
0: La verdad que se mueven unas cifras en esas categorías, como decía Pedro, que es difícil, era una antigua segunda B, pero un escaloncito por encima, con muchas exigencias y con un nivel salarial también importante.
2: Y los viajes también, Edu, es que no es fácil. Es una categoría que la federación se la quiso llevar a casi el profesionalismo, semiprofesional, pero claro, hay que echarla al suelo, hay que tener en cuenta que llegan equipos que son muy humildes, el Club Deportivo Coria, por ejemplo, y ahora, claro, se llevan la alegría del ascenso, pero te ponen por delante las reglas del juego y dices, ¿y ahora cómo las afronto yo? Entonces es difícil.
0: Bueno, difícil, una categoría difícil. Estaremos pendientes de lo que sucede por Cartagena, porque claro, de eso va a depender también, o puede depender una planificación. No lo mismo tener equipo en Segunda Federación que en Primera. La semana que viene, por cierto, a ver si podemos tener una charla también con Miguel Calzado.
4: A ver si le preguntas, compañero, por eso, porque yo creo que es interesante, sobre todo, a ver, es lo que me ha analizado. Yo no creo que dejen que Cartagena pues desaparezca o baje tantas categorías, con lo que hemos hablado, con las ayudas que tendrá el ayuntamiento. Al final son 500.000 euros. Ellos tienen una deuda de 13 millones, pero 10... creo que la paliaban con los fondos CVC, como estuvieron en Segunda, tal cual.
0: Pero qué barbaridad. Pero uno habla alegremente de un equipo de Primera Federación con 13 millones de deuda.
4: Claro, y al final, bueno, son tres, pero de los cuales lo interesante son esos 500.000 euros, porque eso es lo primero, ¿no? Que los jugadores cobren, llevan tres nóminas sin recibirla. Pero ya se buscará la manera. Es Arribas, por ejemplo, por cierto, el jugador Arribas, el que es el presidente del Cartagena. Curiosamente, su mujer, consejera del Cartagena, es la hermana de David Aganzo, presidente de la AFE. Entonces, por todo eso digo que lo veo complicado que descienda el Cartagena.
2: El fútbol murciano echándole un pulso al fútbol extremeño en grandes gestiones económicas.
0: Ignacio, Adrián San Miguel, protagonista en la SER.
1: Sí, estuvo ayer, bueno, estuvo primero también en la SER, pero en el programa de humor, es en la Cámara de los Balones, de toda la vida.
0: Muy amigo de esa cuadrilla, de Rancio, además, de Amoreo.
1: Bueno, Julio Muñoz, el Rancio, hasta ahora le ha estado llevando toda la comunicación. A partir de ahora no sé, ¿no? Pero hasta ahora sí se la llevaba. Y luego sí que estuvo en libre y directo también con Julio, también con el Rancio, pero ya también con, bueno, pues con Ronquillo, con Florencio, con todos los compañeros. Y habló de esas últimas horas, y digo horas porque confesó Edu que fue prácticamente el día de antes, cuando ya verdaderamente confirmó que dejaba el fútbol, que dejaba no solo el Betis, sino también el fútbol profesional. Había tenido una reunión durante la semana con Manu Fajardo, había tenido una reunión también.

0: La semana anterior había hablado yo ya con el míster y bueno, fueron sucediendo situaciones y aclarando temas y a mitad de semana ya ha pasado, pues me tocó a mí tomar esa decisión. Pero bueno, es cierto que al final, como ya dije después del partido, ha sido una decisión que me salió del corazón, me hizo ese clic que bueno, tenía que aprovechar el gran momento en el que estábamos viviendo todo para también cerrar el ciclo por el cual yo llegué aquí y volví a casa, que era por jugar en el Betis. Y bueno, era el momento. Al final la vida son decisiones y momentos y yo sentí de corazón que debía tomar esa decisión. No solo que fuera mi último partido en el club, sino que fuera mi último partido de mi carrera, porque no me hacía o no me hace más ilusión jugar en otro equipo.
1: Yo creo que esa palabra, esa frase que también nos la confesaba después de precisamente de su último partido, tenemos la entrevista con él y aparecían sus tres niños y realmente fue la mejor forma de despedirse, ¿eh? Con un partidazo y con el equipo en Champions. Digamos una despedida soñada para alguien con la carrera de Adrián, ¿no?
2: Sí, bueno, las dos temporadas, lo decía también el día de su presentación, que venía a intentar ayudar para que el Betis hiciera cosas grandes. Y bueno, han sido dos excelentes temporadas, ¿no? Se ha llegado a la primera final europea y se ha conseguido esa clasificación para Champions. Ha tenido más protagonismo en la primera que en la segunda temporada. También el nivel de la portería ha subido. Pero bueno, yo creo que para él era también quitarse quizás una espinita, ¿no? Después de ese último partido ante el Atlético de Madrid de Copa, en el que no salieron las cosas, pues poder despedirse ganando, siendo titular y con buenas intervenciones, que salvó un par de goles de Levante muy claros.
1: Casi quizá la mejor parada de la temporada, ¿eh?
3: Sí, es complicado elegir, pero difícil, perfectamente, ¿eh? Puede ser, ¿eh?
4: Valles ha hecho también muy buena. Acuérdate también en la UEFA Europa League, no recuerdo ahora el rival, Paul López achicando en la primera parte la portería de Gol Sur. Feyenoord, efectivamente. Dos muy buenas intervenciones, te lo digo sobre todo porque es que hoy he estado trabajando con esas imágenes. Teníamos, Julio y yo, una curiosidad. Os suelto la pregunta, si estáis delante de la conversación,
2: yo no lo digáis. No, yo lo recuerdo.
4: ¿Quién es el portero, obviamente, que más partidos ha jugado este año de los tres? Sabéis quién es, ¿no?
1: Álvaro Valles.
4: Valles. ¿Sabéis qué diferencia de partidos entre Álvaro Valles y Pau López?
5: Cinco
4: partidos, dice Eloy.
1: 10.
4: 33 partidos Álvaro Valles, 16 partidos Pau López.
1: 16 partidos, o sea, 15, sí, 20.
4: Claro.
3: Casi yo 20. Me quedé alucinado.
4: Yo estaba con el ojo, yo me sí, tenía sí. En mi cabeza,
3: bueno,
4: que habían sido
3: 22 y 25, una cosa así.
5: Yo he dicho 5 y digo, uff, creo que he tirado por demasiados.
1: Es que sí, porque empezó Pau jugando. Sí.
4: Bueno, estuvo lesionado.
1: Luego vuelve Álvaro. Vuelve Europa.
2: Ha habido mucha alternancia, pero siempre ha acabado jugando más Álvaro Valles que Pau López. Aunque a lo mejor hayan sido solo 3-4 partidos seguidos y luego Pau López jugaba 2, pero siempre ha aparecido más. Sí. Vamos, ahí están los números, Álvaro Valles.
1: Yo creo que la portería está muy, muy bien cubierta en el Real Betis Balompié. Y decía también Adrián que se especulaba, bueno, preparador de portero, está Tony Doblas, que yo creo que está haciendo una magnífica labor. Y él incluso se veía un poquito más en la gestión. Él sí. Se mueve muy bien, ¿eh?
2: Bueno, y además, en ese ámbito. Que no sé si lo saben los oyentes, pero tiene mucha formación, ¿eh? Durante toda su carrera se ha estado formando, ha hecho diferentes cursos. Bueno, aparte tiene también una licenciatura en Ciencias y Actividad Física del Deporte, pero luego ya enfocado en el fútbol ha hecho mucha formación, tiene muchos cursos. Aparte, puede parecer una tontería, pero también el idioma, que es importante para, por ejemplo, contratar jugadores, ¿no? Lo maneja evidentemente a la perfección y bueno, no cerraba puertas. Ahora mismo yo creo que es normal, ¿no? Se acaba de retirar y tiene que ir viendo por dónde encarrila un poco su futuro, pero no descartaba ni la opción, Edu, de trabajar con, por ejemplo, la dirección deportiva, ni tampoco la opción de estar en un rol que decía que aquí en España no existe tanto y sí más en Inglaterra, que es, bueno, pues una especie de enlace entre lo que es la dirección deportiva, la propia plantilla, muy, muy de cerca del primer equipo.
5: Y veremos qué pasa con el tercer portero, si es Manu González o si, bueno, pues no sabremos si vendrá otro, ¿no? Pero si es Manu González, el futuro que tiene ese portero es tremendo. Tiene una pinta
6: y yo estaría, Eloy, de acuerdo, que sea Manu González, pero que alterne con el filial, ¿eh? Que no esté el año entero. Es verdad que estando en dinámica del primer equipo es muy importante. Es verdad que la tendencia es Manuel Pellegrini a llevarse a tres porteros. Pero yo creo que Manu González
1: necesita partido
6: en el Betis Deportivo y estar todo el año sin jugar ningún partido.
5: Pero es complicado, ¿eh? Es complicado porque imagínate que él es el fijo con el filial, pero está como tercero, se lesiona y

0: se te lesiona otro de los dos porteros y al final te quedas con uno, ¿eh? Y ninguno que haya estado en dinámica. Yo creo que si está con el primer equipo va a estar con el primer equipo y no va a bajar.
1: Pues, hace tiempo que no sale un portero de la cantera del Real Betis Balompié que haya tenido, si es verdad que es complicado tener protagonismo con el primer equipo, de hecho el último canterano
0: Adrián,
2: Adrián, claro, bueno, prácticamente
1: pero lejos de Adrián, al fin y al cabo es Pedro López, el último canterano que estaba en el Betis Deportivo y llega a jugar, sí, con el
3: Guillerme fue en varias convocatorias pero no llegó a debutar,
1: pero no llegó a
3: debutar. Bueno, es Fran Vieites,
2: con muy poquita continuidad.
1: Y Fran Vieites viene de...
2: No es canterano, realmente.
0: Venía del Lugo, claro.
3: Una temporada complicada, por cierto, Fran Vieites en el Leicester. Muy complicada, apenas ha tenido protagonismo.
4: No ha jugado nada.
2: Y el Leicester ha descendido también, lo comentamos aquí. Una pena, de campeón a descender a la tercera categoría del fútbol inglés. Otro oyente por aquí nos dice: muy buenas tardes, a ver si para la próxima temporada llegan las notificaciones en la aplicación, alineaciones, goles, final del partido, etcétera. Sería bastante útil que lleguen las notificaciones. La verdad que es algo que yo no me había dado cuenta, no sé si realmente las alineaciones muchas veces yo creo que sí me llegan, pero
4: a mí sí me llegan a veces, claro, por lo menos no sé si siempre, porque es verdad que cuando estoy en el campo no estoy pendiente de la aplicación, pero alguna vez yo creo que sí.
2: La aplicación, que la seguiremos mejorando también, todo mejorable, indudablemente, y trataremos de darle una vueltecita también para mejorar el servicio al usuario. Y ahora vamos a dejarles con la charla con el Cucho, más que interesante, con el internacional colombiano desde Bogotá, desde el corazón de la concentración de Colombia, con la ilusión por hacer algo grande, ¿por qué no? Decía el Cucho, soñar en grande con hacer algo importante en el Mundial y también con la Champions, ilusionado con el equipo, con ese encuentro con Bacambú en la fase de grupos, el Congo frente a Colombia. La escuchamos y luego charlamos un poquito con los temas más interesantes que nos ha dejado el colombiano. Juan Camilo Hernández, el Cucho, Bogotá, muy buenas.
5: Hola, ¿qué tal? ¿Cómo estás, hermano?
2: Muchas felicidades, Cucho.
5: Muchas gracias, por aquí ya preparando lo que va a ser el Mundial y, por supuesto, que muy contento.
2: La verdad que nos alegramos mucho. No sé, te veíamos cómo viviste también tú esa convocatoria de Néstor Lorenzo. Había dudas, pero tú tenías ilusión, ¿no?, porque te llamaran.
5: Sí, por supuesto que tenía un poco de dudas, porque el último partido amistoso no pude ir, no estuve en la lista de convocados. Y bueno, cuando ya te ves un poquito afuera de esa lista, se nubla un poco la ilusión, pero la verdad que ese mensaje, informándote de que vas a estar dentro del equipo del Mundial, es un sueño hecho realidad, un momento muy bonito que viví con mi familia y estoy muy contento de poder representar a mi país en el Mundial.
2: Y las palabras del seleccionador también, Cucho, de Néstor, que te ha premiado el grandísimo año en un Betis de Champions.
5: Sí, bueno, por supuesto agradecerle al profe la oportunidad de estar aquí. Como yo, obviamente había muchos más compañeros que tuvieron muy buen año. Cada jugador que está aquí se lo merece. Y yo, por mi parte, estaba, la verdad, tenía mucha fe, tenía mucha confianza en mí de que podía lograrlo. Sé que hice un buen año, aparte de los goles, aparte de las asistencias. Creo que mi crecimiento como futbolista ha ido incrementando y para eso me trabajo. Así que es bonito cuando ves que se valora eso y bueno, a seguir mejorando, porque eso es lo que hago cada día.
2: No hay nada más grande que un Mundial, Cucho, ¿no? Para un futbolista, defender a tu país y Colombia, que es un país muy futbolero, es muy bonito, ¿no?
5: Sí, claro, por supuesto. Que tú te vienes aquí a Sudamérica, sobre todo, y lo que representa la selección para cada persona es algo magnífico. Aquí hay personas 24/7 en el hotel, en los entrenos, que están por todas partes, y ahí alcanzas a dimensionar lo que significa esto. Así que, nada, como te digo, muy, muy contento de poder tener esta oportunidad, la cual he soñado toda la vida, la cual me he trabajado toda la vida, y es momento de aprovecharla y hacerlo muy bien.
2: Y bueno, y con buena competencia, ¿no? En sana competencia la gente de arriba. Bueno, tenemos a Luis Díaz, tenemos a John Córdoba, tenemos a Luis Suárez, pero ahí está el Cucho también, ¿no?
5: Sí, por supuesto. la verdad es que es una competencia sana. Al final aquí están los mejores y yo hago parte de ellos. Y nada, yo voy a dar todo de mí. Yo toda mi vida he compartido con jugadores muy buenos, pero bueno, que siempre les he puesto las cosas difíciles, porque yo soy un trabajador. Siempre me gusta poner en duda a los entrenadores, entrenarme bien, hacerles difícil las decisiones, y eso es lo que tiene que hacer cada jugador. Así que sé que la competencia va a estar difícil, pero lo primordial va a ser que sea el que sea que juegue, haga un buen papel, porque somos una selección, somos un equipo, una familia que todos quieren lo mejor, y el que juegue quiere hacerlo de la mejor manera.
2: Bueno, nosotros vamos con España, claro, pero yo, mira, yo ya estoy preparado, Cucho. Yo tengo mi camiseta de Colombia también, porque te vamos
5: a animar. No esperaba menos de ti, la verdad.
2: Claro, hombre, yo estoy aquí
5: muy bien.
2: Con mi camiseta de Colombia, veré todos los partidos, claro, también. Así que desde aquí te vamos a animar mucho, Cucho, y a ver hasta dónde llega Colombia. Bueno, la verdad que hay muchas selecciones para hacer grandes cosas en el Mundial. Va a ser duro, hay muchas selecciones, pero va a estar bonito, ¿no?
5: Sí, bueno, es que ya estando aquí tú empiezas con ilusión. Al final, un mundial es un mes y medio, el cual si te agarra en muy buen momento y si tienes a la mayoría de jugadores en buen momento, puedes hacer un gran papel y puedes hacer historia, puedes llegar lo más lejos posible. Eso es lo que es un mundial. A veces hay muchos favoritos, pero si no agarra ciertas selecciones en el mejor momento, se les complica. Así que yo creo que hay que vivirlo partido a partido. Cada partido es una final y nosotros tenemos la ilusión de ir pasando y llegar lo más lejos posible y por qué no conseguirlo. Hay que pensar en grande y yo creo que no hay que conformarse con menos.
2: Y hay un Cucho Bacambú, ¿eh? En la fase de grupo, los delanteros del Betis.
5: Sí. Justo le decía a Vaca después del partido que le deseaba suerte, que lo mejor, y porque en ese momento yo no sabía nada, y así que ahora ya no le deseo lo mejor. Ahora ya cambia un poco la cosa y claro, nos veremos muy pronto por ahí.
2: Bueno, y también no solo el Mundial, Cucho, lo que viene, ¿eh? Escuchar esa musiquita de Champions la próxima temporada va a ser bonito, ¿eh?
5: Sí, la verdad que es que ha sido un año, una temporada magnífica. Creo que hemos vivido momentos muy, muy bonitos, momentos difíciles que hemos sabido superar también. Hemos tenido una jerarquía tremenda para salir de momentos que veíamos muy nublosos. Y bueno, ahora tengo la oportunidad de vivir esta experiencia de jugar Champions. Creo que tenemos un equipo para disfrutarlo, pero también para competirlo. Y confío en cada uno de mis compañeros para hacerlo. Así que muy emocionado por eso.
2: Va a ser una temporada muy bonita lo que nos viene. Ahora mismo ya entre manos el Mundial, que hay siete béticos, es el récord, ¿eh? Porque desde Abde, Anrabat, Baca, tú, Gio, Fidalgo, es tremendo.
5: Sí, no, y hay que tener un mérito gigante. El club, la verdad, tiene un mérito muy, muy grande al tener tanto jugador seleccionable. Al final, si lo analizas, los únicos equipos que aportan tantos jugadores a sus selecciones son los grandes, Manchester City, Real Madrid, Barcelona, etcétera. Creo que hay que valorar mucho esto y, por supuesto, desearle mucha suerte a todos mis compañeros también.
2: Cucho, no te entretenemos más. ¿Cómo pasas también un poco tú las concentraciones? Porque hay unos nervios, lleváis concentrados unos días antes de que empiece el Mundial. ¿Cómo se lleva?
5: No, muy bien. Muy bien, la verdad que se pasa muy ameno el rato aquí porque al final pasas tiempo con gente muy parecida a ti. Somos todos del mismo país, algunos de las mismas ciudades, así que se vive muy bien. Y ya dentro del campo, la verdad que se disfruta mucho porque ves la calidad, ves realmente lo que es compartir con los mejores jugadores de tu país y nada, te contagias de eso y lo disfrutas también.
2: Pues Cucho, te agradecemos mucho que charles con nosotros. Teníamos muchísimas ganas de hablar contigo porque nos alegramos mucho en la llamada del seleccionador y que ya sabes que te vamos a seguir aquí, al igual que a tus compañeros, por supuesto también a nuestra selección española. Y ojalá, bueno, te tardemos mucho en ver en pretemporada, que eso será buena señal, ¿no? Que se ha llegado lejos.
5: Por supuesto, tú lo has dicho, ojalá que sí. Incluso así, muchas ganas ya de volver, pero claro, lo primero y con muchas ganas de hacer un gran mundial. Muchas gracias.

0: 3:43 minutos de la tarde. Hemos escuchado al Cucho Hernández en esa concentración de Colombia. Y por qué no, la verdad que la selección colombiana tiene un buen once. Hay, nos preguntaba ante un oyente también, selección revelación, hay tantas selecciones que pueden llegar bien físicamente, que hayan preparado concienzudamente, que los jugadores no estén tan cargados de partidos, que las grandes selecciones, Alemania, España, Inglaterra, Argentina, Brasil, llegan con los futbolistas con casi 50 partidos en las piernas.
1: Ya tengo el cuadrante, ¿eh?, para la semana que viene.
2: ¿Ah, sí?
1: Campeón mundial, revelación del mundial, decepción del mundial, MVP y cómo va a quedar España.
3: Y máximo goleador, ya que estamos.
1: Y máximo goleador.
2: Oye, y perdón, ¿y eso no iba a ser esta semana?
0: No, esta semana no, porque al final tenemos un jueves por ahí de
1: festivo. No, pero
0: festivo.
1: Es que el mundial empieza el jueves de la semana que viene.
2: Pero será lunes, martes o miércoles, cuando lo hagamos, ¿entiendes?
0: Efectivamente, claro. Lunes, martes o miércoles.
2: ¿Algún tipo de problema? Que arranque. No, es que yo no estoy el jueves y me gustaría participar.
1: El miércoles lo hago. Bueno, igual que tú me dejaste a mí abrir muchos paquetes de cromo.
2: ¿De abrir uno?
1: Sí, de 184 que abriste. ¿Sabes?
3: ¿Del mundial no has traído cromos?
0: No, mundial no. Betis Cards. Aquí no se abre otra cosa.
2: Mundial nada.
0: Señores, vamos a hablar de libros, de Betis, de fútbol y de campeones. Porque vamos a hablar con un campeón de Copa, de la primera Copa del Rey, que acaba de escribir libro. Acaba de salir publicado y está en todas las grandes plataformas. Jaime Sabaté, ¿qué tal? Muy buenas.
4: Buenas tardes.
0: Encantado de charlar contigo, de tenerte con nosotros aquí en tu casa, en la radio. Y después de aquel secreto de una final histórica, llega Misterio en el Palco.
4: Bueno, es el tercer libro que he publicado concretamente, y este es una novela. Y bueno, me ha dado por coger y aprovechar el tiempo y escribir cosas, libros, y ahí estamos. Eso es otra etapa de la vida.
0: Editorial Caligrama, como decimos, está en las principales plataformas, se puede adquirir online, es muy sencillo. Y te quería preguntar, Jaime, ¿cómo te llega esta afición por la escritura? Es decir, bueno, me voy a poner a escribir un libro, porque, claro, el libro acerca de la final del 77, que son también vivencias, como el título, Secretos de aquella final. Hombre, pues son contar un poco tu vida, pero luego la narrativa, la novela de ficción es más complicada, ¿eh?
4: Sí, bueno, todo empezó concretamente con mi hermana me dijo un día, en casa de los papás hay unas cajas que hay documentación de deportiva, y estuve mirando y había muchas actas y muchas cosas, porque yo fui un fundador del sindicato de jugadores. Sí. Y era el delegado en el primer mandato, cuando se inició, fui nombrado delegado de la Asociación de Futbolistas Españoles de Andalucía. Y allí pues había mucha documentación y me animé a escribir un libro explicando los inicios de lo que fue el sindicato de jugadores, ¿no? Y es un libro que está colgado en Amazon y explica concretamente con documentación histórica todo el proceso de creación de lo que fue este sindicato. Y luego, estando en la montaña una noche, soñando, me vino como si fuera un brujo y me dijo: tienes que hacer un libro concretamente de lo que es la final de la Copa del Rey, la parte íntima, de la parte de los actores. Y el libro fue llamado Secretos de una final histórica, y ahí pues se expresan toda la forma de pensar de todas las familias, de todos los intervinientes que ganamos aquella Copa del Rey, incluidos directivos, y cada uno pues dio su opinión, y eso es lo que quedó plasmado, y los derechos los cedí a la Fundación del Betis. Y luego, pues para no perder comba, me animé a escribir una novela que, como bien decías, pues ya es más peliagudo escribir una novela, porque hay que inventarte lo que vas a escribir. Y entonces, pues bueno, es una novela que está basada concretamente en la inmigración, en la codicia de los personajes, la ambición. Luego pues hay un poco de todo, concretamente hasta dónde llega esa ambición y esa codicia, el punto final. Y es un libro, pues bueno, para distraerse uno y ver las actitudes o las concretamente el hobby que pueda tener una persona cuando emplea su tiempo con ilusión y con ganas de hacer una cosa nueva. Y esta es una novela, pues como bien has dicho, Misterio en el Palco, la editorial Caligrama, que está aquí en la Plaza La Madalena, aquí de Sevilla, la editorial. Y espero, pues bueno, que la persona que pueda coger y leerla, pues que pase un rato distraído leyéndola.
0: Está, Jaime, ambientada en Barcelona en los años 70 y 80, y claro, tiene ese puntito también, su vinculación con el mundo del fútbol, que tú conoces muy bien. Hablabas antes del sindicato, de ese primer sindicato de la AFE, y todo lo que se mueve dentro de los clubes de fútbol, los intereses, el dinero, en fin.
4: Bueno, está basado concretamente, es ambientado en los años 70-80, concretamente en lo que es en ese tiempo, ¿no? Había mucha dictadura, había gente que emigraba, que solía salir de las dictaduras, escapar, crearse un mundo nuevo, y el libro, pues bueno, viene escribiendo este tema, viene tocando luego la característica de los personajes, que cada uno pues tiene una determinada característica. Hay emprendedores, hay codiciosos, hay ambiciosos, y luego pues bueno, hay un desenlace final que tiene concretamente pues el final de unos capítulos que conducen al vértigo final, y hay algunos rasgos de fútbol, pero también hay rasgos de romanticismo, hay rasgos de sexo, hay rasgos policiales, tiene de todo un poco.
0: Y esto, Jaime, a partir de ahora, bueno, después de esta novela, que imagino que es más complicada, tú decías, el papel en blanco es muy muy duro y muy muy difícil, ¿vas a seguir escribiendo cosas o no?
4: Bueno, ya me he puesto en ello. Y tardaré pues más o menos, calculo yo, un par de añitos más para sacar otra cosilla.
0: Pues qué bien, ¿no? Al final, tú lo comentabas, Jaime, el tener un hobby así, que te guste, que te apasione, que te lo publiquen, que es muy importante también, que presentar el libro y que te lo terminen publicando.
4: Sí, ¿sabes qué pasa? Que para mí es una gran satisfacción. Ten en cuenta que yo no he estudiado periodismo. Yo llegué, antes de ir al servicio militar, en mi época joven, estudié ingeniería electrónica, pero nunca me dediqué a escribir, ni he sido periodista, ni he estudiado nada. Lo único que sí, que siempre he tenido pasión por la lectura. Y en algunos partidos que jugaba con el Betis, pues para relajarme sí que me llevaba alguna novela o algún libro para poderla leer el sábado o el día anterior al partido.
0: Y al final pues todo eso tiene su fruto, y aquí está, en este libro, Misterio en el Palco, que ya pueden comprar y adquirir. Jaime, tenemos ganas de charlar contigo, de charlar del libro, de este nuevo libro que está ya a la venta, y bueno, pues ojalá tenga mucho éxito y te lean mucho.
4: También tengo que decir que los beneficios de este libro van a una causa benéfica. Y bueno, es la persona, ya digo, que lo quiera comprar, como bien habéis dicho, es un libro, una novela, para pasar un rato distraído, agradable y bien. Y para mí, si lo compran, pues será una pequeña recompensa para el fin a que va destinado.
0: Pues sí.
4: Para mí, ya digo, es una recompensa llegar a escribir una novela como es esta de 300, casi de 400 páginas. Entonces, es lo que dices, cuando uno juega fútbol, se entrena para jugar al fútbol, pero cuando dejas de jugar, tienes que ir haciendo actividad física para ir manteniéndote en forma, pero no solamente a nivel físico, sino también a nivel mental. Y bueno, eso es lo que estamos haciendo, a tener dos actividades, la una física y la otra intelectual. Y a mí, pues, como bien has dicho, me ha dado por escribir. Y lógicamente, cuando ves que la criatura se ha terminado, pues no has tardado 9 meses, evidentemente, pero te da una satisfacción enorme el ver que se te, como bien has dicho, que se haya publicado la novela, porque la editorial la ha visto interesante para que se pudiera publicar.
0: Ahora que llega el verano, Jaime, que es una buena fecha para leer tranquilamente en la playa, en la piscina, en la montaña, pues Misterio en el palco de Jaime Sabaté, que se lo lleven todos los béticos.
4: Sí, yo creo que si se lo llevan y lo compran, se pasarán un rato bastante agradable, porque ya digo, no es una lectura complicada, es una lectura fácil, hay unos diálogos muy interesantes y hay unas secuencias y de personajes que van entrelazados los unos con los otros, y todo está lleno de ambición, de codicia, en fin, es un libro, creo yo, distraído y ameno para leerlo. No se hace pesado ni complicado el tener este libro en los brazos y aprovecharlo en los ratos, como bien habéis dicho, ahora que llega el verano, en la playa, tomándote una cervecita, aunque haga calor, pero eso al menos relajará.
0: Pues Jaime Sabaté, campeón de Copa del 77 y ahora también escritor, este último libro en el mercado, Misterio en el palco. Un abrazo muy fuerte, Jaime.
4: Un abrazo para vosotros y un abrazo para todos los béticos. Y felicidades de haber visto que el equipo el año que viene va a participar en la Champions. Creo que va a dar la talla, como siempre ha dado, y esto engrandecerá todavía más al Real Betis Balompié. Y felicitar al presidente y a la junta directiva por haber conseguido estos logros, y no, como no, a Pellegrini y los jugadores, que son los actores principales.
0: Pues claro que sí, Jaime, un abrazo muy fuerte, buen verano.
4: Un abrazo para vosotros.
0: Jaime Sabaté tiene mucho mérito, jugar al fútbol y ya, bueno, pues en plena madurez, que tenga esa inquietud, que escriba un libro. Y luego también, porque hombre, yo puedo escribir un libro y me gusta mucho escribir y tal, pero luego me lo tienen que publicar, como que no es fácil.
2: Como Pepe Mel, que tiene ese hobby, ¿no?, de la escritura, y ha hecho ya, bueno, pues varias entregas de libros distintos que son interesantes.
3: Quizás en un futuro Héctor Bellerín, ¿no? Estaba yo pensando cuando escuchaba a Jaime Sabaté decir que es una apasionada de la lectura, que aprovechaba concentraciones para llevarse libros. Bueno, los que hemos viajado alguna vez con el Real Betis Balompié sabemos que Héctor Bellerín siempre lleva uno, como mínimo, a cada viaje, un libro. Así que quién sabe si en un futuro pues tenemos ahí también un escritor.
0: Otro gran lector, Fernando, el ayudante de Manuel Pellegrini. Desde Cantabria nos escriben. Una cosa, a ver si el año que viene incorporáis a los oyentes a los partidos. Molaría mucho. Y también que os pongáis una cámara. Por cierto, creo que el Mago Canales está libre sin equipo, solo digo eso. El Mago Canales tiene pinta, no sé, en Cantabria yo creo que suena también para
2: el Racing, ¿no?
0: Para el
3: sí,
0: Racing
3: tiene toda la pinta
0: en primera. Y hombre, lo de la cámara yo no lo termino de
3: por
0: ver,
3: si acaso.
0: Por si en las narraciones
2: los memes
0: nos ponemos muy nerviosos todos, y no es lo ideal. Ricardo de Santa Coloma. Edu, tengo el libro de Jaime dedicado por él a través de mi hijo en Badalona Televisión. Lo he leído y está muy bien. Bueno, Ricardo de Santa Coloma, su hijo Daniel estuvo también hace poquito aquí con nosotros, le enseñamos las instalaciones y ahí está también Daniel trabajando en la televisión de Badalona. Esto nos gusta, la interacción con los oyentes, Jaime hablando con nosotros, Jaime Sabaté. Bueno, pues Ricardo de Santa Coloma lo corrobora y no me sale la palabra.
3: No sé cómo podemos ayudarte.
0: Ayuda.
1: Probablemente sea así.
0: Nos vamos. Pedro Preciado, Ignacio Abad, Eloy Pineda, Julio Ramos. Gracias, esta compañero. Tarde a las 7, Abde. Y a las 9,
5: Abde.
0: Partido de Abde.
5: Y a Rabat.
0: Claro que sí. Y a las 9, Aitor Rival. Si todo va bien con nosotros en todo el verde. Compañeros, no reís mucho. Hasta mañana. Adiós. Quique Maciel al frente de la técnica.

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Hola, ¿qué tal? Muy buenas. Martes 2 de junio. Seguimos aquí en Radio Betis 96.8 todavía esta semana, donde tendremos el jueves día festivo. De momento continuamos con nuestro horario habitual de 3 a 4 de la tarde. Ya variaremos un poquito la opción reducida ya la semana que viene, desde el próximo día 8, el próximo lunes, y un poquito iremos reduciendo el horario de la programación. Unificaremos también en la tele Diario Betis y Todo al Verde, con el programa también veraniego de esta casa. Ayer, por ejemplo, estuvimos con el Cucho Hernández, que fue titular en el partido de Colombia, y en el día de hoy, bueno, también por la noche, estamos pendientes de charlar con Aitor Ruibal, otro de los capitanes, de los pesos pesados del vestuario, que está recuperándose después de esa operación en la rodilla derecha. Tenemos a Isco Alarcón entrenando en la Ciudad Deportiva en solitario junto a los preparadores físicos del club, todavía también la gente que queda trabajando en la Ciudad Deportiva. Está ultimándose, termina, y lo comentábamos en el día de ayer, terminó con un poquito de dolor, quiere llegar bien al inicio de la pretemporada. Bueno, pues sigue trabajando el malagueño en la Ciudad Deportiva. Para esta tarde tenemos también amistoso de Marruecos a las 7 con Abde y Anrabat. Y el Cucho anoche fue titular, como decimos, en Colombia. Vamos a escuchar un pequeño fragmentito de la charla que mantenía Adrián San Miguel ayer con los compañeros de la SER, y escucharemos de forma íntegra la charla con el Cucho Hernández. Yo creo que es interesante, ¿eh? Y además de todo eso, vamos a charlar con un campeón de copa y escritor. Ahí lo dejo. Bueno, pues todo esto es lo que tenemos preparado para el programa de hoy, con todo el equipazo de esta casa. 3:03 de la tarde, con Quique Macías al frente de la técnica. Desde la Cartuja, para todo el planeta verde y blanco, no se vayan, arrancamos.

0: Vamos al lío con, bueno, con todo el equipazo. Está el estudio magníficamente repleto de grandes personas y profesionales. Pedro Preciado, Julio Ramos, Ignacio Abad, Eloy Pineda, muy buenas.
1: Muy buenas, Edu.
2: Buenas tardes, Edu.
3: Estoy de acuerdo con lo que has dicho, Edu. Buenas tardes.
0: ¿Cómo estáis?
2: Muy bien. Y después de escuchar tu presentación, mejor.
0: Sí, hombre, porque os lo merecéis, os lo merecéis.
3: Y con ganas, Edu, porque ya están los nuestros jugando, los internacionales. Ayer Cucho titular.
0: Enseguida escucharemos la charla con el Cucho. Por la tarde, Abde y Rabat. Veremos también qué hace el seleccionador, cómo va repartiendo esos minutos, si juega un poquito al despiste, da opciones a los menos habituales. Y tenemos pues ya en marcha el Mundial, que arrancará el próximo jueves 11 de junio. Así que lo tenemos ya a la vuelta de la esquina. Y de los nuestros, aquí tuvimos hasta hace muy poquito a Ángel Ortiz también entrenando en la Ciudad Deportiva, y el que sigue machacándose, entrenando poquito a poco para llegar fino a la vuelta, al inicio de la pretemporada, ese es Isco Larcón. La verdad que un futbolista como Isco esté así de comprometido, quiera volver bien, yo creo que es de alabar, ¿no?
2: Sobre todo porque es un jugador que tiene una ambición increíble, a pesar de haberlo ganado absolutamente todo con el Real Madrid, de tener una carrera impecable, de estar en la recta final por edad, ¿no? Pero que él quiere que eso pues se retrase lo máximo posible, y sobre todo, él lo dijo en su momento, cuando llegó aquí al Real Betis Balompié tenía dos retos, el primero ya lo ha cumplido, jugar la Champions o clasificarnos para Champions, y ahora le toca jugarla, y por ello siguen trabajando en la Ciudad Deportiva. El segundo, ganar un título, y es más fácil ganarlo evidentemente si está él en el terreno de juego. Quiere que el año que viene sea un año importante, sabedor de que la Champions va a ser pues para disfrutarla, para intentar competirla, pero es una competición que evidentemente es imposible. Y luego en la Copa ya veremos, ¿no?, hasta dónde podemos llegar, pero insisto, con él en el campo va a ser más fácil que cumpla esos dos sueños. Si el primero ya lo ha hecho, a ver si nos ayuda el segundo.
3: Yo qué quiero que te diga, Edu, con Isco. Es que cuando le escuchas hablar, cuando ves los actos que hace, es que parece que es un chaval de 22 años, 23 años, que lleva 2-3 años muy buenos en la élite en el Real Betis Balompié y quiere hacer su nombre en el mundo del fútbol por el compromiso que demuestra y por lo identificado que se ha sentido con la idiosincrasia del club desde el minuto uno. Pero no, estamos hablando de un jugador que ha ganado 5 Champions League, ha sido titular en 3 de esas finales, que tiene también un gran bagaje con la selección española, protagonismo en el Mundial de Rusia 2018. ¿Qué vamos a decir de Isco? Y que siga con estos gestos demostrando, bueno, su amor hacia el Betis y también su amor hacia la profesión, hacia el fútbol, pues de quitarse el sombrero, ¿no? Renunciar a esas vacaciones para estar aquí. No es agradable estar en Sevilla, por mucho que nos guste la ciudad, en el mes de junio y julio. Y él, bueno, pues va a estar aquí machacándose con Ángel Ortiz para llegar lo mejor posible para esa pretemporada. Así que chapó una vez más por Isco, que quiere ser importante en el Betis de Champions de la temporada que viene, y no se quedan palabras, lo demuestra con hechos.
4: Y que ojalá sea la primera pretemporada, y esperemos que sí, completa, entera, de Isco en perfectas condiciones, ¿no? Por un motivo o por otro se ha perdido las últimas pretemporadas, cuando no ha sido por lesión en dos ocasiones, ha sido también por estar con la selección española un tramo, incorporarse más tarde, perderse los primeros entrenamientos, los primeros partidos. Así que gracias a eso también, a que renuncie a parte de su vacaciones y siga entrenando en la Ciudad Deportiva, puede ser la primera pretemporada que empiece y ojalá termine en perfectas condiciones Isco.
0: La clave también, Pedro, es lo que siempre ha comentado Isco desde que volvió, que desaparezca el dolor, que es difícil. Isco viene jugando con cierto dolor, con ciertas molestias que también le impiden estar y rendir al 100%.
2: Es la clave, ¿no? Tú puedes tener mucha calidad, tú puedes ganar fondo físico, la calidad no la ha perdido en ningún momento, el fondo físico lo va a recuperar a medida que vayan pasando los meses, pero claro, el jugar con dolor, con esas molestias ahí, eso te hace que no estés cómodo, no te permite sacar tu mejor fútbol, y a pesar de ello, ha demostrado que sigue siendo el Isco determinante. La prueba evidente está en el primer partido de esta temporada, cuando vuelve después de la segunda lesión en el partido ante el Girona en Montilivi. Él arranca la jugada de uno de los goles más importantes de la temporada, pero a pesar de ello, él mismo lo ha dicho, ¿no?, que juega con dolor, que juega con molestias. Esperemos, Edu, que de aquí al arranque de la 26-27 desaparezcan y podamos ver la mejor versión de Isco, por disfrute verde y blanco de la afición bética, por todos nosotros y sobre todo también por la comodidad y para que vuelva a disfrutar el jugador de lo que más le gusta hacer, que es el fútbol.
0: Eso en cuanto a la actualidad en verde y blanco, de los jugadores que no son mundialistas, el resto lo estamos viendo en sus redes sociales, hemos visto a Llorente, a Bartra también machacándose, al propio Aitor Ruibal en el gimnasio dándolo todo, a ver qué nos cuenta en la noche de hoy en todo el verde, pero como es normal, los jugadores descansando, que es lo que tienen que hacer, desconectar, que ha sido una temporada pues muy muy exigente. Para el resto de jugadores, para los 7 mundialistas concentrados, bueno, pues ahí están, como por ejemplo el Cucho Hernández, titular en el día de ayer, un Cucho que sale del terreno de juego, entra Luis Suárez, el delantero del Sporting de Portugal, marca el gol, ganó 3-1 Colombia a Costa Rica, y lo hemos comentado también la penúltima vez que fue Cucho con Colombia. No termina de gustar mucho el Cucho a los aficionados colombianos. De hecho, yo no, es algo que se me escapa, la verdad.
1: Y una cosa importante, porque habíamos hablado de la posición. De momento, el seleccionador lo pone como en el Betis. Delantero
0: de
1: 9, centro.
0: De punta, sí, sí.
1: Ni en la banda, ni media punta. El jugó de delantero los 46 minutos que estuvo en el campo. Y luego, es verdad que, bueno, pues hay muchos colombianos que están opinando que quizá puede ser que debería haber ido de Santos Borré, que tal y cual, pero porque ayer no estuvo bien. Esto es cuestión de que hubiera marcado un gol. En la jugada del tercero sí que participa, no es asistencia suya, pero participa en la jugada que termina, bueno, pues con... No, del segundo gol de la selección colombiana. Y luego es que no tiene más tiempo. En el descanso entra bueno, Luis Suárez, que luego encima
0: Cucho,
1: marca...
0: Con Cucho dos goles en el campo.
1: Sí, luego marca Luis Suárez, que es el que lo reemplaza. Un golazo. Entonces, hay que decirle un golazo brutal. Entonces,
3: eso no ayuda. Que seas titular y que juegues por delante de Luis Suárez, que no tengas suerte los 45 minutos. Es verdad que tiene una buena acción de chilena en la última jugada de la primera parte, que se la saca bien el portero, hubiese sido un golazo. Y es verdad que, bueno, juega esa primera parte, la segunda entra Luis Suárez, que marca, como dice Eloy, un gol tremendo de la calidad que tiene un jugador que ha marcado 38 goles esta temporada con el Sporting de Portugal, ¿eh? Y más de 10 en Champions, ¿eh? Que podemos decir, no, es que la Superliga claro. Portuguesa es la que es. No, Luis Suárez en el Almería, en el Granada, demostró que tenía fútbol, pero es que ha explotado definitivamente en el conjunto del Sporting de Lisboa. Es verdad que yo ahora mismo lo veo por detrás de Luis Suárez, pero es verdad que es el único delantero junto con el delantero del Sporting de Lisboa citado, porque hay jugadores como John Arias, como Luis Díaz, que verdad que pueden hacer esa función en algún momento de falso 9, pero de 9 puro está tanto Luis Suárez como Cucho Hernández, así que yo creo que va a tener protagonismo seguro en muchos partidos del Mundial.
2: Y que jugó media parte, ¿no? Solo jugó la primera parte. Claro. Es que si va...
3: No se puede juzgar tampoco por...
4: Y un amistoso.
2: Si los colombianos valoran a un jugador, o sea, llámese Cucho como cualquier otro, por 46 minutos, es que en 46 sí, minutos no va a marcar solo... 4 goles.
4: Y que si prefieren pero a Santos Borré...
3: 8 o 9 partidos y solo marcó en el primer partido. Claro, después no ha vuelto a marcar. Pero... Entonces allí... son como son y
2: pero ¿cuánto tiempo hace que el Cucho no iba con Colombia?
3: En junio del año pasado.
4: Pero gran parte de esos partidos que dice Julio lo ha jugado en banda, ¿eh? Ahora sí,
3: sí
4: que
3: sí,
4: juega
3: sí, verdad,
4: pero esa muchos otra, partidos ha jugado en banda.
3: Que no se entiende de la selección que muchas veces lo ponían en la banda, poner a Cucho en la banda, como poner a no sé, Ibrahimovic en la banda.
4: Si y los colombianos prefieren a Santos Borré, pocos partidos han visto de Santos Borré esta temporada y pocos partidos han visto menos todavía del Cucho esta temporada.
1: Ellos critican
4: los
1: mucho
4: números también están ahí.
1: Que no entienden, según lo que dicen ellos, el rendimiento que ha dado, ¿no? El Cucho aquí en el Betis y que cada vez que va con Colombia no lo hace bien. Es lo que dicen los colombianos, al menos.
2: A lo mejor no tiene detrás Colombia lo que tiene el Cucho, claro, también es verdad.
3: Pues, por ejemplo.
1: Lo que pasa es que, claro, si vean a Luis Suárez, que sí marca, pues ellos están con Luis Suárez. Santos Borré cuando ha ido lo ha hecho bien. Entonces, pues, por eso.
4: Sí, pero bueno, si es Cucho... normal que sea Luis Suárez el titular, porque ha hecho una mejor temporada, ha jugado en Champions y demás, pero yo creo que el Cucho va a jugar obviamente muchos minutos, porque lo que decía Julio, cuando llevas 2 delanteros, España, por ejemplo, lleva 3. Pues oye, a lo mejor Borja, Oyarzabal, Ferran, uno de los 3 juega menos, pero teniendo 2, tanto si vas ganando como si vas perdiendo, probablemente la segunda parte vas a rotar para dar descanso a una posición que tiene mucho desgaste.
2: Aquí en España somos especialistas en dar palos a los nuestros. En Sudamérica nos ganan y yo creo que se equivocan a las puertas de un mundial el criticar, que sí es verdad que los que critican son sobre todo los que más escriben en redes sociales. Me imagino que habrá muchos colombianos que tienen que le van a dar, ¿no?, el voto de confianza al jugador del Real Betis Balompié. Pero el quitarle, entre comillas, confianza a un delantero, yo creo que no es la mejor de las formas, ¿no? A las puertas de un mundial. Aún así, la mejor manera de callar esas voces por redes sociales, lo decía Julio, marcando el primer gol en el primer partido del mundial o saliendo en la segunda parte, se reivindica y ya no habla nadie del Cucho. Todo lo contrario, habla para bien. Para bien.
3: Es que eso es lo que es el fútbol. Dinámica, te pongo en la diana y ahora marcas un gol y eres el mejor jugador, te pido en cada partido. Y bueno, ha pasado en muchísimas selecciones, ha pasado en todos los mundiales, que siempre, bueno, hay un jugador que llega con el cartel de titular, que lleva dos partidos mal, el suplente lo aprovecha y acaba el de titular. Pues vamos a ver si pasa eso con el Cucho.
0: Bueno, el Cucho Hernández, que enseguida va a ser protagonista en el programa, con esa charla que manteníamos con él también, un Cucho que estos días tiene también la mente aquí puesta, en Sevilla, donde está su mujer, que está a puntito de dar a luz, su primer hijo, y hombre, pues también el Cucho, estando a tantos miles de kilómetros, pues no estará centrado del todo. Uno se olvida, pero claro, si tienes a tu mujer a tantos kilómetros y van a hacer tu bebé, no es sencillo, ¿eh? Yo me pongo en su piel y no es sencillo, ¿eh?
4: Por cierto, va a ser el último en debutar el 18 de junio.
1: Ay. Contra Uzbekistán, 17 de junio.
4: Bueno, la madrugada del 17 al 18, creo, ¿eh?
1: La madrugada de aquí, claro.
3: Es que a ti te pilla allí, ¿no?
1: Claro, es que yo estoy allí, es el 17 a las 8 horas mexicana.
4: Hora peninsular, aquí es ya 18.
3: Es muy fan de la selección de Uzbekistán y va a viajar a ver el partido.
2: Ayer, que los niños vienen con un pan debajo del brazo, ¿eh?
0: Decía ayer Eloy, habla con el Cucho, que dos entraditas, a ver si se puede, pero no pude.
2: Y mira que lo trabajaste bien, ¿eh? Sacándole la camisetita de Colombia.
0: Además, mi camiseta del centenario de Colombia, pero el hoy, ¿no?
1: Yo tengo esperanza, bueno, ya veremos cómo va la cosa de aquí a ese día, ¿no? Pero si estoy por allí, va todo bien. A ver si el día antes, si viajan el día antes, se quedarán seguramente por donde yo voy a estar cerquita. A ver si me acerco al hotel y intento mangar.
3: Y te van a dejar pasar seguro. Mira, yo que...
0: No,
3: el hoy viene la Betis Televisión.
1: O
3: a través de intermediarios, el hoy, también del club, que tienen buen trato con él. No sé, yo me lo trabajaría. Algo.
1: Podría llamar a Manu.
3: No pierdes nada.
1: Pues sí.
4: Julio sabe de esas cosas.
3: Sí, yo sé. Hay que moverse.
0: A verlo, oye. 3 y 16. Carlos de Collado. Hola, Edu y colaboradores. He escuchado que a lo mejor el Betis Deportivo no desciende de categoría por impago de los jugadores del Cartagena. Ojalá sea así. ¿Sabíais algo? Y también dice: la semana que viene haréis porra del Mundial. También vais a dar la selección revelación. Mucho Betis, sentimiento verde y blanco. Pues sí, la semana que viene también estamos preparando alguna cosita en la tele previa del Mundial, con mundialistas béticos, a ver si sale, y aquí estaremos también con nuestros pronósticos un poquito del Mundial, y queremos también la participación de los oyentes. Muy buenas tardes. ¿Los ingenieros y arquitectos de Gensler vienen a Sevilla o desde Estados Unidos? ¿Lo hacen todo sobre las obras del Villamarín? Sé que la pregunta no tiene mucho que ver con lo deportivo, pero como no hay nada... Me pilla usted absolutamente fuera de juego. No sé muy bien el modus operandi de la nueva obra del Benito Villamarín, y como todavía queda, como hasta finales de septiembre o octubre no empieza a arrancar la cimentación y el que tire para arriba el edificio, imagino que hay comunicación directa y evidentemente alguien de esos estudios de arquitectura estará a pie de obra. Como el arquitecto no esté a pie de obra... Mala cosa. Muy buenas tardes, béticos, béticas. A ver qué tal por aquí. Esperando que dé comienzo el Mundial. Fútbol hace falta de ver. Y del Betis, qué verano más tranquilo. Me acuerdo mucho los finales de Liga luchando por un descenso. Y ahora que no, el más bueno. Viva el Betis, Juan de Montequinto. A ver, alguno más por aquí. Ninguno más. 673-614193. Dímelo hoy.
1: No, que hablaba un oyente, preguntaba por lo del Cartagena. La situación a día de hoy es que jugadores del primer equipo y varios del filial han puesto una denuncia porque llevan varios meses sin cobrar. Necesita el Cartagena pagarles pagar en total unos 500.000 euros a los futbolistas del primer equipo y del filial antes del 30 de junio. Si no pagan esos 500.000 euros,
0: es
1: antes
0: 30 de junio.
1: Junio, 30 vale. de junio. Si no lo pagan antes del 30 de junio, lo normal es que pierdan la categoría. Otra cosa es que ahora se busquen la vida y vean la fórmula para hacer frente a esos pagos, pero si no lo hacen, son 500.000 euros, pues perderán la categoría. También está en situación comprometida el Algeciras y el Tarazona. Y bueno, a ver qué pasa. En el caso del Tarazona no nos influiría en nada.
0: Porque
1: en el caso
0: ya está defendido.
1: Claro, el Algeciras parece que lo va a solventar y el Cartagena yo creo que lo van a solventar también. Ojalá que no, te lo digo así de claro, porque quiero que esté el Betis Deportivo en Primera Federación, pero si por lo que sea llega ese 30 de junio y no han pagado lo que se le debe a los jugadores, pierde la categoría.
2: Además, estragos de la Primera Federación.
3: Con lo bonita que se ha puesto el año que viene la Primera Federación, ese descenso del Zaragoza... Huesca también, vamos a ver si hay suerte y en los despachos podemos conseguir algo que no hemos conseguido en el terreno de juego, pero que nos hemos quedado a las puertas de conseguirlo.
0: El Cartagena, Pedro, que es un muy muy buen equipo, y voy a decir, Cartagena es una gran ciudad, sí, hay mucho dinero,
2: histórico.
0: Yo creo que el ayuntamiento, Diputación de Cartagena, no van a dejar que
2: no
0: caiga.
2: No tiene pinta, lo decía Loy.
0: No parece.
2: Yo no creo que eso ocurra. Si es verdad que no sería la primera vez, ¿no? Que un club que hace poquito estaba en el fútbol profesional, que estaba en segunda división, pues años después, por la mala gestión económica, por lo difícil que es mantener a un equipo en esta nueva primera federación, que a nivel económico es muy, pero que muy exigente, se vaya al garete. Yo sinceramente creo que, como tú bien dices, es una ciudad grande, el estadio Cartagonova, como decimos, ha estado hasta, no sé si hace pocos años, hasta la selección española, en fin, que es un estadio y una ciudad con masa social grande para tener un equipo mínimo en la tercera categoría del fútbol español y si no en segunda federación, pero que esté pasando por estos estragos económicos habla, yo creo que no muy bien de esta primera federación, de la cual no hablan muy bien los equipos, porque como te digo, llega a asfixiar a los equipos que, como estén más de 2-3 años en primera federación, lo pasan mal.
3: Bueno, en tu tierra hay un equipo que ha subido ahora, que es el Club Deportivo Coria, que el otro día me vi un tuit que habla de los requerimientos económicos que supone jugar en esta categoría, y lo va a tener difícil, sí, porque el mínimo de dinero que hay que pagar a cada jugador, hay que hacer mucho encaje de bolillo para sobre todo los más modestos del fútbol español.
2: Y las exigencias en los estadios, en fin.
4: No sé si Pedro puede confirmar, pero me parecía leer que el director deportivo del Coria...
2: 22 años. Sí. 22 años, un chaval de 22 años.
3: 22 años.
2: Director deportivo.
4: Lo he dicho sin demasiada firmeza porque me parecía surrealista.
3: Del año 2004.
0: Esto, pues, en mi época era Jasp, joven aunque sobradamente preparado. O sea, eso era un anuncio de coche. Qué barbaridad, se me han caído ahora mismo, bumba, 30 años
2: encima. Pero era mejor eso que los que los ingleses, que los términos estos ingleses.
0: Sí.
3: Me gusta, total, ya.
2: Me gusta más.
0: No sé si hay algún oyente que se acordará de aquello, un joven aunque sobradamente preparado. Y el hoy precisamente hablando de Cartagena, una noticia de hoy mismo, ¿no?
1: De hace 4 horas, a las 11:30 lo publicaba La Verdad. Es un diario de Murcia, muy seguido, y bueno, el titular es el siguiente: la AFE recibe más de 40 denuncias por impago a jugadores del Cartagena. Luego dice que a los futbolistas del primer equipo y del filial se les deben 3 nóminas, que suman 500.000 euros, lo que decía antes, y que lo tienen que abonar antes del 30 de junio.
4: Cualquiera lo diría viendo el último partido del Cartagena.
1: Totalmente. Parece que se juega en la vida, ¿no?
0: La verdad que se mueven unas cifras en esas categorías, como decía Pedro, que es difícil, era una antigua segunda B, pero un escaloncito por encima, con muchas exigencias y con un nivel salarial también importante.
2: Y los viajes también, Edu, es que no es fácil. Es una categoría que la federación se la quiso llevar a casi el profesionalismo, semiprofesional, pero claro, hay que echarla al suelo, hay que tener en cuenta que llegan equipos que son muy humildes, el Club Deportivo Coria, por ejemplo, y ahora, claro, se llevan la alegría del ascenso, pero te ponen por delante las reglas del juego y dices, ¿y ahora cómo las afronto yo? Entonces es difícil.
0: Bueno, difícil, una categoría difícil. Estaremos pendientes de lo que sucede por Cartagena, porque claro, de eso va a depender también, o puede depender una planificación. No lo mismo tener equipo en segunda federación que en primera. La semana que viene, por cierto, a ver si podemos tener una charla también con Miguel Calzado.
1: A ver si le preguntas, compañero, por eso, porque yo creo que es interesante, sobre todo, a ver, es lo que me ha analizado. Yo no creo que dejen que Cartagena pues desaparezca o baje tantas categorías, con lo que hemos hablado, con las ayudas que tendrá el ayuntamiento. Al final son 500.000 euros. Ellos tienen una deuda de 13 millones, pero 10... creo que la paliaban con los fondos CVC, como estuvieron en segunda, tal cual.
0: Pero qué barbaridad, pero uno habla alegremente de un equipo de primera federación con 13 millones de deuda.
1: Claro, y al final, bueno, son tres, pero de los cuales lo interesante son esos 500.000 euros, porque eso es lo primero, ¿no? Que los jugadores cobren, llevan tres nóminas sin recibirla, pero ya se buscará la manera. Es Arribas, por ejemplo, por cierto, el jugador Arribas, el que es el presidente del Cartagena. Curiosamente, su mujer, consejera del Cartagena, es la hermana de David Aganzo, presidente de la AFE. Entonces, por eso digo que lo veo complicado que descienda el Cartagena.
2: El fútbol murciano echándole un pulso al fútbol extremeño en grandes gestiones económicas.
0: Ignacio, Adrián San Miguel, protagonista en la SER.
4: Sí, estuvo ayer, bueno, estuvo primero también en la SER, pero en el programa de humor, o sea, en la Cámara de los Balones, de toda la vida.
0: Muy amigo de esa cuadrilla, de Rancio, además, de Amoreo.
4: Bueno, Julio Muñoz el Rancio hasta ahora le ha estado llevando toda la comunicación, a partir de ahora no sé, ¿no? Pero hasta ahora sí se la llevaba. Y luego sí que estuvo en libre y directo también con Julio, también con el Rancio, pero ya también con, bueno, pues con Ronquillo, con Florencio, con todos los compañeros. Y habló de esas últimas horas, y digo horas porque confesó Edu que fue prácticamente el día de antes, cuando ya verdaderamente confirmó que dejaba el fútbol, que dejaba no solo el Betis, sino también el fútbol profesional. Había tenido una reunión durante la semana con Manu Fajardo, había tenido una reunión también con Manuel Peregrini, y confesaba que fue justo el día de antes del partido cuando se lo comunicó al ingeniero que iba a ser el del Levante su último encuentro, y agradecía además, por supuesto, en esta entrevista que Manuel Peregrini le diese ese último partido para despedirse jugando como titular en su estadio, y como decía él, haciendo un buen partido.
5: Esa última semana fue clave, porque tenemos el último partido en casa contra el Levante. A principio de semana tuve una reunión con la directiva, Manu Fajardo, bastante clara y sincera. La semana anterior había hablado yo ya con el míster, y bueno, fueron sucediendo situaciones y aclarando temas, y a mitad de semana ya pasado, pues me tocó a mí tomar esa decisión. Pero bueno, es cierto que al final, como ya dije después del partido, ha sido una decisión que me salió del corazón, me hizo ese clic que, bueno, tenía que aprovechar el gran momento en el que estábamos viviendo todo para también cerrar el ciclo por el cual yo llegué aquí y volví a casa, que era por jugar en el Betis. Y bueno, era el momento. Al final la vida son decisiones y momentos, y yo sentí de corazón que debía tomar esa decisión, no solo que fuera mi último partido en el club, sino que fuera mi último partido de mi carrera, porque no me hace más ilusión jugar en otro equipo.
0: Yo creo que esa palabra, esa frase que también nos la confesaba después de precisamente de su último partido, tenemos la entrevista con él y aparecían sus tres niños, y realmente fue la mejor forma de despedirse, ¿eh? Con un partidazo y con el equipo en Champions. Digamos una despedida soñada para alguien con la carrera de Adrián, ¿no?
4: Sí, las dos temporadas, lo decía también el día de su presentación, que venía a intentar ayudar para que el Betis hiciera cosas grandes. Bueno, han sido dos excelentes temporadas, ¿no? Se ha llegado a la primera final europea y se ha conseguido esa clasificación para Champions. Ha tenido más protagonismo en la primera que la segunda temporada. También el nivel de la portería ha subido. Pero bueno, yo creo que para él era también quitarse quizás una espinita, ¿no? Después de ese último partido ante el Atlético de Madrid de Copa, en el que no salieron las cosas, pues poder despedirse ganando, siendo titular y con buenas intervenciones, que salvó un par de goles de Levante muy claros.
0: Casi quizá la mejor parada de la temporada, ¿eh?
2: Sí,
6: Sí,
3: es complicado elegir, pero difícil, perfectamente, ¿eh? Puede ser, ¿eh?
2: Valles ha hecho también muy buena. Acuérdate también en la UEFA Europa League, no recuerdo ahora el rival, Paul López achicando en la primera parte la portería de Gol Sur. Feyenoord, efectivamente. Dos muy buenas intervenciones, te lo digo sobre todo porque es que hoy he estado trabajando con esas imágenes. Teníamos, Julio y yo, una curiosidad. Os suelto la pregunta, si estáis delante de la conversación,
4: no lo digáis.
2: ¿Quién es el portero, obviamente, que más partidos ha jugado este año de los tres? Sabéis quién es, ¿no?
0: Álvaro Valles.
2: ¿Sabéis qué diferencia de partidos entre Álvaro Valles y Pau López?

0: Valles que Pau López, aunque a lo mejor hayan sido solo 3-4 partidos seguidos y luego Pau López jugaba dos, pero siempre ha aparecido más, sí. Vamos, ahí están los números, Álvaro Valles.
1: Yo creo que la portería está muy, muy bien cubierta en el Real Betis Balompié. Y decía también Adrián que se especulaba, bueno, preparador de portero, está Tony Doblas, que yo creo que está haciendo una magnífica labor. Y él incluso se veía un poquito más en la gestión. Sí. Él se mueve muy bien,
0: Bueno, y además
1: en ese ámbito.
0: Que no sé si lo saben los oyentes, pero tiene mucha formación, ¿eh? Durante toda su carrera se ha estado formando, ha hecho diferentes cursos. Bueno, aparte tiene también una licenciatura en ciencias y actividad física del deporte, pero luego ya enfocado en el fútbol ha hecho mucha formación, tiene muchos cursos. Aparte, puede parecer una tontería, pero también el idioma, que es importante para, por ejemplo, contratar jugadores, ¿no? Lo maneja evidentemente a la perfección y bueno, no cerraba puertas. Ahora mismo yo creo que es normal, ¿no? Se acaba de retirar y tiene que ir viendo por dónde encarrila un poco su futuro, pero no descartaba ni la opción, Edu, de trabajar con, por ejemplo, la dirección deportiva, ni tampoco la opción de estar en un rol que decía que aquí en España no existe tanto y sí más en Inglaterra, que es, bueno, pues una especie de enlace entre lo que es la dirección deportiva, la propia plantilla, muy, muy de cerca del primer equipo.
2: Y veremos qué pasa con el tercer portero, si es Manu González o si, bueno, pues no sabemos si vendrá otro, ¿no? Pero si es Manu González, el futuro que tiene ese portero es tremendo, ¿eh? Tiene una pinta
3: y yo estaría
2: bestial.
3: Eloy, de acuerdo, que sea Manu González, pero que alterne con el filial, ¿eh? Que no esté el año entero. Es verdad que estando en dinámica de primer equipo es muy importante. Es verdad que la tendencia es Manuel Pellegrini a llevarse a tres porteros. Pero yo creo que Manu González
1: necesita jugar partido.
3: En el Betis Deportivo y estar todo el año sin jugar ningún partido.
2: Pero es complicado, ¿no? Es complicado porque imagínate que él es el fijo con el filial, pero está como tercero, se lesiona y ahora se te lesiona otro de los dos porteros y al final te quedas con uno, ¿eh? Y ninguno que haya estado en dinámica. Yo creo que si está con el primer equipo va a estar con el primer equipo y no va a bajar.
4: Pues hace tiempo que no sale un portero de la cantera del Real Betis Balompié que haya tenido, se verá que es complicado tener protagonismo con el primer equipo, de hecho el último canterano
2: Adrián,
1: claro, bueno, prácticamente
4: pero lejos de Adrián, al fin y al cabo es Pedro López, el último canterano que estaba en el Betis Deportivo y llega a jugar, sí, con el
3: Guillermo fue en varias convocatorias pero no llegó de
4: debutar.
3: Fran Vieites,
1: Pedro con muy poquita continuidad.
4: Y Fran Vieites viene de...
1: No es canterano realmente.
2: Sí, del Lugo, claro.
3: Una temporada complicada, por cierto, Fran Vieites en el Leicester. Muy complicada, apenas ha tenido protagonismo.
0: No ha jugado nada.
1: Y el Leicester ha descendido también, lo comentamos aquí, una pena de campeón a descender a la tercera categoría del fútbol inglés. Otro oyente por aquí nos dice, muy buenas tardes, a ver si para la próxima temporada llegan las notificaciones en la aplicación, alineaciones, goles, final del partido, etcétera. Sería bastante útil que lleguen las notificaciones. La verdad que es algo que yo no me había dado cuenta, no sé si realmente las alineaciones muchas veces yo creo que sí me llegan, pero
0: a mí sí me llegan a veces, por lo menos, no sé si siempre, porque es verdad que cuando estoy en el campo no estoy pendiente de la aplicación, pero alguna vez yo creo que sí.
1: La aplicación que la seguiremos mejorando también, todo mejorable, indudablemente, y trataremos de darle una vueltecita también para mejorar el servicio al usuario. Y ahora vamos a dejarles con la charla con el Cucho, más que interesante, con el internacional colombiano desde Bogotá, desde el corazón de la concentración de Colombia, con la ilusión por hacer algo grande, ¿por qué no? Decía el Cucho, soñar en grande con hacer algo importante en el Mundial y también con la Champions, ilusionado con el equipo, con ese encuentro con Bacambú en la fase de grupos, el Congo frente a Colombia. La escuchamos y luego charlamos un poquito con los temas más interesantes que nos ha dejado el colombiano. Juan Camilo Hernández, el Cucho, Bogotá, muy buenas.
5: Hola, ¿qué tal? ¿Cómo estás, hermano?
1: Muchas felicidades, Cucho.
5: Muchas gracias, por aquí ya preparando lo que va a ser el Mundial y por supuesto que muy contento.
1: La verdad que nos alegramos mucho. No sé, te veíamos cómo viviste también tú esa convocatoria de Néstor Lorenzo. Había dudas, pero tú tenías ilusión, ¿no? Por que te llamaran.
5: Sí, por supuesto que tenía un poco de dudas. Porque el último partido amistoso no pude ir, no estuve en la lista de convocados. Y bueno, cuando ya te ves un poquito afuera de esa lista, se nubla un poco la ilusión. Pero

0: pero la verdad que ese mensaje informándote de que vas a estar dentro del equipo del Mundial es un sueño hecho realidad, un momento muy bonito que viví con mi familia y estoy muy contento de poder representar a mi país en el Mundial.
1: Y las palabras del seleccionador también, Cucho, de Néstor, que te ha premiado el grandísimo año en un Betis de Champions.
0: Sí, bueno, por supuesto agradecerle al profe la oportunidad de estar aquí. Como yo, obviamente había muchos más compañeros que tuvieron muy buen año. Cada jugador que está aquí se lo merece. Y yo por mi parte estaba, la verdad, tenía mucha fe, tenía mucha confianza en mí de que podía lograrlo. Sé que hice un buen año, aparte de los goles, aparte de las asistencias, creo que mi crecimiento como futbolista ha ido incrementando y para eso me trabajo. Así que es bonito cuando ves que se valora eso y bueno, a seguir mejorando porque eso es lo que hago cada día.
1: No hay nada más grande que un Mundial, Cucho, ¿no? Para un futbolista defender a tu país y Colombia, que es un país muy futbolero, es muy bonito, ¿no?
0: Sí, claro, por supuesto, que tú te vienes aquí a Sudamérica sobre todo y lo que representa la selección para cada persona es algo magnífico. Aquí hay personas 24/7 en el hotel, en los entrenos, que están por todas partes y ahí alcanzas a dimensionar lo que significa esto, así que nada, como te digo, muy, muy contento de poder tener esta oportunidad, la cual he soñado toda la vida, la cual me he trabajado toda la vida y es momento de aprovecharla y hacerlo muy bien.
1: Y bueno, y con buena competencia, ¿no? En sana competencia la gente de arriba. Bueno, tenemos a Luis Díaz, tenemos a John Córdoba, tenemos a Luis Suárez, pero ahí está el Cucho también, ¿no?
0: Sí, por supuesto. la verdad que es una competencia sana. Al final aquí están los mejores y yo hago parte de ellos. Yo voy a dar todo de mí. Yo toda mi vida he compartido con jugadores muy buenos, pero bueno, que siempre les he puesto las cosas difíciles porque yo soy un trabajador. Siempre me gusta poner en duda a los entrenadores, entrenarme bien, hacerles difícil las decisiones y eso es lo que tiene que hacer cada jugador. Así que sé que la competencia va a estar difícil, pero lo primordial va a ser que sea el que sea que juegue, haga un buen papel porque somos una selección, somos un equipo, una familia que todos quieren lo mejor y el que juegue quiere hacerlo de la mejor manera.
1: Bueno, nosotros vamos con España, claro, pero yo, mira, yo ya estoy preparado, Cucho. Yo tengo mi camiseta de Colombia también porque te vamos a animar.
0: No esperaba menos de ti, la verdad.
1: Claro, hombre, yo estoy
0: muy bien,
1: aquí
0: muy bien.
1: Con mi camiseta de Colombia, veré todos los partidos claro. También. Así que desde aquí te vamos a animar mucho, Cucho, y a ver hasta dónde llega Colombia. Bueno, la verdad que hay muchas selecciones para hacer grandes cosas en el Mundial. Va a ser duro, hay muchas selecciones, pero va a estar bonito, ¿no?
0: Sí, bueno, es que ya estando aquí tú empiezas con ilusión. Al final un mundial es un mes y medio, el cual si te agarra en muy buen momento y si tienes a la mayoría de jugadores en buen momento, puedes hacer un gran papel y puedes hacer historia, puedes llegar lo más lejos posible. Eso es lo que es un mundial. A veces hay muchos favoritos, pero si no agarra ciertas selecciones en el mejor momento, se les complica. Así que yo creo que hay que vivirlo partido a partido. Cada partido es una final y nosotros tenemos la ilusión de ir pasando y llegar lo más lejos posible y por qué no conseguirlo. Hay que pensar en grande y yo creo que no hay que conformarse con menos.
1: Y hay un Cucho Bacambú en la fase de grupo, los delanteros del Betis.
0: Sí. Justo le decía a Vaca después del partido que le deseaba suerte, que lo mejor, y porque en ese momento yo no sabía nada.

0: Y así que ahora ya no le deseo lo mejor. Ahora ya cambia un poco la cosa y claro, nos veremos muy pronto por ahí.
1: Bueno, y también no solo el Mundial, escucho lo que viene, ¿eh? Escuchar esa musiquita de Champions, la próxima temporada va a ser bonito, ¿eh?
0: Sí, la verdad que es que ha sido un año, una temporada magnífica. Creo que hemos vivido momentos muy, muy bonitos, momentos difíciles que hemos sabido superar también. Hemos tenido una jerarquía tremenda para salir de momentos que veíamos muy nublosos. Y bueno, ahora tengo la oportunidad de vivir esta experiencia de jugar Champions. Creo que tenemos un equipo para disfrutarlo, pero también para competirlo y confío en cada uno de mis compañeros para hacerlo. Así que muy emocionado por eso.
1: Va a ser una temporada muy bonita lo que nos viene. Ahora mismo ya entre manos el Mundial, que hay siete béticos, es el récord, ¿eh? Porque desde Abde, Anrabat, Baca, tú, Gio, Fidalgo, es tremendo.
0: Sí, no, y hay que tener un mérito gigante. El club, la verdad, tiene un mérito muy, muy grande al tener tanto jugador seleccionable. Al final, si lo analizas, los únicos equipos que aportan tantos jugadores a sus selecciones son los grandes: Manchester City, Real Madrid, Barcelona, etcétera. Creo que hay que valorar mucho esto y, por supuesto, desearle mucha suerte a todos mis compañeros también.
1: Cucho, no te entretenemos más. ¿Cómo pasas también un poco tú las concentraciones? Porque hay unos nervios, lleváis concentrados unos días antes de que empiece el Mundial. ¿Cómo se lleva?
0: No, muy bien. Muy bien, la verdad que se pasa muy ameno el rato aquí porque al final pasas tiempo con gente muy parecida a ti. Somos todos del mismo país, algunos de las mismas ciudades. Así que se vive muy bien. Y ya dentro del campo, la verdad que se disfruta mucho porque ves la calidad, ves realmente lo que es compartir con los mejores jugadores de tu país y nada, te contagias de eso y lo disfrutas también.
1: Pues Cucho, te agradecemos mucho que charles con nosotros. Teníamos muchísimas ganas de hablar contigo porque nos alegramos mucho en la llamada del seleccionador y que ya sabes que te vamos a seguir aquí, al igual que a tus compañeros, por supuesto, también a nuestra selección española.
0: Muchas
1: Y
0: gracias.
1: ojalá, bueno, te tardemos mucho en ver en pretemporada, que eso será buena señal, ¿no? Que se ha llegado lejos.
0: Por supuesto, tú lo has dicho, ojalá que sí. Incluso así, muchas ganas ya de volver, pero claro, primero lo primero y con muchas ganas de hacer un gran mundial. Muchas gracias.

0: 3:43 minutos de la tarde. Hemos escuchado al Cucho Hernández en esa concentración de Colombia. Y por qué no, la verdad que la selección colombiana tiene un buen once. Hay, nos preguntaba ante un oyente también, selección revelación, hay tantas selecciones que pueden llegar bien físicamente, que hayan preparado concienzudamente, que los jugadores no estén tan cargados de partidos, que las grandes selecciones, Alemania, España, Inglaterra, Argentina, Brasil, llegan con los futbolistas con casi 50 partidos en las piernas.
1: Ya tengo el cuadrante, ¿eh?, para la semana que viene.
2: ¿Ah, sí?
1: Campeón mundial, revelación del mundial, decepción del mundial, MVP y cómo va a quedar España.
3: Y máximo goleador, ya que estamos.
1: Y máximo goleador.
2: Oye, y perdón, ¿y eso no iba a ser esta semana?
0: No, esta semana no, porque al final tenemos un jueves por ahí de festivo.
1: No, pero
0: festivo.
1: Es que el mundial empieza el jueves de la semana que viene.
2: Pero será lunes, martes o miércoles, cuando lo hagamos, ¿entiendes?
0: Efectivamente, claro. Lunes, martes o miércoles.
1: ¿Algún tipo de problema?
3: Bien, no,

0: que yo no estoy el jueves y me gustaría participar.
1: El miércoles lo hago. El... Bueno, igual que tú me dejaste a mí abrir muchos paquetes de cromo.
2: ¿Te dejaste abrir uno?
1: Sí, sí, de 184 que abriste.
3: ¿Sabes? ¿Del Mundial no has traído cromos?
4: No, no, Mundial no. Betis Cards. Aquí no se abre, no se abre otra cosa.
0: Mundial nada.
4: Señores, vamos a hablar de libros, de Betis, de fútbol y de campeones. Porque vamos a hablar con un campeón de Copa, de la primera Copa del Rey, que acaba de escribir libro. Acaba de salir publicado y está en todas las grandes plataformas. Jaime Sabaté, ¿qué tal? Muy buenas.
5: Buenas tardes.
4: Encantado de charlar contigo, de tenerte con nosotros aquí en tu casa, en la radio. Y después de aquel secreto de una final histórica, llega Misterio en el Palco.
5: Bueno, a ver, es el tercer libro que he publicado concretamente, y este es una novela. Y bueno, me ha dado por coger y aprovechar el tiempo y escribir cosas, libros, y ahí estamos. Es otra etapa de la vida.
4: Editorial Caligrama, como decimos, está en las principales plataformas, se puede adquirir online, es muy sencillo. Y te quería preguntar, Jaime, ¿cómo te llega esta afición por la escritura? Es decir, bueno, me voy a poner a escribir un libro, porque claro, el libro acerca de la final del 77, que son también vivencias, como el título, Secretos de aquella final, hombre, pues son contar un poco tu vida, pero luego la narrativa, la novela de ficción es más complicada, ¿eh?
5: Sí, bueno, todo empezó concretamente con mi hermana me dijo un día, en casa de los papás hay unas cajas que hay documentación de deportiva, y estuve mirando y había muchas actas y muchas cosas, porque yo fui un fundador del sindicato de jugadores. Sí. Y era el delegado en el primer mandato, cuando se inició, fui nombrado delegado de la Asociación de Futbolistas Españoles de Andalucía. Y allí pues había mucha documentación y me animé a escribir un libro explicando los inicios de lo que fue el sindicato de jugadores, ¿no? Y es un libro que está colgado en Amazon y explica concretamente con documentación histórica todo el proceso de creación de lo que fue este sindicato. Y luego, estando en la montaña una noche, soñando, me vino como si fuera un brujo y me dijo: tienes que hacer un libro concretamente de lo que es la final de la Copa del Rey, la parte íntima, de la parte de los actores. Y el libro fue llamado Secretos de una final histórica, y ahí pues expresan toda la forma de pensar de todas las familias, de todos los intervinientes que ganamos aquella Copa del Rey, incluidos directivos, y cada uno pues dio su opinión, y eso es lo que quedó plasmado, y los derechos los cedí a la Fundación del Betis. Y luego, pues para no perder comba, me animé a escribir una novela que, como bien decías, pues ya es más peliagudo escribir una novela, porque hay que inventarte lo que vas a escribir. Y entonces, pues bueno, es una novela que está basada concretamente en la inmigración, en la codicia de los personajes, la ambición. Luego pues hay un poco de todo, concretamente hasta dónde llega esa ambición y esa codicia, el punto final. Y es un libro, pues bueno, para distraerse uno y ver las actitudes o las concretamente el hobby que pueda tener una persona cuando emplea su tiempo con ilusión y con ganas de hacer una cosa nueva. Y esta es una novela, pues como bien has dicho, Misterio en el Palco, la editorial Caligrama, que está aquí en la Plaza La Madalena, aquí de Sevilla, la editorial. Y espero, pues bueno, que la persona que pueda coger y leerla, pues que pase un rato distraído leyéndola.
4: Está Jaime ambientada en Barcelona en los años 70 y 80 y claro, tiene ese puntito también de su vinculación con el mundo del fútbol, que tú conoces muy bien. Hablabas antes del sindicato, de ese primer sindicato de la AFE y todo lo que se mueve dentro de los clubes de fútbol, los intereses, el dinero, en fin.
5: Bueno, está basado concretamente, es ambientado en los años 70-80, concretamente en lo que es en ese tiempo, ¿no? Había, por ejemplo, mucha dictadura, había gente que emigraba, que solía salir de las dictaduras, escapar, crearse un mundo nuevo, y el libro, pues bueno, viene escribiendo este tema, viene tocando luego la característica de los personajes, que cada uno pues tiene una determinada característica, hay emprendedores, hay codiciosos, hay ambiciosos, y luego pues bueno, hay un desenlace final que tiene concretamente pues el final de unos capítulos que conducen al vértigo final, y hay algunos rasgos de fútbol, pero también hay rasgos de romanticismo, hay rasgos de sexo, hay rasgos policiales, tiene de todo un poco.
4: Y esto, Jaime, a partir de ahora, bueno, después de esta novela, que imagino que es más complicada, tú decías, el papel en blanco es muy muy duro y muy, muy difícil, ¿vas a seguir escribiendo cosas o no?
5: Bueno, ya me he puesto en ello. Y tardaré pues más o menos, calculo yo, un par de añitos más para sacar otra cosilla.
4: Pues qué bien, ¿no? Al final, tú lo comentabas, Jaime, el tener un hobby así, que te guste, que te apasione, que te lo publiquen, que es muy importante también, que presentar el libro y que te lo terminen publicando.
5: Sí, ¿sabes qué pasa? Que para mí es una gran satisfacción. Ten en cuenta que yo no he estudiado periodismo. Yo llegué antes de ir al servicio militar, en mi época joven, estudié ingeniería electrónica, pero nunca me dediqué a escribir, ni he sido periodista, ni he estudiado nada. Lo único que sí, que siempre he tenido pasión por la lectura. Y en algunos partidos que jugaba con el Betis, pues para relajarme sí que me llevaba alguna novela o algún libro para poderla leer el sábado o el día anterior al partido.
4: Y al final, pues todo eso tiene su fruto y aquí está, en este libro, Misterio en el Palco, que ya pueden comprar y adquirir. Jaime, tenemos ganas de charlar contigo, de charlar del libro, de este nuevo libro que está ya a la venta, y bueno, pues ojalá tenga mucho éxito y te lean mucho.
5: Pero también tengo que decir que los beneficios de este libro van a una causa benéfica. Y bueno, es la persona, ya digo, que lo quiera comprar, como bien habéis dicho, es un libro, una novela, para pasar un rato distraído, agradable y bien. Y para mí, si lo compran, pues será una pequeña recompensa para el fin a que va destinado.
4: Pues sí.
5: Para mí, ya digo, es una recompensa llegar a escribir una novela como es esta de 300, casi de 400 páginas. Entonces, es lo que dices, cuando uno juega fútbol, se entrena para jugar al fútbol, pero cuando dejas de jugar, tienes que ir haciendo actividad física para ir manteniéndote en forma, pero no solamente a nivel físico, sino también a nivel mental. Y bueno, eso es lo que estamos haciendo, a tener dos actividades, la una física y la otra intelectual. Y a mí, pues, como bien has dicho, me ha dado por escribir, y lógicamente cuando ves que la criatura se ha terminado, pues no has tardado 9 meses, evidentemente, pero te da una satisfacción enorme el ver que como bien has dicho, que se haya publicado la novela, porque la editorial la ha visto interesante para que se pudiera publicar.
4: Ahora que llega el verano, Jaime, que es una buena fecha para leer tranquilamente en la playa, en la piscina, en la montaña, pues Misterio en el Palco de Jaime Sabaté, que se lo lleven todos los béticos.
5: Sí, yo creo que si se lo llevan y lo compran, se pasarán un rato bastante agradable, porque ya digo, no es una lectura complicada, es una lectura fácil, hay unos diálogos muy interesantes y hay unas secuencias y de personajes que van entrelazados los unos con los otros y todo está lleno de ambición, de codicia, en fin, es un libro, creo yo, distraído y ameno para leerlo. No se hace pesado ni complicado el tener este libro en los brazos y aprovecharlo en los ratos, como bien habéis dicho, ahora que llega el verano, en la playa, tomándote una cervecita, aunque haga calor, pero eso al menos relajará.
4: Pues Jaime Sabaté, campeón de Copa del 77 y ahora también escritor, este último libro en el mercado, Misterio en el Palco. Un abrazo muy fuerte, Jaime.
5: Un abrazo para vosotros y un abrazo para todos los béticos. Y felicidades de haber visto que el equipo el año que viene va a participar en la Champions. Creo que va a dar la talla, como siempre ha dado, y esto engrandecerá todavía más al Real Betis Balompié. Y felicitar al presidente y a la junta directiva por haber conseguido estos logros, y no, como no, a Pellegrini y los jugadores, que son los actores principales.
4: Pues claro que sí, Jaime, un abrazo muy fuerte, buen verano.
5: Un abrazo para vosotros.
4: Jaime Sabaté tiene mucho mérito, jugar al fútbol y ya, bueno, pues en plena madurez, que tenga esa inquietud, que escriba un libro y luego también, porque hombre, yo puedo escribir un libro y me gusta mucho escribir y tal, pero luego me lo tienen que publicar, como que no es
0: Pepe,
4: fácil.
0: Como Pepe Mel, que como también, Pepe Mel también tiene ese hobby, ¿no?, de la escritura, y ha hecho ya, bueno, pues varias entregas de libros distintos que son interesantes.
3: Quizás en un futuro Héctor Bellerín, ¿no? Estaba yo pensando cuando escuchaba a Jaime Sabaté decir que es una apasionada de la lectura, que aprovechaba concentraciones para llevarse libros. Bueno, los que hemos viajado alguna vez con el Real Betis Balompié sabemos que Héctor Bellerín siempre lleva uno, como mínimo, a cada viaje, un libro. Así que quién sabe si en un futuro pues tenemos ahí también un escritor.
4: Otro gran lector, Fernando, el ayudante de Manuel Pellegrini. Uh-huh. Desde Cantabria nos escriben. Una cosa, a ver si el año que viene incorporáis a los oyentes a los partidos. Molaría mucho. Y también que os pongáis una cámara. Por cierto, creo que el Mago Canales está libre sin equipo, solo digo eso. El Mago Canales tiene pinta, no sé, en Cantabria yo creo que suena también para
0: el Racing, ¿no?
4: Para el
3: sí,
4: Racing
3: tiene toda la pinta
4: en primera. Y hombre, lo de la cámara yo no lo termino de ver.
3: Por si acaso.
4: Por si en las narraciones
0: los memes
4: nos ponemos muy nerviosos todos y no es lo ideal. Ricardo de Santa Coloma. Edu, tengo el libro de Jaime dedicado por él a través de mi hijo en Badalona Televisión. Lo he leído y está muy bien. Bueno, Ricardo de Santa Coloma, su hijo Daniel estuvo también hace poquito aquí con nosotros, le enseñamos las instalaciones y ahí está también Daniel trabajando en la televisión de Badalona. Esto nos gusta, la interacción con los oyentes. Jaime hablando con nosotros, Jaime Sabaté. Bueno, pues Ricardo de Santa Coloma lo corrobora y no me sale la palabra.
3: No sé cómo podemos ayudarte.
4: Ayuda.
1: Probablemente sea China.
4: Nos vamos. Pedro Preciado, Ignacio Abad, Eloy Pineda, Julio Ramos. Esta tarde a las 7, Abde. Y a las 9,
2: Abde.
4: Partido de Abde.
2: Y a Rabat.
4: Claro que sí. Y a las 9, Aitor Rival. Si todo va bien con nosotros en todo el verde. Compañeros, no reís mucho. Hasta mañana. Adiós. Quique Maciá al frente de la técnica.

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0: Buenas tardes a todos los peloteros, peloteras de las ondas verde y blanca en esta quinta entrada del Pelotero Verde. Ya había ganas de volver, nos está costando mucho perfilar programa, así que iremos poco a poco trayendo cositas nuevas. Un día especial, ¿no, Quique? Pónmela, ¿no? Que estoy deseando escucharla, ¿no? Que estamos el día después de saber que vamos a escuchar esta musiquita bastante a menudo. Tiene que sonar en todos los programas de Radio Betis. Hay que dar un poquito por saco, que la escuchen, que la escuchen. Gran día para el beticismo y gran programa que tenemos por delante, que como saben los oyentes, hemos ido trayendo jugadores, hemos ido trayendo médicos, hemos ido trayendo masajistas, algún que otro buen jugador. Pero yo quería tocar también la figura de gente, a lo mejor que no son tan conocidas para nuestros oyentes, para los béticos en general, pero gente que, por lo que estoy viendo y hablando aquí un poquito entre bastidores con nuestro invitado, lleva 51 años en el club. Parece mentira. No había nacido yo, Quique, ya estaba este hombre vinculado con la cantera de alguna forma. Y quiero darle visibilidad a estos héroes sin capa que ponen lo que es su vida, una vida como el amigo que nos presentó Rubén decía, lleva toda su vida enrolado, toda su vida es el Betis. Y por eso quiero traerlo, hablar con él de muchas cosas, de sus vivencias, de sus cosas, que ha tenido que vivir muchísimas cosas en la cantera. Y nosotros, que Francisco García Flores, que la gente le conoce como Paco Flores, eterno, ¿no? Se puede llamar eterno delegado de la cantera del Betis. Bienvenido.
1: Gracias. Bien hallado.
0: Que cuéntanos, Paco, ¿quién es Paco Flores? ¿Quién es Paco Flores así en un titular? Si te tuvieras que definir así en un titular para que la gente que te conociera, ¿quién es Paco Flores en la cantera del Betis?
1: Bueno, yo soy un bético más desde chiquitito, como vemos muchos. Entonces, lo que pasa es que he tenido la suerte de vivir el Betis desde dentro, desde muy chiquitito también, aparte de que vivirlo en mi casa. Y nada más, yo no soy nada más, una persona que mi celebración más normal es cuando tengo que agradecer algo, siempre le agradezco al Betis que exista. Uh-huh. Es mi vida.
0: Y se puede decir que siempre has trabajado en la sombra, ¿vale? Siempre no has sido una figura de primera línea, pero siempre has estado en todos los equipos y es de estas personas vinculadas al club que hacen un trabajo tanto como utillero, que ahora hablaremos un poquito en profundidad de su labor en el club, como posteriormente de delegado, un poquito ayudando en lo que no se ve, me imagino, ¿no? Ha sido tu labor, se puede decir, en el club, ¿no?
1: Pues sí, sí. En lo que no se ve, pero que lo vean los niños.
0: Sí.
1: Es lo que me ha ilusionado siempre, el tratar con los críos que vienen desde muy chiquititos y que cuando salgan del Betis estén agradecidos de cómo los he tratado. Nada más, no miro nada más.
0: Perfecto. Y como te iba a decir, me gustaría siempre ahondar lo más profundo de tu beticismo y me gusta siempre preguntarle a todos los invitados ¿cuál es el primer recuerdo que tienes en verde y blanco, Paco? ¿El primer recuerdo que te viene, el primer día que tienes tu noción de lo que es el Betis o de algo el Betis, tu primer partido, tu primera fotografía? ¿Recuerdas algo?
1: Sí, es que yo he ido siempre al Betis. Yo recuerdo vivir en el Cerro antes, desde que tengo uso de razón que me acuerde de las cosas. Mi padre era albañil. Antiguamente iban con su canastito de la comida a trabajar en bicicleta. Bueno, pues esa bicicleta nos llevaba a mi hermano y a mí, uno en la barra y otro atrás, ahí al Betis todos los domingos. O sea que esos son mis primeros recuerdos del Betis. No es un partido en sí, ¿no? Porque son muchos.
0: Claro, muchos. Estamos hablando de la época de los...
1: Pues tendría 10 años, pues te estoy hablando de la época de, yo sé, de Otero el portero, Eusebio Río, Dioni.
0: De los prácticamente de los 50, ¿no?
1: Sí, sí, sí, claro.
0: De la época de...
1: Los 50 largo, porque yo nací en el 55, de 50 a 60 o 60 y algo aproximadamente. Uh-huh. Me acuerdo, igual tenía yo ya 10 años, pero bueno.
0: ¿Te acuerdas qué campo era? ¿A qué al campo ibais?
1: Sí, sí, al campo Betis, claro.
0: Uh-huh. ¿Pero al campo Betis, al del patronato?
1: No, aquí al Villamarín.
0: Al Villamarín, ya estaba Villamarín, ¿no?
1: Ya estábamos allí. además me acuerdo que...
0: Pues del cerro en bicicleta...
1: En bicicleta íbamos. No venía mi padre solo, venían muchos amigos de mi padre, vecinos y demás que iban con los hijos de esa manera.
0: Y hay un trecho, ¿no? Bueno,
1: pasa que entonces no había el tráfico que hay ahora. Y por la carretera Sumerense hasta el campo Betty,
0: bueno, sí,
1: iba solo. ¿Entiendes? Iba más bicicleta que coche.
0: Ajá.
1: Y además llegabas al campo y había un cuadrito en la parte del gol norte que las bicicletas te las dejaban meterlas dentro.
0: Ajá.
1: O sea que eso.
0: Qué curioso.
1: Lo que ha cambiado todo.
0: Una barbaridad.
1: Para bien.
0: Y Paco, me comentabas que desde el, 51 años vinculado al Betis, 1970. En la actualidad, incluso que sigues haciendo tus pinitos con la cantera, ¿cómo llegas al Betis? Me lo has contado un poquito antes de entrar al programa, pero quiero que me cuentes cómo es tu llegada al Betis, primero como tillero y después como delegado.
1: Bueno, pues más de lo mismo. Sí, yo a mi padre le gustaba ver también los partidos de cantera, iba a verlos. Después, con el tiempo, cuando me fui a vivir por San Pablo, ya con 11, 12 años, en mi barrio, en el barrio salieron, había bastantes chavales que jugaban en la cantera del Betis. Uh-huh. Entonces, pues, ya iba especialmente a verlos a ellos. Y bueno, cuando jugaba a lo mejor en el equipo, en Córdoba ya tenía yo mi edad y ya estaba trabajando, pues yo me iba a verlo. Y
0: por tu cuenta.
1: Por mi cuenta. Uh-huh. Iba a verlo por mi cuenta y... Al tercer o cuarta vez que hice eso, Pedro Buenaventura Padre, que en paz descanse, era el entrenador de ese equipo. Entonces, yo en ese tiempo, claro, el amigo mío con el que estaba jugando en ese equipo era Rafa Gordillo, que era el amigo del barrio, que era el que con el que iba. Entonces, el tercer o cuarto viaje que hice, le dijo Pedro a Rafa que si quería... Entrar yo de utillero, yo encantado, pues claro. Uh-huh. Desde ese día, pues te estoy hablando del año 70. Uh-huh. Después, con el tiempo, creamos en el barrio un equipo de fútbol sala, que Rafa fue el presidente.
0: ¿Qué equipo era?
1: El Sao Paulo.
0: Ah, sí, me suena.
1: El Sao Paulo. Entonces yo ahí hacía de todo. Rafa estaba en Madrid, ya jugando, entonces yo hacía de todo, de presidente, de entrenador, de secretario, menos dinero no lo tocaba nunca, no me gustó nunca tocarlo. Entonces, y cuando ya volví, pues volví de delegado. Fue Antonio Quijano el que me dijo, no, ahora utillero no basta de delegado. Y empecé con los chiquititos y tal. Pues, sí. Que esa fue mi forma de entrar al club.
0: Lo hemos nombrado así de pasada, pero este hombre viene de mi barrio de origen, que es el Polígono San Pablo, barrio de Rafael Gordillo en sus comienzos en la cantera, y un barrio que ha dado muchísimo. Luis Márquez también era allí, también era del Polígono Cuella San Pablo. Cuellar, creo que vivió una temporada, sí, correcto, sí. Y creo que ha dado muchos muy buenos toreros, muy buenos bailadores de flamenco.
1: Y artistas, muchos artistas.
0: Y muchísimos artistas.
1: Hace poco en el barrio se le ha puesto una plaza a los cantores de Hispali.
0: A los cantores de Hispali, correcto.
1: Que son vecinos míos.
0: Que eran del Polígono San Pablo.
1: Vecinos nuestros, también del barrio.
0: Totalmente, totalmente.
1: Era la pandilla nuestra.
0: Vamos barrio de barrio, ¿no? Barrio como de decían barrio. Ellos mismos.
1: Barrio de barrio.
0: Y Paco, de utillero a delegado, tú normalmente cada año era un equipo o tú seguías un equipo hasta que subía de categoría o cómo te colocaban.
1: No, verá aquí. Había un utillero que estaba con el primer equipo, que era... se me fue el nombre.
0: No te preocupes.
1: Lo mencionaba antes.
0: Tenorio, ¿no?
1: Tenorio, Alberto Tenorio.
0: Alberto Tenorio.
1: Por mitad de. Y los vistos que nos fumábamos los dos. Alberto Tenorio. Este estaba con el primer equipo. Después había otro que era. Estaba con la cantera, pero él iba con el Betis B siempre. Y si podía con el División de No Juvenil. Pero entonces había 5, 6, 7 equipos, no había más en cantera. Entonces yo iba donde me mandara Quijano esa semana. Si era el División de Honor que iba y Alberto, o sea, ¿cómo se llama? Bueno, te lo diré. Tenía que ir con el Betis B o con otro equipo, pues entonces yo era... Pero estaba con todos los equipos. Prácticamente estaba con todos los equipos.
0: Una especie de comodín, ¿no?
1: No, prácticamente estaba con todos los equipos, porque no había nadie más. Yo, los tres que estábamos. Y un tal Manuel Rubio,
0: sí.
1: El Arbino. Bueno, estaba también con nosotros, nos ayudaba porque trabajaba en una panadería que había enfrente de la Secretaría Antigua, uh-huh. donde Braga. Y entonces, así, pues yo iba, ahora ya en esta época, sí, en esta época están designados.
0: Sí, cada uno tiene, el suyo. Equipo. Pero estamos hablando, Paco, de la época que la cantera estaba justo ahí, donde está ahora mismo el pabellón de IFNI, ¿no? Que había campos. ¿Esos eran los campos que existían en la cantera? ¿O esos son posteriores?
1: Lo que existía en la cantera en aquel tiempo era el campo del Cro, uh-huh. San Juan.
0: Sí.
1: El campo del Puerto.
0: Correcto, sí, ahí en. Y, al lado de la palmera.
1: Y nada más.
0: No existía todavía ni esos campos todavía.
1: Ciudad deportiva de tener campos nosotros al lado donde está el hotel hoy, eso no, nada de eso.
0: Nada de eso existía todavía, ¿no?
1: Nada de eso. Es más, de hecho, los partidos de división de honor, me acuerdo de juveniles, que se jugaban en Piscina Sevilla con Marqués de Contadero. Los partidos. Pero se entrenaban el tiro línea, se entrenaba el campo del Puerto, el campo del Cro, en el mismo estadio, lo que se le llamaba Maracaná. Uh-huh. Ahí donde se entrenaba, no había nada.
0: Absolutamente, otra cosa de las que han cambiado.
1: Sí, hombre.
0: Una barbaridad.
1: De lo que yo sigo sin creérmelo.
0: Y hemos hablado de Alberto Tenorio como delegado. También quiero sacarte el tema de personas emblemáticas, dejando un poquito al lado entrenadores, jugadores y eso. Personas emblemáticas que hayan pasado por tu vida, que te hayan aportado cosas en tu periplo verde y blanco.
1: En el Betis, sí.
0: ¿De quién te acuerdas, por ejemplo?
1: Primero que nadie, de mi padre, por uh-huh. supuesto. Pero en el Betis de muchos. Igual me había olvidado de alguno.
0: Bueno, con que digas alguno.
1: Propio Pedro Buenaventura padre.
0: Hombre.
1: Uh-huh. Hijo después conmigo también, cuando estuvo. Uh-huh. Pedro Buenaventura padre, el principal. La familia Pichi, uh-huh. por supuesto.
0: Aquí hago una mención, que estoy esperando todavía a Curro Pichi.
1: Rafael Cruz.
0: Sí.
1: Mm. O sea, Antonio Quijano. Es que había muchos. Porque entonces no se gana para dinero en el fútbol.
0: Mm-hmm. Era más un hobby.
1: Te tenía que gustar y además encima tenías que saber para estar en el Betis.
0: Totalmente, totalmente. Y de entrenadores de la época, Paco, de que...
1: ¿Del primer equipo?
0: No, de cantera.
1: Pedro Buenaventura.
0: Pedro Buenaventura, el que estaba...
1: Pedro Buenaventura, en esa época.
0: En esa época, hasta que llegó al primer equipo. La época de los...
1: Llegó al primer equipo cuando le hizo falta para dos descensos y...
0: La época de los 80, que fue, se puede decir, mi primera época de pues viendo... Sí,
1: Pedro Buenaventura, yo... siendo aquellos tiempos era el primer entrenador que, pues, ya te digo, mi padre se dedicaba a entrenar San Ignacio, el equipo del barrio, uh-huh. Toda la vida. Yo he sido malito jugando y entrenado más que jugar, uh-huh. o sea que siempre me ha gustado eso, y yo fue el primer de aquella época, Pedro Aventura, que le explicara a un futbolista lo que estaba haciendo cuando entrenaba. Pero me refiero anatómicamente, no, el primero que yo escuché y me quedaba embobado viéndolo.
0: Bueno,
1: ya después, claro, ya después en el primer equipo ya sé, porque en aquellos tiempos el primer equipo...
0: ¿Tenía relación el primer equipo con la cantera o estando en diferentes...?
1: Yo sí tenía, uh-huh. yo sí tenía relación y la cantera también. Con el primer equipo, la cantera también. Entonces, el primer equipo subió en futbolista de cantera el primer día y se lo comían de alegría, de darle cariño. O sea, es increíble lo que era, ¿eh? Increíble. Fuera
0: ¿Te acuerdas
1: fuera.
0: De algún jugador en concreto que tuviera feeling con la cantera? Hombre, que no fuera cantera, no, porque eso es obvio, sino gente como... Yo recuerdo mucho, por ejemplo, la cantera... Hipólito Rincón, que ese es más posterior, de gente que ayudaba mucho a los canteranos que venían.
1: Sí, sí, sí. sí.
0: Como
1: Antonio Benítez. Como Sebastián Alabanda, uh-huh. García Soriano, Sabaté. Todo, es que ya te digo, acogían a los chavales muy, muy bien. Uh-huh. Muy bien.
0: Era ya como una especie de familia. Sí.
1: Uh-huh. Es que era una familia. Yo te puedo contar que en aquellos tiempos... si era una familia que al menos había un partido de primera división y en el descanso yo, que no era nadie, era más que uno que estaba de utillero con una cantera, yo me metía en el descanso en el vestuario del primer equipo y nadie me decía que sea aquí ni nada. O sea que, para que vea, como era eso, además salían más de lo que salen hoy, Te lo aseguro.
0: Sí, hombre.
1: Más, lo que pasa es que...
0: Era otra vida completamente, claro, el futbolista.
1: Exactamente.
0: Era de hoy en día se cuida una
1: era otra
0: barbaridad.
1: Vida diferente. No es que no se cuidaran, sí se cuidaban, pero no tenían los conocimientos que tienen hoy.
0: Totalmente.
1: Y entonces ya te digo, salían juntos todos. Todo, a excepción que siempre hay en un grupo ardo que son un poquito más, más retraídos, más ositos, lo que sea,
0: sí.
1: o que se ha cuidado más, o ha tenido conocimiento de que había que cuidarse y lo que los otros no, algo así, ¿no?
0: Demás, no, siempre hay adelantado su tiempo, ¿no? Pero
1: los demás, todo. Te digo, era incluso entrenadores, Entrenadores.
0: Entrenadores, y si entrabas en la caseta, me imagino que habrás conocido de esa época a todos los entrenadores de había. ¿Alguno que te haya llamado la atención por su método, por su forma de comunicar?
1: Entrenadores, Rafa Iriondo.
0: Rafa Iriondo, bueno, estamos hablando campeón de Copa.
1: Y por supuesto, el ingeniero ahora.
0: Hombre.
1: No porque nos esté dando lo que nos está dando, sino porque lo ha demostrado.
0: Y el trato es un señor, ¿eh? Yo he hablado tres palabras con él.
1: Yo no he hablado con él, me lo he cruzado dos veces en las comidas de Navidad.
0: Uh-huh.
1: Lo he saludado y el hombre se ve que te saluda con agrado, que no hace el papel.
0: Uh-huh.
1: O sea que a mí me lo ha demostrado.
0: Uh-huh.
1: Hay otros que quieren hacerlo santo a otro, pero yo no comulgo con eso. Porque ese otro no fue santo nunca.
0: Sí, eso no, al fin y al cabo está la orden del día. Eso. Pues vamos a hacer la primera parada de habituallamiento, a beber un poquito de agua, y seguimos aquí con Paco desgranando un poquito su vida deportiva en el Betis.

0: Pues Kike, no sé si es más interesante lo que hablamos aquí o lo que hablamos fuera de micrófono. Pasa que hay cosas que no se pueden contar. Pero bueno, muy, muy interesante, muy interesante. Y como hemos estado hablando, Paco, por delante tuya ha pasado infinidad de jugadores, empezando por ejemplo por Rafael Gordillo, ¿no? Que con el que guardas una amistad grande. Jugadores que me puedas destacar que hayan pasado por tus ojos, que hayas visto, que haya abontrap en la época antigua primero y después los modernos que te he visto con alguna foto, con alguno que ahora mismo está, se puede decir, de puntero. Rafael Gordillo es el primero y el más elocuente, ¿no?
1: Pero es que es el una de las barras del escudo, entonces.
0: Totalmente.
1: Pero bueno, he visto muchísimos que han llegado y que no han llegado. Uh-huh. Yo te puedo hablar, por ejemplo, de ese equipo juvenil donde jugaba Gordillo. Uh-huh. Ahí jugaba Ale.
0: Ya. Yeah.
1: Jugaba.
0: Central, ¿no?
1: Central. Ahí jugaba.
0: El Moro, que le decían los rivales, el Moro. Puf.
1: En ese equipo había muy buenos futbolistas. La gente de banda era muy buena. De Carmona, los dos, de Elia Caraballo. Uh-huh. Muy buena.
0: ¿Ese había otro central? ¿Julio también era de esa época?
1: Julio es más joven.
0: ¿Más joven?
1: Julio es más joven.
0: Pensaba que era.
1: No, Julio es más joven.
0: Mayor. Un central
1: Julio
0: que.
1: Julio es de la edad de los Petit, Casado.
0: Correcto.
1: Reyes, por ahí.
0: Diferente a su época, ¿eh? Porque creo un jugador que ahora mismo se adaptaría más al juego que hay ahora. Muy estilista, muy rápido al corte, sacaba muy bien la pelota. Y en esa época que se llevaban más centrales de duros, era un central.
1: Ale jugaba muy bien al fútbol.
0: Totalmente.
1: Ale jugaba muy bien. Y tenía el complemento Ovidio, doctor Ovidio, que hoy en día es dentista, que era su complemento central, que era todo lo contrario. El que llegaba todas y rápido y metía la cabeza en un obispero y Ale la jugaba de verdad. Muy, muy bonito.
0: Totalmente. Y con Gordillo me has contado millones de cosas vividas y que te quedan por vivir, porque gracias a Dios espero que aguante un montón de años con nosotros. Y vivencia magnífica, ¿no? Desde una vida entera, ¿no? Con él.
1: Claro, es que para mí es familia mía. Más que amigo es familia. De hecho, él cuando nos considera en algún sitio y me presenta a alguien, dice que es mi hermano. O sea, que imagínate, ¿no? Como señora, su suegra, su familia, su todo. Yo, es que somos todos del barrio y con él he tenido, bueno, muchas. Cuando me casé con su coche. Lo puso él y me regaló el frigorífico, no se me olvida. Me llevó al corte inglés un día, dice, largo, ese era mí, largo. El coche nada más, no quiere que te regale más nada. De nada, con el coche yo no quiero más nada. Todo dando cuenta, estábamos en el corte y que le eres tú que me compré un frigorífico. No ha durado años.
0: ha tenido que durar. Y oye, mira, una de las cosas curiosas que has comentado, algún jugador de la cantera, Paco, que se haya quedado ahí, que tenía todas las condiciones para llegar y por lo que fuera no llegó nunca a debutar con el pre-equipo ni hacer nada relevante en el fútbol, que me imagino que habrá muchos en la cantera.
1: Muchos chavales que tenían condiciones. Y esto tiene la cosa, esto del fútbol tiene la cosa de que además de que seas bueno, cuando pase el tren tienes que cogerlo. Cuando no lo cojas, es difícil que pase otra vez.
0: Sí, además es una edad complicada. Cuando empiezan, es una edad complicada.
1: Bueno, ahora lo tienen más fácil los chavales, porque ahora no les falta de nada, absolutamente de nada. Entonces, si son listos, llegarán mucho. De hecho, en la casa hay muchos futbolistas que van a llegar seguro.
0: Sí, algunos con más continuidad y otros con menos, pero...
1: Van a llegar seguro.
0: Que hará la cantera y ahora seguramente hablaremos...
1: Sin ser así, han salido los Ceballos y Fabián, imagínate...
0: Pues fíjate, además que todavía no era la época actual, que ahora mismo...
1: Era la época mala.
0: Era la época mala y salieron.
1: No era buena. No era la ni el 10% de lo de ahora. Y salieron.
0: ¿Y qué equipo ese? Es que he visto una foto precisamente que me ha mandado nuestro amigo Rubén, de Sevisión Dono, que está... que está Fabián, que está Ceballos, y que, fíjate, qué hornada de sí, futbolista, sí. Sin contarte la hornada de Joaquín, bueno, anterior a sí. Cuella, Márquez, sí. Juanito. Es que hay una jornada. Es verdad que
1: hay mucho.
0: Acuérdate, Antonio, Paco, que antiguamente solo salían los canteranos cuando al Betis le iba mal.
1: Igual que ahora.
0: Sí, pero ahora por lo menos...
1: Para que tiren de un canterano, te tiene que hacer mucha falta si no, no tiras de. Que yo en cierto modo lo entiendo. O sea, aquí hay un profesional que gana mucho dinero y yo a este tengo que darle la confianza porque ha venido, porque yo lo he pedido y lo hace bien, porque yo sé que lo hace bien. Uh-huh. Entonces es más complicado que se le dé a un chaval antes que a ellos.
0: Sí, tiene que ser muy bueno. Romperla mucho y tener suerte. Muchas sí. veces algunos llegan sí, porque mucho. El hueco se les crea
1: y
0: tienen la opción.
1: Y el hueco suyo está cubierto.
0: Totalmente.
1: Hecho así.
0: Totalmente. Y bueno, sin contarte los medios que hay hoy, eso sí que quiero que comentemos. Parte de esa época de los Fabián y Ceballos, que prácticamente no había medios. Tú que has estado en la cantera habrás visto la diferencia entre hace 20 años o 30 con la actualidad, con los campos nuevos, con toda la tensión que tienen los chavales. Un cambio abismal, totalmente.
1: Ya te digo, yo ahora yo entro a la ciudad deportiva y yo cada vez que entro es que siempre digo lo mismo, es que no me lo creo. De verdad, que no lo digo por decirlo, es que no me lo creo. Yo no me pensaba nunca que íbamos a tener lo que tenemos. De verdad que no. Como he visto tantas promesas y tanto, ahora vamos a la ciudad deportiva en esta esquina, otro día la vamos

0: No es que se lo quitemos, me refiero a que
1: sí, vamos por ellos. Tienes armas para convencerlo.
0: Y los padres y los niños se quieren venir aquí y se vienen aquí.
2: Claro, y además que eso también va directamente proporcional en que tenemos en lo alto de la cúspide de la montaña alguien que mira para abajo. Claro. Que mira para abajo y cuando tiene oportunidad.
0: Alguien que lo está haciendo bien. Yo no, sí. No tengo por qué dorarle la piedra a nadie, pero yo. Como veo lo que veo, yo no puedo decir nada más que lo haces bien, ¿no?
2: Es que nada más que tienes que ver los resultados.
0: Y es que ahora también te mira, hablando de resultados, te metes en la cantera a ver clasificaciones desde prebenjamines hasta juveniles, campeón en casi todo y el que no, el segundo.
2: No,
0: eso no ocurría nunca.
2: Eso ocurría muy de vez en cuando. Hay equipos, nada
0: ahora
2: concreta.
0: Te vas a la ciudad deportiva, un viernes mismo, había un partido de o dos partidos de fútbol 7 y te ponen un partido y no te quería el otro porque está viendo dos niños que dices, ¿cómo es?
2: Se salen de las tablas, que lo mejor ahora mismo está canalizado por aquí.
0: Exactamente.
2: La ciudad deportiva nueva, que todavía desgraciadamente no la conozco, a ver si cojo tiempo de irme un dita. Me han dicho que es una maravilla, que está muy bien organizada y que una eso va a seguir creciendo.
0: Sí, te falta la ciudad, la residencia.
2: La residencia
0: y el estadio.
2: Y el estadio, el mini estadio. Eso,
0: bueno, eso no sé si me dará tiempo a verlo. No, menos por nada. Si yo entiendo que cuesta mucho dinero.
2: No,
0: y además estamos metidos en el estadio, que yo creo que lo principal ahora mismo tiene que ser el estadio.
2: No, el estadio.
0: No te puedes descuidar para otro lado.
2: No, eso habrá tiempo y quieras que no, ya con los campos.
0: Con lo que tenemos. Sí, que sobra.
2: Con dos campos, tres. Que hemos tenido aquí últimamente y antes estaba más repartido la cantera por ahí.
0: Con lo que tenemos de sobra ahora mismo.
2: Podemos.
0: O sea, yo creo que lo principal, creo que en la cabeza de los dirigentes estará eso. Lo principal es terminar el estadio y a partir de ahí, con el Coliseo, ya tenemos todo.
2: Yo estoy contando los días de volver. Mira que la Cartuja está muy bonita en el que estamos.
0: Aquí
2: tenemos un sitio muy bonito.
0: Una vez que está dentro del estadio, está a mí perfecto. Me encanta.
2: En el caso de llegar y salir.
0: El salir y el entrar. Bueno, yo me he acoplado como podido. En la Peña Bética viene el autobús y me vengo con ellos.
2: Yo ya estoy optando por moto
0: tres horas
2: o autobús.
0: Antes,
2: porque si no es que.
0: La Peña Bética. No.
2: Mira que empezó bien, ¿eh? Empezó bien, todo organizado, pero al final.
0: Es que no es posible.
2: La S20 en
0: la
2: obra.
0: Hay, no es posible.
2: Es muy complicado.
0: No es posible.
2: Pero bueno, sin salirnos de raíl. Paco, tenemos jornada de canteranos para pa aburrir. Sí, hay gente ahora mismo en la cantera que tú digas, uff, este va a llegar.
0: De hecho, tenemos muchos internacionales en todas las categorías de abajo. Uh-huh. En todas.
2: ¿Apostarías por alguno de. Vamos ceñirnos en el Betis B? Yo me mojo si quieres también.
0: En el
2: Betis B, gente que vaya a llegar en breve. Al primer equipo, de una forma u otra.
0: Yo creo que sí, que los hay. Además, ha ocurrido una cosa en el equipo, igual esto no debería de decirlo, pero bueno, yo lo voy a decir. Con el cambio del entrenador, hemos visto la calidad de los futbolistas que tenemos en el Betis B.
2: El entrenador del Betis es muy bueno.
0: Una barbaridad.
2: Es muy bueno. Y no es que el anterior Javier fuera malo, pero este le ha dado un cambio.
0: No lo conocí a ese hombre, no puedo decir nada ni bueno ni malo.
2: Es buen tío y buen entrenador.
0: Pero que yo sabía que, porque yo lo he visto a Dani, ya
2: desde Dani Fragoso, sí.
0: De atrás, desde que llegó a la casa a fútbol 7. Como ha ido.
2: Y el huelgo que le ha dado.
0: Ahí está. Es que ahora, hace dos meses o tres, nadie decía, Betis, pero no llega a nadie.
2: Tú mira,
0: y ahora
2: programa.
0: Ahora lo ves y dices tú, aquí hay unos pocos, estos niños, ¿por qué no juega este en el primer equipo en vez de este?
2: Este programa se escuchará seguramente cuando ya hayamos jugado contra el partido en casa aquí con el Tarazona. ¿Tú crees que nos salvamos? ¿Que ya sería la guinda este año?
0: Si dependiera de nosotros, sí.
2: Hombre, en cierto modo depende de nosotros si. Bueno, no, es que no va a depender. Si ganamos por dos goles de diferencia.
0: Si ganamos los dos partidos, los vamos a ganar. Si depende de nosotros, sí. Yo confío totalmente. Es que hay que ver el equipo cómo juega.
2: Además, ahora parece que está con la flechita para arriba, le sale todo.
0: El equipo cómo juega.
2: Y también Pablo ha dado un salto de calidad al equipo.
0: Pablo se tiene que estar ahí, ayuda al equipo y ya está. ¿Está? Como están haciendo los demás.
2: Y mira, ya más concretamente, ya preguntas más concreto de lo que quieras contestar. Si te tienes que quedar en todo tu periplo con algún momento concreto de la cantera,

0: con diferentes épocas, oye, me quedo por la, con la hornada esta por este partido o por esta situación.
1: ¿Por cantera?
0: ¿Por algún momento en concreto, tus inicios, los actuales?
1: Yo tengo dos equipos. Mi primer equipo juvenil, donde jugaba Gordillo. Y un equipo infantil y cadete de no hace mucho, donde jugaba Pozuelo.
0: Pozuelo.
1: Pero era Pozuelo solo, igual que te he dicho de lo del equipo ese de División de Norte Juvenil de Gordillo, no era él solo, que era muy bueno todo. En ese equipo de Pozuelo pasaba lo mismo. Para empezar, el entrenador Tadeo era buenísimo. Luego después...
0: los ¿quién era? ¿Te acuerdas, Paco?
1: Tadeo.
0: Ah, Tadeo, vale.
1: Tadeo. Era entrenador. También en infantiles creo que fue estuvo David Ortega, no estoy seguro, pero en infantiles y cadete estuvo Tadeo con ellos. En ese equipo estaba Pozuelo, Manu Torres, los laterales, los porteros. Era un equipo muy bueno. Jugamos muy bien, una camada muy buena. Muy buena, muy buena. Jugamos muy bien al fútbol.
0: Sí, y al fin y al cabo también los campeones de Copa, ¿no? Algo que especialmente nos hace feliz a los veteranos.
1: Claro, claro, los campeones de Copa de los tiempos de el de Reyes, por ejemplo.
0: Que fue la primera.
1: El de Reyes.
0: De Reyes, después los de Dobla, después los de Joaquín.
1: De Dobla y Joaquín también.
0: Y actualmente los Morantes y compañía.
1: Ahora nos estamos acostumbrando.
0: Es que no es tan fácil, ¿eh?
1: Pero ahí estamos.
0: No es tan fácil y al final.
1: Ya estamos en el sitio para que nos podamos acostumbrar. De hecho, ahí estamos. Este año no ha sido campeón en la División de No Juvenil, pues tú sabes, dos partidillos que había ahí contra el eterno rival de Granada, que.
0: Pues sí.
1: Han sumado 6 puntitos, más que nosotros.
0: Lo que suele pasar en estos casos.
1: Por eso te digo que, bueno...
0: partido que se te haya quedado grabado, tanto en la cabeza por lo que sea, por tu momento personal, por un gol, por el momento, tanto de la cantera como del primer equipo.
1: De la cantera tengo mucho.
0: De tantos años...
1: De cantera tengo muchos momentos, de la verdad. No te sabría decirte uno.
0: ¿Y del primer equipo, ya como bético?
1: Primer equipo, hay uno. Hay uno, el primer equipo, que iba a decir, pues es así. Mira, tenía una carnicería, un compañero mío, yo he sido carnicero toda la vida, como te dije antes, en la barriada de Santa Cecilia, ¿cómo se llama? Bueno, había la peña, hay una asociación de vecinos, y un amigo nuestro, de los dos, llevaba la asociación de vecinos. Pues ahí vi por televisión el partido de Bilbao de Dobla. No se me olvida.
0: El de los penaltis, ¿no?
1: El de los penaltis. Ese partido no se me olvida.
0: Estaba yo en Almería, me acuerdo. Yo me acuerdo mucho de ese.
1: Además me acuerdo un sitio. ¿Dónde fue?
0: Es que...
1: Y no se me olvida.
0: Parecía que no iban a comer.
1: Hay otro momento muy malo que no se me olvida tampoco. Viniendo de jugar de San Mamés un torneo con los juveniles, un cadete, no me acuerdo, un Gustavo Sánchez, el entrenador. Al llegar a Tosha, todos los chavales allí comiendo un bocadillo sentadito, muy tranquilo, y me viene y me dan la noticia de Miquel Roque. En ese momento.
0: Sí, además fue un palo porque...
1: Muy gordo. No me lo creía, porque me lo dijo una persona allí en el... ¿Te había enterado de Miquel Roque, tío? ¿Qué es? Llamé a Rafa. Cariño, es verdad.
0: Ah, y Rafa estaba de presidente en esa época.
1: Sí.
0: Fue un palo.
1: Gordo.
0: Yo algo sabía porque mucha gente, tengo amigos que lo estuvieron tratando a él en la primera de esto y me dijeron, Luis.
1: No, yo sabía que no llegaba por Rafa.
0: Que
1: no,
0: es muy complicado la enfermedad. Pero bueno, tuvo un buen inicio de tratamiento y parecía que por lo menos. Le podía alargar, pero al final, cuando esta jodida enfermedad viene por ti, no hay forma.
1: Mano de Rafa, sí. Nada.
0: Y además lo que hizo ahí Rafa...
1: Además tiene una cosa. Si Rafa es bueno, Petato, Fernando, otro, para comérselo. ¿Cómo le puede...? Después unas veces hablamos de religión y no sé qué, digo, si verdad... Este hombre no le ha hecho nada mal a nadie, al revés, todo lo contrario. Sí. Y veo en mi barrio alguno que digo, cámbiamelo, ¿no? Uno por otro.
0: Es muy injusta. Es bastante injusto. Y me acuerdo ahí...
1: No es que yo le desee mal a otro, sino...
0: No, está claro. Está claro. Yo siempre he dicho, con la de hijos de su madre que hay por la vida, y muchas veces se va gente que tiene mucho que aportar todavía.
1: A mí me ha afectado muchísimo en la vida. Muchísimo también.
0: Porque... Pero mira, recuerdo la figura, Paco, de Gordillo como presidente, de porque ahí lo fácil hubiera sido que el jugador se hubiera tratado por la seguridad social, y él dijo, no, te estás equivocando. Mientras que yo sea presidente del Betis, este hombre se va a tratar donde quiera y como quiera. Sí, y eso hace a la persona. A la persona.
1: Pues contacto también con el central del Barcelona, que sí, también es una mano, Puyol, sí, mucha mano. Correcto.
0: Sí, además eran amigos, creo, de la Masía.
1: Sí, exactamente, eran amigos.
0: ¿Y qué tiempo nos queda, Quique, de mi vida? Vale, perfecto. Y hablando un poquito de actualidad, Paco, no nos podemos ir sin hablar de actualidad, que estamos en un momento bonito, un momento precioso, recién inaugurada una nueva jornada de Champions que vamos a vivir en la temporada que viene, si Dios quiere.
1: Otro capítulo más de la historia.
0: ¿Tú de qué opinión eres? Ya aprovecho para preguntarte con el tema Pellegrini. ¿De qué opinión te merece el míster esta oleada que hay de gente? Yo entiendo mucha oleada del otro lado que se lo quiera cargar, porque desde que está no nos han visto ni la matrícula. Pero una oleada de béticos que hay cosas que mejorar, evidentemente.
1: Hay una oleada de béticos que yo, el que no le guste, lo siento, pero yo le voy a decir, que se están comparando con la acera de enfrente, que se quieren creer que somos el Madrid o el Barcelona, y no somos ni el Madrid ni el Barcelona, somos el Real Betis. A partir de ahí, dejarse de tontería. Pregúntale a tu padre, a tu abuelo, si lo tiene, si es bético, o a que sea sevillista, pregúntale. Verá cómo te va, a ver lo que te va a decir. Pero, abuelo, ¿usted qué cree que es del entrenador? Nada más. Verá lo que el abuelo te va a decir.
0: Es evidente que los que hemos vivido, yo llevo ya más de 40 años de socio, y yo hasta antes de esta última jornada de más de 10 años en primera división, yo tenía más carnet de segunda división que de primera. ¿Qué queremos? Que yo quiero que nos remonten mucho menos de lo que nos remontan últimamente. Pues claro, que quiero que juegue mejor el equipo. Por supuesto.
1: Yo vengo con mi hermano, Alfredo, mi hermano mayor que yo 3 años. Y estamos en el descanso y empieza a decir esto, no puede ser, que este equipo no juega, hay que ver cómo jugamos, no sé cuánto, que nos meten un gol para acá. Y termina el partido, nos pegamos 2 abrazos cuando metimos el gol, por nada, 2 abrazos que no vean, saltaron lágrimas los dos. Pero después vamos para camino del autobús y empecé a decirme, vaya partido más malo, vaya tela. Y me tuve que volver de Chile. Párate ahí. ¿Quieres disfrutar, coño?
0: Es verdad.
1: ¿Quieres disfrutar?
0: Nos cuesta mucho mirar para atrás y disfrutar de lo que tenemos.
1: ¿Tú has visto que tenemos hijos pobres como lo tenemos, que hay que recuperarlo?
0: Ya, pues sí.
1: ¿Tú vas a saber más que el míster de eso? Como aficionado podrá opinar lo que tú quieras, pero no. ¿Qué le vas a pedir ahora?
0: Es que 6 temporadas en Europa.
1: ¿Qué le vas a pedir?
0: Paco, yo no lo he visto en mi vida, ni yo ni nadie, porque es histórico.
1: Un momento de ilusión con la Champions aquella que ya está.
0: Totalmente.
1: Anteriormente la Eurocopa cuando fuimos campeón del 77. Ya está.
0: Yo estaba con Messi, así que tampoco pude disfrutar mucho. Así que hay que disfrutar lo que tenemos.
1: Claro, pero aquellos fueron 2 partidos, con el Milan y otro con los rusos, ya no hubo más.
0: Ya no va, correcto. Y la siguiente fue una... También nos tocó lo que nos tocó. A ver, y bueno, disfrutamos mientras duró. Después nos costó caro, ¿eh?
1: ¿Cómo que si nos ha costado caro?
0: Nos costó,
1: gracias. Todavía, bueno. Sí, estamos pagando todavía.
0: Todavía estamos pagando. Tienes toda la razón. Bueno, vamos a pasar a la última parte del programa. Vamos a poner un poquito de música, un poquito de habituallamiento. Y seguimos terminando con Paco.
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0: Bueno, Paco, pasamos a la parte fija del programa, que como te he comentado, un amigo aquí de que pasó por esta mesa hace 2 o 3 semanas te ha dejado una pregunta. Y mira, me interesa ver cuál es tu contestación. A ver qué te parece la pregunta, a ver si eres adivino.
1: Vamos a ello.
2: Pregunta que le voy a hacer, si cree que en un tiempo breve el Betis puede ganar un título.
0: Ahí lo lleva.
1: Sé quién es.
0: Hombre, ese acento de Triana no se tiene en todos lados.
1: Creo que sé quién es. Tengo una duda. No sé si es Tosi o es Faro Sibelli.
0: No, es Blada Tosi,
1: ¿no?
0: Y la pregunta, ¿tú crees que va a ganar Betis algún título en breve?
1: Yo creo y lo deseo tanto como Blada.
0: Uh-huh. Yo creo que sí. Y pregunta para el próximo invitado, que como tú sabes, no sé quién es. Que se te ocurra, si es de forma verde y blanca, puede ser cualquier pregunta en general, pero si puede ser de manera verde y blanca, la que se te ocurra, la primera que se te venga a la cabeza, nos vale.
1: No sé qué decirte. Bueno, una sencilla para un pético.
0: Uh-huh. Vamos a ver.
1: ¿Qué sientes cuando te pones el escudo en el pecho, aunque sea para ir a ver a tu equipo?
0: Lo malo que no sea un futbolista, pero bueno, me vale.
1: Bueno, si no es futbolista... Uh-huh.
0: No, déjala, tal cual, me vale. Así se afloran los sentimientos. Nunca se sabe por dónde pueden salir los tiros. Y como te iba a decir, otra de las preguntas clásicas que hacemos y que nos gusta mucho es que nos digas tu once histórico. Como te he comentado fuera de micrófono contigo y hace una sesión, y quiero que me digas cuál sería tu once histórico, pero salido de la cantera. ¿Vale? Sin extranjeros, mira que es complicado, o sin jugadores de fuera de la cantera. Me valen jugadores que hayan salido de la cantera y que por lo que sea no hayan triunfado en el Betis, pero...
1: Vale.
0: ¿La portería?
1: Toni Doblas.
0: Muy bien. ¿Defensa?
1: Paco Bizcocho.
0: ¿Bizcocho?
1: ¿Bioca? Uh-huh. Eusebio Río, los dos centrales.
0: Uh-huh.
1: Lateral izquierdo, por supuesto. El ciclón del polígono.
0: Rafael Gordillo, muy bien. ¿En medio campo?
1: Muy fácil. Vamos a ver. Canterano.
0: Ahí hay mucho, ¿eh?
1: Sí que hay. Hay unos pocos.
0: Ajá. Empieza por la derecha, lo mismo más fácil.
1: Por la derecha, venga, un Gabino.
0: Uh-huh. Sí.
1: Gabino.
0: Puede ser 4-3-3 también.
1: Antonio Reyes.
0: Reyes, buenísimo.
1: Banda, zurdo. Canterano.
0: O a pierna cambiar, que también puede ser.
1: Ni idea, ahora mismo. Banda derecha.
0: Bueno, el centrocampo puede.
1: Antonio Benítez.
0: Antonio Benítez,
1: ya está puesto ahí.
0: Antonio Benítez, bueno, y aparte, acuérdate de los actuales, los Fabián, de los Ceballos, que ahí tiene. ¿Y arriba? ¿Te falta un centrocampista más, si quieres?
1: Sí, a ver. ¿Quién me ha quitado?
0: Bioca.
1: ¿Quién era?
0: Benítez. Antonio Benítez. Ahora hay un 4-3-3 o un 4-4-2.
1: Fabián.
0: ¿Y arriba? Es que no es tan fácil, ¿eh? Como si fuera...
1: No es fácil. No es fácil, delantero.
0: Puede ser actuales.
1: De la casa.
0: Que te estás yendo también a los antiguos, pero que sí, pueden ser actuales.
1: Sí. Estoy yendo a los antiguos, es verdad.
0: Se me ocurre los Loretos, se me ocurre los Dani, se me ocurren...
1: Dani, por el tema de...
0: Hombre, nos dio gloria.
1: Ya está, no los 11, ¿no?
0: Me falta un delantero o otro centrocampista.
1: El otro centrocampista es Ceballos. Está. ya está.
0: Se vaya. Vale. Perfecto, no quedaría.
1: Dani, claro, pero es que no recuerdo tampoco otro delantero tan significativo como es debido a ese gol.
0: Sí, no, tampoco hemos sido. Ale Alegría también estuvo ahí.
1: Además, Dani es canterano desde abajo, desde Benjamín y Alevini.
0: Totalmente. Y bueno, pregunta del millón, que es muchas veces muy difícil de responder, Paco. Si me tuvieras que explicar qué es para ti el Betis, ¿qué me dirías? ¿Serías capaz de explicármelo?
1: Eso es muy difícil explicarlo.
0: Por eso hago la pregunta.
1: Es que yo creo que no tiene explicación. Es un sentimiento que se tiene y que no se puede explicar.
0: Hay que vivirlo.
1: Como no sé quién le escuché decir aquello de... No sé si era Joaquín en uno de los chistes. Decir que... ¿Tú crees que yo puedo ser de todo? ¿Tú podrás ser de todo menos bético si eres sevillista?
0: Y además, como decía aquel humorista, tú no eres bético porque no puedes.
1: No puede.
0: Porque no puede.
1: Eso me parece que era de Manu, ¿no?
0: Manu Sánchez. Dice, ¿cómo que no puedo? Yo no quiero. Puede. Dice, tú puedes ser del Betis. No, entonces no eres de Betis porque no puedes.
1: No puede.
0: Evidentemente.
1: Está claro.
0: Y bueno, ¿qué vistas tienes para tu futuro? ¿Vas a seguir muchos años en la cantera hasta que el cuerpo aguante?
1: Hombre, yo no quiero morirme todavía.
0: No, hombre, pero puedes pasar otras cosas.
1: ¿Plan de jubilación del club, no? Yo no, a esta altura ya, jubilado, ¿qué hago yo sin...? De todas maneras, voy a estar allí todos los días, así que no esté delegado viendo
0: ¿Estás
1: partidos.
0: ¿Estás acompañando a algún equipo ahora en concreto, Paco?
1: Estoy haciendo mucho de fútbol 11 delegado de campo, ahora mismo en casa.
0: ¿Vale, aquí en la Ciudad Deportiva o allí en Dos Hermanas?
1: En Dos Hermanas.
0: Vale.
1: Porque este año, mencionarlo, no tengo equipo.
0: No tiene equipo concreto. Vale. Pues perfecto. Pues esto ha llegado a su fin, Quique. Otro programa más, a ver si me vais dando canchita. Paco, tu micrófono para que te despida. Ahora te voy a dar un regalito para que te acuerdes de nosotros.
1: Encima sí, regalito y todo.
0: Hombre, por supuesto, que te acuerdes. Muchísimas gracias por venir y con tan poco tiempo de aviso. Tú, los micrófonos de Radio Betis para que digas lo que tú quieres y te acuerdes de quien tú quieras.
1: Estoy encantado de este viviendo, muy a gusto, la verdad. Y bueno, mi reconocimiento para ustedes por esta idea tuya que has tenido de hacer estas cosas. Ya está, nada más.
0: Perfecto. Pues Paco, muchísimas gracias a nuestro amigo Rubén Domínguez, que es el que me ha dado el contacto y que tenía muchas ganas de traer gente que no son tan conocidas, pero que llevan una labor. ¿Cómo lo digo? Héroes sin capa que dan tanto a nuestro club.
1: Él también entraría en en esta clase de entrevista,
0: Bueno, sí, tiene para contar. Además,
1: él tiene para contar mucho.
0: Sí, es baja que lo quiera contar, que es otro tema.
1: Eso es, vale, hay cosas que no. Mejor no contarlas.
0: Pues nada, nos despedimos. Hasta el próximo programa. Esperemos a ver si hacemos 4 o 5 más, ¿no, Quique? Es que tengo ahí un montón, pero Guillo, Dario, tu jefe, hay que pegarle el toquecito. Así que nada, pelotero, pelotera, muy buenas noches y hasta el siguiente programa.

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3: Tremendo, ¿eh?
2: Espectacular.
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0: Buenas noches y bienvenidos todos un programa más aquí a Voces del Misterio. Un programa de hoy con un contenido apasionante, porque vamos a hablar de las misteriosas luces de Hesdalen. Seguiremos también hablando de una ciudad con mucho encanto, Atenas. Inmediatamente del síndrome del tercer hombre con nuestro compañero Antonio Reynoso. Tenemos que seguir caminando por este apasionante mundo del misterio y de la historia para hablar de los secretos que aguarda o que guardan dentro de la cábala. Igualmente, vamos a viajar a Madrid para hablar con un compañero, con nuestro querido Álvaro Martín, que nos va a dar una vuelta por el Madrid más artístico y más misterioso. E igualmente, para finalizar, les llevaremos a conocer un lugar encantado. Todo esto y mucho más esta noche en este su programa, en esta verde y blanca sintonía, en la 96.8 de la FM, en Voces del Misterio, su revista sonora de 120 minutos que comienza aquí y ahora.
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Muy buenas a todos los que nos escuchan. Hay un patrón que empieza a repetirse. Primero silencio, después la sensación de no estar solo, y finalmente algo aparece. No siempre tiene forma, no siempre se deja entender, pero está ahí. En episodios anteriores hablamos del efecto Oz, ese instante en el que la realidad parece apagarse, y del síndrome del tercer hombre, esa presencia que aparece cuando todo está a punto de terminar. Pero hay un lugar en el mundo donde lo inexplicable no ocurre una sola vez, ocurre constantemente. Un lugar donde las anomalías no son experiencias aisladas, sino un fenómeno repetido durante décadas. Un lugar donde algo se deja ver. Ese lugar existe y tiene nombre. Hoy hablamos del Valle de Hesdalen.

Hesdalen es un valle remoto en Noruega, aislado, silencioso, rodeado de montañas, un lugar donde durante mucho tiempo no ocurría nada fuera de lo normal, hasta que empezó a ocurrir. En la década de 1980, los habitantes comenzaron a ver luces en el cielo, no una vez, no de forma puntual, sino repetidamente, casi cada noche. Luces que aparecían sin aviso, que flotaban sobre el valle y que no se comportaban como nada conocido. Al principio, muchos pensaron que eran aviones, o estrellas, o simples ilusiones, pero pronto quedó claro que no era así. Las luces se movían, cambiaban de dirección, aceleraban de forma brusca, se detenían en el aire y en algunos casos descendían hacia el suelo. No seguían trayectorias normales, no emitían sonidos y no podían ser identificadas. Pero lo más inquietante no era su movimiento, era su comportamiento. Porque en muchos casos las luces parecían reaccionar a la presencia humana. Testigos afirmaban que, al observarlas, éstas cambiaban de dirección, se acercaban, se alejaban, como si supieran que estaban siendo vistas, como si estuvieran observando también. A diferencia de muchos otros fenómenos, esto no fue ignorado. Científicos comenzaron a interesarse, se organizaron estudios, se instalaron cámaras, sensores y radares en la zona, y el objetivo era claro: entender qué estaba ocurriendo. Y lo que encontraron no resolvió el misterio, lo hizo más profundo. Las luces fueron captadas por instrumentos, no eran alucinaciones, no eran errores de percepción, eran físicas, medibles, reales. Algunas aparecían como esferas luminosas, otras como destellos alargados. Algunas flotaban durante minutos, otras cruzaban el cielo en segundos. Se detectaron variaciones en energía, cambios electromagnéticos, comportamientos que no encajaban con fenómenos naturales conocidos. Se propusieron teorías. La más aceptada habla de plasma, reacciones químicas en la atmósfera provocadas por minerales en el suelo, una combinación de gases, electricidad y condiciones específicas. En teoría, esto podría generar luces, pero hay un problema. El plasma no se comporta así, no cambia de dirección de forma inteligente, no responde a estímulos, no parece consciente. Pero aquí es donde las cosas empiezan a encajar. En algunos testimonios, antes de que aparezcan las luces, ocurre algo familiar. El entorno se vuelve extraño, el sonido desaparece, el silencio se vuelve absoluto, el mismo patrón del efecto Oz. Y en ciertos casos, los testigos describen otra sensación, la de no estar solos, la de que hay algo más presente, observando, acompañando. El mismo eco del síndrome del tercer hombre. Personas que han estado en Hesdalen no solo hablan de luces, hablan de experiencias, sensaciones, momentos difíciles de explicar. Algunos describen cómo el tiempo parece ralentizarse. Otros afirman que sienten una calma extraña, incluso cuando deberían de tener miedo. Y hay quienes aseguran que las luces se acercan demasiado, más de lo que debería ser posible. Como en otros fenómenos, el tiempo no se comporta igual. Hay testigos que creen haber observado las luces varios minutos, pero al revisar los relojes o grabaciones descubren que ha pasado mucho más, o mucho menos. El tiempo, una vez más, se distorsiona.
Algunos investigadores han detectado que las luces podrían dividirse en varias, o fusionarse en una sola, como si no fueran objetos sólidos, como si fueran energía. Otros reportes indican que, en ocasiones, las luces parecen escuchar, cambian su comportamiento cuando alguien habla o se mueve, y en casos muy raros, han sido vistas muy cerca del suelo, demasiado cerca. Pero la pregunta clave es, ¿qué son? ¿Un fenómeno natural aún no comprendido? ¿Una forma de energía desconocida? ¿O algo más? Algo que no solo existe, sino que observa. Si conectamos todo, el patrón es inquietante. Primero, el entorno cambia. Silencio, desconexión, efecto Oz. Después aparece la sensación de presencia, el tercer hombre. Y finalmente, algo se manifiesta, visible, medible, pero incomprensible, las luces. Tal vez no son fenómenos separados, tal vez son parte de lo mismo, diferentes formas en una misma interacción, algo que no entendemos, algo que no vemos completamente, pero que en ciertos momentos se acerca. En Gestalen eso ocurre una y otra vez, como si el lugar fuera un punto de conexión, un punto donde la realidad no es del todo estable, y donde algo puede cruzar. No sabemos qué son las luces, no sabemos por qué están ahí, pero hay algo que sí sabemos. No están simplemente flotando, no están perdidas, no están ahí por casualidad, están haciendo algo, y puede que también nos estén mirando.

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1: Atenas es el teatro donde el mito y la historia se funden. A plena luz del día, las columnas parlantes del Partenón, el ágora y los museos dominan la escena. Pero cuando el sol baja tras las colinas y las luces del Egeo se apagan poco a poco, la ciudad revela otro rol. Aquel que habita en los pasillos silenciosos, en las casas antiguas, en los arcos olvidados, y en los ríos que fueron y que unos de ellos ya no están. Si estás dispuesto a mirar más allá del esplendor clásico, Atenas te mostrará secretos de sangre, susurros antiguos y una mitología que nadie te había contado. Este recorrido que vas a vivir parte desde la iglesia de Agia Dynamis, sigue por la pequeña y gran metrópolis, pasa por la casa de Venizelos, explora las callejuelas de Placa, llega al barrio de Anafiokítica, visita la madrasa de Atenas y baja hacia el Monastiraki para revelar el cauce oculto del río Eridanos y finalmente terminaremos en la plaza Sintagma y en el antiguo Palacio Real, donde descansan las sombras políticas del poder ateniense. Cada parada será para un relato, para un símbolo, y cuando la noche lo permita, para algunas apariciones que aún se recuerdan. Antes de comenzar la caminata desde este espacio radiofónico, lo primero es reunir al grupo frente a la iglesia de Agia Dynamis, ubicada sobre la calle Metripeleos, y susurra esta advertencia. Este templo pequeño es como un intersticio entre lo visible y lo oculto. Su nombre, que se traduce como Santa Potencia o Santa Dinámica, muchas veces ha sido interpretado como un punto energético entre lo divino y lo profano, allá donde ambos se mezclan. Según la tradición local, se dice que en la hora del ocaso, cuando la luz angular besa los muros, si miras hacia las ventanas orientadas al norte, puedes ver en el vaho interior del vidrio una cruz pequeña que no figura en los planos de restauración. Algunos rezan que fue un signo dejado por un monje medieval para proteger la iglesia cuando la ciudad era oscura. Esa cruz invisible dicen que reaparece después de lluvias ligeras y solo quienes han hecho el viaje nocturno pueden jurar haberla visto. También se murmura que bajo los cimientos de Agia Dynamis se encontró, en una restauración reciente, un fragmento de ladrillo con inscripción alfanumérica bizantina, que no encajaba en ningún plano arquitectónico conocido. Fue retirado discretamente sin anuncio oficial. Y cuenta una versión entre los guías de Atenas, aquello fue una advertencia. No remuevas todo lo que duerme bajo el templo. Si se mira al suelo de mármol de ese recinto, algunas losas están ligeramente elevadas. No por la humedad, dicen ellos, sino por la huella dejada por ese fragmento olvidado. Cuando se está allí, se pide silencio para escuchar la ciudad tras de ti. Pasarás luego por iglesias mayores, pero este templo pequeño, pesa en el alma. Es la puerta desde la que se activan muchos relatos misteriosos. A pocos pasos se encuentran dos iglesias que merecen la atención: la pequeña metrópolis y la gran metrópolis. Ambas comparten nombre con la catedral de Atenas, la Mitrópoli, pero son edificios menores que ocultan detalles que los turistas rara vez notan. En la pequeña metrópolis observa sus capiteles. Muchos tienen motivos florales que parecen bifurcar entre hojas conocidas y formas parecidas a serpientes. Esa mezcla, que según estudios comparativos con iglesias bizantinas de, por ejemplo, el Épiro, podrían aludir a la idea del bien y del mal coexistente. La serpiente que se enrolla entre las hojas no es decoración, sino advertencia. Además, en el dintel de la puerta oeste hay una inscripción con una palabra parcialmente borrada: guardián. Nadie sabe con certeza a qué guardián se refiere. ¿Un santo? ¿Un espíritu protector? ¿Un arquitecto olvidado? ¿Quién sabe? La gran metrópolis, dedicada a la Asunción, Coimisi, tiene bajo la cornisa dos pequeñas ménsulas con figuras humanas. Un hombre que parece estar tocando una flauta y otro que, si lo miras con una luz así lateral, se asemeja a un lobo. Los guías locales cuentan que siglos atrás, en tornabodas nocturnos, músicos ambulantes pasaban por allí e insertaban sus símbolos temporales sobre la piedra con cera. La flauta como oferta de sus canciones al templo, el lobo como advertencia de que la noche nunca olvida. Con el tiempo, esas imágenes quedaron inscritas en la memoria popular, camufladas como ornamentación, pero para quienes conocen el código, saben interpretarlo, son señales ocultas, música, vigilia y sombra. Una historia curiosa. Se dice que un reloj solar primitivo adosado al muro sur de la metrópolis marcaba una hora incorrecta, media hora adelantada. Con el tiempo el reloj desapareció. Muchos creen que fue retirado para borrar su eco temporal, un símbolo que permitía a los monjes medir las horas oscuras del alma, no las horas del día. Por eso era tan raro. Y si el grupo mira a la pared sur, hay dos hiladas de ladrillos recientes que no coinciden. Podría ser, quizás, el sitio exacto donde ese reloj estaba ubicado. Caminamos luego al corazón de placa, hasta Adrianou 96, donde se alza la mansión Venizelos, la casa más antigua que se conserva en Atenas. Según documentos recogidos por el Ministerio de Cultura y por el Museo Venizelos, algunas partes originales datan del siglo XVI, mientras que fue renovada en el siglo XVIII. Este edificio no es solo un testigo arquitectónico, es una presencia. Vivió allí la familia Venizelos, y una de sus hijas, Parakebi, Ornabaula Venizelos, se convierte en la famosa Santa Filotei. Eso es en el siglo XVI. Una mujer que dedicó su vida, dedicó 78 años de su vida, desde 1511 a 1589, a los pobres, que fundó el monasterio cerca de allí y que sufrió encarcelamientos e instancias del poder otomano. Se cuenta que algunas noches la luna creciente sale y si entras en la sala norte donde descansaba su cámara privada, puedes notar allí un olor a membrillo y rosas secas. Esta mezcla se usaba en su hábito monástico. Más aún, guías locales relatan que en esa misma sala hay un espejo antiguo, curvado por el tiempo, que ha reflejado a visitantes figuras femeninas en hábito que se desvanecen en el margen cuando uno gira la mirada. No hay registros de esa visión. Probablemente solo sea un eco del fervor a Santa Filotei, que inspiró a todo un pueblo. Otra memoria es el museo que conserva con discreción un pozo en un patio. La cuerda del pozo tiene marcas profundas, como si alguien la hubiera usado con una fuerza en repetidas ocasiones. Según las tradiciones orales, durante la ocupación otomana, cuando los monjes del convento eran arrestados, las novicias bajaban linternas al pozo para descender y escapar por pasadizos subterráneos que podrían haber conectado con iglesias vecinas. No hay plano conocido de esos túneles ni ingreso documentado, pero algunos pasaportes clandestinos del siglo XIX señalan la salida por el pozo lateral elevado, que quizás se refiere a este. Antes de seguir, hay que pedir al grupo que observe el Sashinisi, es decir, el mirador central, reconstruido sobre el balcón central. Su posición está expuesta a la mirada del patio interior. Y dicen, que era un punto de vigilancia espiritual. Desde allí la santa escuchaba el murmullo de los visitantes, las plegarias nocturnas y quizás los pasos furtivos de quienes recorrían los callejones con quién sabe qué intención. La mansión Venizelos no cobra tarifa fija, funciona con donaciones y cada sala invita a permanecer en silencio, a oír el leve crujir de los tablones y quizás a imaginar. Desde Venizelos continuamos por las callejas de Placa, un barrio que parece habitado por los fantasmas del pasado. En sus paredes se bordaron señales marginales como estrellas solares, cruces de ocho puntas, restos de gremios cristianos medievales y pequeñas líneas incisas que hoy pasan desapercibidas, pero que fueron marcas de protección contra el mal de ojo. Muchos vecinos mayores recuerdan que antes de 1950 esas señales se reforzaban cada año con cal en la noche de San Miguel, como un rito de renovación protectora. Al examinar estas señales, uno se da cuenta de la importancia que tuvo para este pueblo. Al caminar hacia Anafiotica, notarás una placa pequeña, algo oxidada, en un muro bajo. Es la placa de los Exsones, que es un homenaje a esos guardias históricos. Lo que casi nadie relata de los Exsones es que se dice que en la noche del 28 de octubre, que es la fiesta nacional griega, precisamente a medianoche, la placa brilla con un leve centelleo rojo, como si evocase los pasos de aquellos soldados inmóviles. Algunos autores incluso afirman tener fotos donde se ve un resplandor extraño justo cuando caen ráfagas de viento súbitas. No es algo que pueda invocar deliberadamente. Ocurriría solo en el aniversario de la entrada de Grecia en la Segunda Guerra Mundial. En Anafiotica nos detendremos frente a la casa donde se dice que Jim Morrison, el mítico cantante de The Doors, pasó algunas noches en Atenas. No hay pruebas de ello, ni de que viviera allí esos días, pero su presencia es parte del folclore local. Se dice que dejó inscripciones ocultas en las paredes interiores, frases en inglés como siempre reverencia al medianoche, que son visibles solo bajo una luz rasante. Algunos turistas afirman haberlas grabado en fotografías con flash, pero al revisar las frases no están. En la penumbra algunos leen ecos de música de órgano en los pasillos estrechos de Nefiotica, como si su espíritu todavía ensayara versos desde un balcón al congoto. De vuelta hacia Placa, veremos la madraza de Atenas, testimonio discreto del pasado islámico de la ciudad. No es grande ni vistosa, pero sus arcadas rememoran un tiempo cuando Atenas fue parte del vasto imperio otomano. Se dice que en sus muros interiores, detrás del mihrab, lugar de la oración árabe, existían nichos superpuestos donde se guardaban manuscritos alquímicos y códices prohibidos por la autoridad eclesiástica. Durante una restauración del siglo XIX, muchos niños fueron allí también representados y los nichos fueron clausurados con mampostería. Algunos obreros las destrabaron, esas paredes, y entonces dijeron de temblores leves y de corrientes de aire polar súbito, como si un susurro desplegara la reliquia. No hay inventario público de esos manuscritos. Algunos especulan que se llevaron al extranjero o que están en el archivo otomano, pero quienes conocen al guía correcto le enseñarán un sillar con una semiluna y una cruz combinada, símbolos de convivencia o dominación. Dominación religiosa, antigua, donde también nos tenemos que parar a pensar que Grecia y el Imperio Otomano

de la calle Hermoux, junto a If I Stow, entre sombras y agua, se percibe el murmullo de este río enterrado. Se dice que algunas noches bajo la luna se reflejan las losas transparentes. La corriente proyecta sobre el vidrio figuras humanas desvanecidas que camisan contra los flujos. No hay registro de todo ello, son los fantasmas nocturnos de aquellos que aseguran que se manifiestan en este mismo lugar. Sombras cruzando el puente invisible del río. En el túnel antiguo hallaron inscripciones en griego, casi en bizantino, con la palabra incorruptible, y que son atribuidas a arqueólogos o a una recitación litúrgica, quizás parte de plegarias dejadas por monjes que buscaban proteger el cauce sagrado del olvido. Para cerrar nuestra caminata llegamos a Plaza Sintagma, frente al Parlamento Heleno. Detrás de la pompa moderna yace el antiguo Palacio Real, ahora Parlamento, construido bajo el rey Otón en 1836. Esta historia tiene su lado oscuro. Se cuenta que cuando Otón murió en el exilio, su fantasma regresó al palacio y se decía que vigilaba el salón del trono y caminaba por la galería y que miraba hacia la fachada oriental, como buscando el trono que perdió. Algunos funcionarios que trabajaron hasta altas horas relatan haber escuchado pasos pesados sobre el mármol del pasillo central. No hay testigos directos confirmados, pero la oficina encargada de protocolo mantiene un registro. Entre 1930 y 1940, varias fotografías institucionales sacadas de noche mostraban una figura en sombra detrás de la columna central del pórtico. En los negativos, esa sombra no aparece en ningún sitio, pero sí es verdad que alimentan el misterio. Pero más que fantasmas reales, el sitio también encierra simbología. Cada columna del pórtico está decorada con relieves neoclásicos que representan virtudes, justicia, sabiduría, fortaleza. Quienes saben leer estos relieves notan que en la base de cada capitel existe una pequeña marca triangular. El capitel lo que muestra es una pirámide invertida. Los historiadores culturales interpretan eso como una referencia simbólica a los grupos masones helénicos, quienes participaron en la construcción del Estado moderno griego. Según archivos internos de la Gran Logia de Grecia, estas marcas eran señales discretas que marcaban la obra iniciática, una señal invisible al profano, pero clara para los iniciados. Por eso, cuando camines frente al palacio al anochecer, observa las bases de las columnas. Algunas marcas están repintadas con tonos más oscuros, otras apenas visibles, pero todas, todas, hablan de una trama secreta que quiso vincular lo místico con la institucionalidad. Y para despedirnos, murmura una frase que los atenienses antiguos creían: bajo la tierra todos los leones yacen. Que esa frase te acompañe mientras regresas bajo las farolas encendidas. La ciudad ya ha hablado. Lo antiguo, lo olvidado, lo invisible vive. Y de esa forma, tú solo has sido su confidente por un momento, porque Atenas es tierra de mitos, de leyendas y de muchos secretos.

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Muy buenas a todos los que nos escuchan. Hay momentos en los que el ser humano llega al límite, situaciones en las que el cuerpo ya no puede más y la mente está a punto de rendirse. Frío extremo, soledad absoluta, miedo, instantes en los que parece imposible seguir adelante. Y sin embargo, algunas personas lo logran, no por fuerza, no por suerte, sino porque en ese momento alguien aparece, aunque no haya nadie. No lo ven con claridad, no pueden tocarlo, no pueden demostrar que esté ahí, pero lo sienten. Y lo más inquietante de todo es que esa presencia les ayuda. Hoy hablamos del síndrome del tercer hombre.

se conoce como el síndrome del tercer hombre a una experiencia reportada por personas que han estado al borde de la muerte. Exploradores, alpinistas, supervivientes de accidentes extremos, todos describen lo mismo, la sensación clara de que no están solos, aunque objetivamente lo estén. No es una simple intuición, es una presencia definida, cercana, constante, como si alguien caminara a su lado, como si alguien los guiara. Uno de los relatos más conocidos proviene de la expedición liderada por Ernest Shackleton durante la expedición Endurance. Tras quedar atrapados en la Antártida, Shackleton y dos de sus hombres realizaron una travesía imposible a través del hielo y las montañas. Condiciones extremas, temperaturas insoportables, agotamiento total. En ese punto, donde el cuerpo ya no responde, ocurrió algo extraño. Los tres hombres coincidieron en una sensación. No estaban solos. Sentían claramente la presencia de alguien más caminando con ellos. Alguien invisible, pero real. No hablaba, no se mostraba, pero estaba ahí. Y de alguna forma los ayudó a seguir adelante. Lo más inquietante es que este no es un caso aislado. Décadas después, alpinistas en situaciones extremas describieron lo mismo. Personas perdidas en montañas, atrapadas en tormentas o al borde del colapso físico han relatado experiencias casi idénticas. Sienten una presencia, a veces como una figura detrás de ellos, otras veces como una voz interna, pero claramente diferenciada de sus propios pensamientos. Esa presencia les indica qué hacer, dónde caminar, cuándo detenerse, cómo sobrevivir, y en muchos casos, gracias a esa guía, lo consiguen. Desde la ciencia, este fenómeno tiene posibles explicaciones. Algunos expertos creen que se trata de un mecanismo del cerebro en situaciones extremas. Cuando el estrés, el miedo y el agotamiento alcanzan niveles críticos, la mente podría crear una presencia para ayudar a las personas a resistir, una especie de desdoblamiento. El cerebro generaría una figura externa que actúa como guía, tomando decisiones más racionales cuando la persona ya no puede hacerlo. También se ha relacionado con alteraciones en áreas del cerebro, como el lóbulo temporal, que pueden provocar sensaciones de presencia. En este sentido, el tercer hombre no sería real. Sería una ilusión, una herramienta de supervivencia. Pero hay algo que estas explicaciones no logran resolver. Muchas personas afirman que la presencia les proporciona información que no podrían saber. Caminos correctos en medio de la nada. Decisiones que evitan la muerte por segundos. Acciones precisas en momentos donde pensar con claridad es prácticamente imposible. No se trata solo de compañía, se trata de guía, de ayuda activa, y eso plantea una pregunta incómoda. Algunas interpretaciones van más allá de la ciencia. Hay quienes creen que estas presencias podría ser una manifestación externa de la conciencia, una parte de nosotros mismos, separada. Otros sugieren algo más inquietante, que no es parte de nosotros, que es otra cosa, una entidad, algo que aparece en momentos límite, no para hacer daño, sino para intervenir, para ayudar. En muchas culturas existen relatos de entidades que acompañan a las personas en momentos críticos. Ángeles, guías, espíritus protectores, figuras que aparecen cuando la vida está en peligro. Pero el síndrome del tercer hombre tiene algo diferente. No hay identidad, no hay forma clara, no hay comunicación directa, solo presencia y dirección. Como si algo observara y en ciertos momentos decidiera intervenir. Este fenómeno no ocurre en cualquier situación.
aparece en el límite, en el punto exacto donde la persona está a punto de rendirse, donde la mente se rompe, donde el cuerpo deja de responder. Es ahí, y solo ahí, cuando surge, y desaparece en cuanto ya no es necesario, sin despedirse, sin dejar rastro. Algunas personas han descrito que la presencia no solo guía, sino que transmite calma, reduce el miedo, ordena los pensamientos, incluso en situaciones de pánico extremo. Otras afirman que la sensación es tan real que durante el momento no dudan en absoluto de que hay alguien más. No lo cuestionan, simplemente lo aceptan, como si fuera normal. Podríamos decir que todo esto es una ilusión, una respuesta del cerebro para evitar la muerte, una estrategia de supervivencia. Pero entonces, ¿por qué se repite de la misma forma? ¿Por qué tantas personas describen lo mismo? ¿Por qué esa presencia parece saber exactamente qué hacer? Tal vez no estamos completamente solos. Tal vez, en los momentos más extremos, cuando todo parece perdido, algo aparece. No para asustarnos, sino para guiarnos, para asegurarse de que seguimos adelante. Y cuando ya no lo necesitamos, desaparece, en silencio, como si nunca hubiera estado allí. Pero la sensación permanece, la certeza de que, durante un instante, caminó a nuestro lado.

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Muy buenas a todos los que nos escuchan. La palabra cábala despierta imágenes de antiguos manuscritos, símbolos enigmáticos, números ocultos y sabios que buscan descifrar los secretos del universo. Para algunos es una tradición espiritual profundamente seria, para otros un conjunto de supersticiones, amuletos y fórmulas mágicas. A lo largo de los siglos, la cábala ha sido interpretada como filosofía, misticismo, teología, magia, psicología simbólica e incluso como una clave para comprender la naturaleza de la realidad. Pero, ¿qué es realmente la cábala? ¿De dónde viene? ¿Por qué ha fascinado tanto a rabinos, alquimistas, reyes, ocultistas, artistas y pensadores modernos? En esta locución recorreremos sus orígenes, su evolución histórica, sus principales símbolos, sus usos a lo largo del tiempo y algunas de las leyendas y curiosidades menos conocidas que la rodean. Hoy hablamos de la cábala.

La palabra cábala proviene del hebreo kábala, que significa recepción o tradición recibida. La idea central es que existe un conocimiento secreto transmitido de maestro a discípulo durante generaciones. Ese conocimiento no sería simplemente intelectual. Según la tradición, se trata de una comprensión profunda de Dios, del alma humana, del universo y de la conexión invisible entre todas las cosas. En el judaísmo, la cábala representa la dimensión mística de la religión. Mientras la ley judía regula la vida cotidiana y la filosofía intenta explicar racionalmente la fe, la cábala busca experimentar directamente lo divino. Aunque la cábala tomó forma en la Edad Media, sus raíces son mucho más antiguas. Muchos cabalistas afirman que sus enseñanzas se remontan a figuras bíblicas como Adán, Abraham, Moisés o incluso a los ángeles. Según las tradiciones, Dios reveló secretos ocultos a Adán tras su expulsión del Edén, y esos secretos fueron transmitidos generación tras generación. Históricamente, sin embargo, los investigadores sitúan los primeros desarrollos del pensamiento cabalístico entre los siglos I y VI de nuestra era. En esta época surgieron corrientes místicas judías conocidas como la mística de la Merkabá, palabra que significa carro o carroza. Estas corrientes se inspiraban en la visión del profeta Ezequiel, quien describió un carro celestial rodeado de fuego, ángeles y ruedas luminosas. Los místicos intentan alcanzar estados de éxtasis para ascender espiritualmente a los cielos y contemplar el trono divino. Uno de los textos fundamentales relacionados con la cábala es el Sefer Yetzirat, o Libro de la Formación, probablemente escrito entre los siglos III y VI. Este libro propone que Dios creó el universo mediante las letras del alfabeto hebreo y los números. Según esta visión, las 22 letras hebreas no son simples signos lingüísticos, sino fuerzas creativas capaces de moldear la realidad. La idea de que el lenguaje tiene poder creador es central en la tradición cabalística. Para los cabalistas, el mundo entero está construido como una especie de texto sagrado. La obra más famosa de la tradición cabalística es el Zohar, cuyo nombre significa esplendor. Fue escrito en el siglo XIII en España, probablemente por Moisés de León, aunque él afirmaba que era una obra mucho más antigua atribuida al rabino Simeón bar Yojai. El Zohar es un comentario místico sobre la Torá, el texto sagrado del judaísmo, pero no se limita a explicar historias bíblicas. Interpreta cada palabra, letra y símbolo como una pista sobre los secretos del universo. En el Zohar aparecen ideas fundamentales como la existencia de distintos niveles de realidad, la relación entre lo masculino y lo femenino en lo divino, el alma como una chispa de luz divina y la importancia de las acciones humanas para mantener el equilibrio cósmico. El símbolo más conocido de la cábala es el árbol de la vida. Está compuesto por 10 sefirot, esferas o emanaciones divinas, conectadas entre sí por senderos. Los sefirot representan distintos aspectos de Dios y también distintas dimensiones de la experiencia humana. Por ejemplo, Keter representa la corona y la voluntad divina. Jotma representa la sabiduría. Binah representa la comprensión. Yesed simboliza el amor y la misericordia. Geburah simboliza la fuerza y el juicio. Tiferet representa la armonía. Malkut representa el mundo material. Para los cabalistas, el árbol de la vida no es solo un dibujo, es un mapa espiritual del universo y del alma humana. España fue uno de los grandes centros del desarrollo cabalístico. Especialmente en ciudades como Toledo, Girona y Safed, convivieron judíos, cristianos y musulmanes. Esa mezcla cultural favoreció el intercambio de ideas filosóficas, religiosas y esotéricas. En Girona
surgieron importantes escuelas cabalísticas. Allí trabajaron figuras como Nachmánides, uno de los grandes pensadores judíos medievales. La expulsión de los judíos en España en 1492 dispersó a muchos cabalistas por el Mediterráneo. Esa diáspora llevó a la cábala a lugares como Italia, el Imperio Otomano y el norte de África. Uno de los grandes renovadores de la tradición cabalista fue Isaac Luria, conocido como el Ari, quien vivió en el siglo XVI. Luria desarrolló ideas muy influyentes sobre la creación del universo. Según su enseñanza, antes de crear el mundo, Dios llenaba toda la existencia. Para que pudiera existir algo distinto de él, Dios tuvo que contraerse dejando un espacio vacío. Esa idea recibe el nombre de Tzitzum. Después, la luz divina entró en recipientes espirituales, pero algunos se rompieron. Ese acontecimiento se conoce como la ruptura de las vasijas. Como consecuencia, fragmentos de luz divinas quedaron dispersos por el mundo material. La misión del ser humano sería ayudar a reunir esas chispas mediante buenas acciones, oración, estudio y actos de justicia. Esta visión tuvo una enorme influencia porque presenta al ser humano como participante activo en la reparación del universo. A lo largo de los siglos, la cábala ha tenido distintos usos. Un uso espiritual. Muchos judíos la estudiaban para profundizar en la oración, entender los textos sagrados y acercarse a Dios. Un uso mágico. Algunas corrientes desarrollaron prácticas de protección, amuletos, nombres sagrados y combinaciones de letras. Se creía que ciertas palabras hebreas podían influir sobre la realidad, curar enfermedades o proteger contra el mal de ojo. También tuvo un uso político. En épocas de persecución, algunos líderes religiosos utilizaron ideas cabalísticas para mantener la esperanza colectiva. Y un uso filosófico. Pensadores judíos y cristianos vieron en la cábala una forma de unir religión, ciencia y metafísica. Durante el Renacimiento, varios intelectuales cristianos

cristianos se interesaron por la cábala. Creían que los textos cabalísticos contenían pruebas secretas sobre la divinidad de Jesús o sobre la estructura del cosmos. Personajes como Pico della Mirandola y Johannes Reuchlin estudiaron hebreo y adaptaron conceptos cabalísticos a su visión cristiana. Esta cábala cristiana influyó en la alquimia, la astrología y el esoterismo europeo. A partir del siglo XVII, la cábala empezó a mezclarse con otras tradiciones esotéricas. Ocultistas europeos incorporaron el árbol de la vida a sistemas de magia ceremonial, tarot, astrología y alquimia. En el siglo XIX, organizaciones como la Orden Hermética de la Golden Dawn reinterpretaron la cábala desde una perspectiva más mágica que religiosa. Muchos de los significados modernos atribuidos a las cartas del tarot, por ejemplo, están relacionados con senderos del árbol de la vida. Una de las historias más famosas asociadas a la cábala es la de Golem. Según la leyenda, un rabino de Praga llamado Judá Loeb creó una figura de barro y le dio vida mediante palabras sagradas. El Golem protegía a la comunidad judía de ataques y persecuciones. Sin embargo, como ocurre en muchas historias sobre poderes descontrolados, la criatura terminó volviéndose peligrosa. La leyenda de Golem inspiró numerosas novelas, películas y relatos de ciencia ficción. Algunos estudiosos incluso consideran que fue uno de los antecedentes lejanos de historias modernas como Frankenstein. La cábala está rodeada de muchos mitos. Uno de ellos dice que solo puede estudiarse a partir de los 40 años. Aunque algunas escuelas tradicionales recomiendan cierta madurez espiritual, hoy esa regla no se sigue de forma estricta. Otro mito sostiene que la cábala consiste únicamente en magia o adivinación. En realidad, la mayor parte de la tradición cabalística se centra en la ética, la espiritualidad y la interpretación simbólica. También existe la idea de que cualquier símbolo hebreo o cualquier hilo rojo tiene poderes mágicos automáticos. En la práctica, dentro de la tradición original, esos objetos tenían sentido solo dentro de un contexto espiritual más amplio. Pocas personas saben que Isaac Newton estudió intensamente textos cabalísticos y alquímicos. Newton no solo se interesaba por la física, pasó años intentando descubrir códigos ocultos en la Biblia y las relaciones secretas entre el universo y los números. También es poco conocido que muchos símbolos populares del esoterismo moderno no pertenecían originalmente a la cábala judía, sino que fueron añadidos siglos después por ocultistas europeos. Otra curiosidad es que algunos cabalistas creían que cada persona tiene una letra hebrea asociada a su alma. Asimismo, ciertas tradiciones enseñan que los sueños contienen mensajes espirituales y que las letras hebreas vistas en sueños pueden tener un significado especial. Hoy en día, la cábala sigue viva de distintas maneras. Dentro del judaísmo ortodoxo, continúa siendo una disciplina seria y reservada a estudiantes preparados. Al mismo tiempo, existen movimientos modernos que presentan la cábala como una herramienta de crecimiento personal, meditación y autoconocimiento. Celebridades como Madonna ayudaron a popularizarla internacionalmente durante las últimas décadas. Sin embargo, esa popularización también generó críticas. Muchos rabinos consideran que ciertas versiones comerciales simplifican demasiado una tradición compleja y profunda. Actualmente, algunas personas utilizan conceptos cabalísticos para meditar, interpretar sueños, reflexionar sobre sus emociones, buscar sentido espiritual, estudiar símbolos y arquetipos y explorar conexiones entre religión, psicología y filosofía. Pero, ¿es la cábala una religión, una filosofía o una forma de magia? La respuesta depende de quien la practique. Para algunos es una rama mística del judaísmo, para otros es una filosofía espiritual universal, y para otros más es un sistema

simbólico que puede aplicarse a la psicología, al arte o al estudio de la conciencia. Quizá una de las razones por la que la cábala sigue fascinando es porque no ofrece respuestas simples. Invita a mirar más allá de la superficie y a considerar que el universo podía ser mucho más misterioso de lo que parece. La cábala ha recorrido un largo camino desde los antiguos textos hebreos hasta los libros de autoayuda modernos. Ha sido estudiada por rabinos, filósofos, alquimistas, artistas, científicos y ocultistas. Ha inspirado leyendas como la del golem, símbolos como el árbol de la vida y teorías sobre el alma, el universo y el destino. Más allá de los mitos y exageraciones, la cábala representa una de las grandes tradiciones místicas de la humanidad. Una tradición que busca responder preguntas eternas. ¿Quiénes somos? ¿Por qué existe el mundo? ¿Existe un orden oculto detrás de la realidad? Y quizás la pregunta más importante de todas, ¿puede el ser humano acercarse al misterio sin destruirlo? Porque tal vez, para la cábala, el verdadero conocimiento no consiste en poseer todos los secretos, sino en aprender a contemplarlos.

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0: Tengo en mis manos un libro que la verdad me hubiera gustado escribirlo a mí. Se llama Enigmas ocultos en los museos de Madrid y es de mi buen amigo Álvaro Martín Pérez para Ediciones La Librería. El libro está primorosamente editado, pero es que el contenido es maravilloso, porque vamos a hacer un recorrido por los secretos y misterios de esos mismos espacios, de los museos de Madrid. Pues yo no sé si saben que hay objetos malditos, hay espejos que son puertas, hay hasta fantasmas ocultos en pintura y también algún que otro museo con fantasmas de verdad. Y Álvaro, que es un enorme conocedor de Madrid, propone precisamente eso, mirar la cultura y el patrimonio con los ojos del curioso, con la lente de aquel que se pregunta las cosas y de los que ven o quieren ver más allá de lo aparente. Es un libro que pretende reconocer y poner en valor los museos de Madrid, que son muchos y muy buenos, y también darnos la carga simbólica, el aprendizaje, la cultura, la fascinación que se siente por todo ello. Es un libro en el que se hace un recorrido que va desde el incomparable Museo del Prado hasta otros museos más pequeñitos, más desconocidos, no menos importantes, pero también muy populares. Y todo ello en el corazón de la ciudad. El Museo del Romanticismo, por ejemplo, el mismo Museo del Prado y otros muchos que te dejan sin aliento y que también te desvelan otra forma de conocerlo, otra forma de pasar por él. Pues precisamente de este libro tan interesante voy a hablar con Álvaro, que ya es un viejo conocido de este programa, que mi buen amigo Álvaro es licenciado en comunicación audiovisual y especializado en periodismo radiofónico. Es una persona que ha escrito mucho y muy bien de Madrid. También ha escrito sobre esos seres de sombras, que quizás es el mejor libro que se ha escrito de ese tema. Y también del fuego. Ha escrito de, si nos circunscribimos a Madrid, al Palacio Maldito. Ha escrito también Más oscuro que la noche. Y de alguna manera, él, mejor que nadie, puede hablarnos de todo esto. Para colmo, bueno, pues tiene ese Madrid misterioso en Onda Madrid, que es tan bueno, y luego también tiene su programa Ecos de los Remotos, que es todo un clásico. Y así que con este currículum nos presentamos y estamos aquí precisamente para hablar de un libro que es fantástico. Álvaro, ¿qué tal? Muy buenas noches, amigo.
1: Muy buenas noches y un placer total y me siento muy muy acogido y muy bienvenido en tu programa.
0: Oye, ¿qué libro más bueno? Lo he dicho. Yo los libros que envidio lo digo públicamente, ¿no? A José Guijarro se lo dije con Alienígenas Ancestrales y a ti te lo digo con esto. ¿Qué idea más buena? ¿Qué idea más fresca? El misterio también necesita aire fresco. Y qué idea tan genial, pero ¿cómo se le enciende la bombilla a Álvaro Martín un buen día y dice, oye, pues voy a escribir de esto?
1: Pues mira, yo soy un loco de los museos y allí donde voy, no solo en Madrid, pues cuando voy por ahí de viaje, es imprescindible para mí visitar algún museo. También hay que dejar espacio para otras cosas, pero siempre, siempre, siempre, pues buscar el museo de historia que haya en ese lugar, o el museo de bellas artes que haya en ese lugar, o el de arqueología, que también los hay en algunos puntos del mundo y de nuestro país. Entonces, el tema de los museos lo tengo muy inculcado desde pequeño. Son sitios donde se aprende, donde se recuerda de dónde venimos, donde puedes ver cosas maravillosas que solamente encuentras ahí, que no son fáciles de encontrar, y muy diversas y muy variadas. Y al que se define como un curioso, y los que nos gusta el misterio, somos curiosos por naturaleza, pues somos también visitantes asiduos de los museos. La idea editorial, digamos, la chispa que lo enciende todo, pues vino por un amigo editor que me dijo, oye, no hay ningún libro sobre, bueno, pues misterios o sobre piezas extrañas en los museos, ¿no? Digo, bueno, vamos a ver, alguno hay a nivel nacional, digamos, pero en Madrid no hay ninguno. Bueno, en un diálogo un editor me dice, mira, te lo editaría yo, pero es una idea tan chula que vamos a buscar una editorial que, bueno, pues que te haga el libro que mereces, digámoslo así. Y así salió este, que el resultado final pues es una maravilla, y eso es culpa de los maquetadores. Yo pongo mi granito de arena con los contenidos, pero la maquetación, el diseño de página y, bueno, pues la cantidad de informaciones, fotografías, dibujos,
0: incluso el fondo que se le ha puesto a la página imita como una especie de papiro desgastado, que la verdad es que le da un empaque que es tremendo. Muy buena la edición que ha hecho la librería, hay que reconocerlo. Y bueno, el contenido es maravilloso. Yo he descubierto museos que no conocía, sinceramente. Pero si te parece, vamos a dar una vueltecita por algunos de ellos, los más conocidos, los más desconocidos. Y me he querido parar, porque es un tema que me apasiona, en el Museo Arqueológico y Paleontológico de la Comunidad de Madrid, el MARPA, por aquello de los neandertales, que a mí tanto me ha llamado la atención, y que bueno, en cierta forma, si nos vamos al Museo Arqueológico, ¿qué podemos encontrar? ¿Con qué ojos tenemos que mirar en ese museo?
1: Pues en ese museo, que es de mis favoritos, por cierto, lo reconozco. Además, cuando me preguntan alguno diferente de los habituales, suelo tirar de este, porque no está en Madrid ciudad, está en Alcalá de Henares, que ya de por sí es una ciudad, la ciudad complutense, es una ciudad con un pasado y con una historia riquísima, cuna de Cervantes, ¿qué más hay que decir? Pero el museo es que es alucinante, porque yo en el libro, aparte de hablar de las piezas que a mí me han parecido misteriosas, es una selección muy personal, aparte de hablar de las piezas misteriosas que yo he encontrado en cada uno de estos museos, pues hago un pequeño apartado de historia para dar una pincelada de dónde estamos, porque a veces son edificios históricos y son edificios que tienen mucho que contar. Este es el caso. Hay otras veces que el edificio se hizo de cero con un toque moderno, digamos, y es, digamos, una mole cuadrada. Pues bueno, pues ahí pongo menos hincapié cuando llegan esos museos, que también los hay. Pero el MARPA se asienta sobre un antiguo convento, el convento dominico de la Madre de Dios, construido entre los siglos XVII y XVIII, pero que a esto hay que sumarle que esto fue cárcel, que fue cuartel, y que, claro, con esa historia, convento, cárcel y cuartel, cuando preguntas a un vigilante, te dice, Álvaro, aquí pasan cosas, aquí se oyen ruidos, aquí se siente una presencia que estás caminando y piensas que hay alguien detrás de ti. Claro, ¿cómo no? Si esto fue cárcel, ¿no? Y hubo sufrimiento y está el ingrediente de la muerte. Pero a partir de 2007, 2003, 2007, se empieza a asentar el museo, ¿no? El Museo Arqueológico y Paleontológico Regional, que ocupa piezas arqueológicas de la Comunidad de Madrid, pues desde momentos muy arcaicos, desde momentos muy antiguos, desde otros homínidos, hasta la parte del Madrid de la corte, hasta que Madrid se convierte en capital con Felipe II. Entonces tenemos restos romanos, visigodos, andalusíes, tenemos tanta riqueza cultural como ha tenido España, y también en parte pues Madrid. Y tirando por lo que me preguntas también, hay algunos vestigios ahí de los neandertales, porque el museo está conectado colabora estrechamente con unos yacimientos que hay en Madrid, en otra zona, cerca de la sierra, que se llaman el Valle de los Neandertales, y bueno, pues ahí se han descubierto huesos, sobre todo dientes de neandertales, y bueno, me parecía interesante en este punto, sabiendo que hay

0: objetos, hay objetos biológicos de estos antepasados nuestros, porque hay un porcentaje, aunque sea pequeño, que tienen los sapiens actuales de Neandertal, o sea, hubo hibridación, pues fueron una cultura muy, muy desconocida, que cada vez sabemos más, y ha pasado de ser unos tíos bestias y peludos que no tenían intelecto prácticamente más allá de la supervivencia, cazadores, recolectores y poco más, pues ha pasado, y eso, el protagonista es el yacimiento que está conectado con este museo, el yacimiento de Pinilla del Valle, el Valle de los Neandertales. Ahí se descubrió en 2023 una serie de cráneos, de sobre todo de grandes herbívoros, con astados, con cuernos, que estaban colocados y estaban trabajados para que perduraran y no tenían ningún tipo de uso para la supervivencia, por lo que se les ha adjudicado a esos cráneos un uso ritual. Es decir, que con esto se confirma lo que se sospechaba ya, de que los neandertales tuvieron un pensamiento simbólico y posiblemente algún tipo de proto-religión, y que simbolizan esa especie de trofeos de caza, que pueden ser tótems o pueden ser... Eso ya hay muchas teorías, ¿no? Entonces ahí están presentes en el museo los neandertales, y hay otras piezas que yo destaco, como un vaso campaniforme de estos... El vaso de las Carolinas, que bueno, tiene unos dibujos de unos ciervos que tienen seis patas, que es algo que no es que fueran tontos los que lo hicieron y no sabían contar. Es que para nada, hay una idea de que nuestros antepasados eran poco más que lerdos, que no es cierto. Esto se encuentra en Villaverde, se encuentra aquí en Madrid, en el yacimiento de las Carolinas, y está datado aproximadamente, pues, el año... como muy lejos, el año 2200 antes de Cristo, y vemos eso, unos ciervos polípodos, o sea, con varias patas más de las que le corresponden, con seis concretamente, y encima de esos ciervos hay unos soles dibujados. ¿Qué querían decir con esto? Hombre, la respuesta exacta nos es desconocida, pero lo que sí que nos parece es que es algún tipo de expresión mágica. Hay quien dice que son psicopompos, que estos ciervos son los que acompañan al alma, digamos, en el viaje al más allá. Hay quien dice que son representaciones de dioses masculinos, el ciervo astado, que además tiene encima un sol. No se sabe, ¿no? Pero eso es lo que yo quiero proponer en el libro, ¿no? Que nos hagamos preguntas, más allá de los carteles que encontramos en los museos, nos hagamos preguntas.
1: Claro. Y que es tan importante el despertar esa curiosidad y el preguntarte por qué. Al fin y al cabo, de lo que se trata. No lo conocía, pero también hablas del Museo del Romanticismo. ¿Dónde tengo que ir y qué me voy a encontrar en el Museo del Romanticismo?
0: Pues tienes que ir. O sea, lo primero que te digo es que te va a encantar. Porque te conozco y sé que cuando vayas para allá, pues vas a encontrar, por ejemplo, alusiones a Becker, alguien que no solo no te es ajeno, sino que lo tienes tú más cerca que yo. Pero Becker también tuvo su etapa
1: madrileña, por supuesto, muy importante.
0: Bueno, pues es el Museo del Romanticismo, es un palacete de aquellos que se pueden visitar, y ya es un gustazo, porque puedes pasear por el palacete del marqués de la Vega Inclán, Benigno de la Vega Inclán, que murió en 1942, nació en Valladolid, político, militar, un filántropo, un auténtico amante de la cultura, que se dedicó a viajar, promocionar el turismo, a coleccionar objetos. De hecho, fue designado para representar a España por el rey Alfonso XIII en el extranjero, para que la gente viniera a hacer turismo en España. Estamos hablando de finales del 19, principios del 20. Por tanto, no es una época en la que el turismo estuviera tan en boga como ahora, que España en gran parte vive del turismo. Bueno, pues acabaría fundando, ahí es nada, el Museo del Greco en Toledo, esa Casa Museo del Greco, y la Casa Museo de Cervantes en Valladolid. Así que fue un auténtico promotor de la cultura, el marqués de la Vega Inclán, que funda también en su residencia el Museo del Romanticismo, un museo que abarca esa corriente bueno, del siglo XIX, especialmente la primera mitad del XIX, que si surge como respuesta a la Ilustración, que viene del 18, a ese momento en el que la sociedad estaba volcada con lo científico, con la razón, y surge lo otro. La contestación a eso es dejarse llevar por las emociones, un impulso creativo artístico desmedido. Por supuesto, tomárselo todo a la tremenda, como incluso hay sátiras dentro de este museo sobre cómo era un buen romántico. Un buen romántico tenía que morir joven. Así fuera por tuberculosis o así fuera por quitarse de en medio, por así decirlo. Pero esto era muy típico en el romanticismo, ¿no? Vivir la vida de forma extrema y muy centrado en las emociones y en lo sobrenatural, que la Ilustración dejó de lado. Y lo sobrenatural hace que en este museo, que por cierto también hay testimonios de fenómenos extraños por parte del personal, me llegan historias que yo sé que tú has recogido alguna similar, de extrañas huellas que aparecen en el suelo y que parecen hechas por un pie pequeño. Y no es baladí decir esto, porque en el Museo del Romanticismo tenemos, por un lado, aludiendo a lo misterioso, tenemos una vitrina dedicada al espiritismo y a las mesas parlantes, con una mesa parlante de madera,
1: ¡Qué maravilla!
0: de aquellas con tres patas y con cuadros y con alusiones a las hermanas Fox y todo esto. Y por otro lado, ya con eso, el museo ya me ha ganado, pero tenemos una parte, como la muerte estaba tan presente en esa época, y también las expresiones artísticas, pues había muchas formas de recordar al que no estaba. Y hay una escultura funeraria infantil, que es un bebé muerto en una camita. Todo en mármol, todo blanco, diseñada por José Piquer y Duart en 1855. Es decir, hay una escultura hecha por un infante muerto, quizá también esté por ahí el propio infante, y hay joyas de pelo. ¿Tú habías oído hablar de las joyas de pelo?
1: Nunca, nunca,
0: Pues
1: fíjate.
0: cuando vayas al museo, fíjate bien o si no pregunta, porque no están muy bien señalizadas, quizá, o al menos hay que acercarse. Y es que si las ves sin prestar atención, pasan desapercibidas porque dices tú, muy bien, y a lo mejor a mí no me interesa mucho, pues muy bien, veo aquí pulseras, collares, pues bueno, siguiente vitrina. No, no, cuidado. Es que esos collares hechos con un extraño hilo negro son hechos con pelo habitualmente de un difunto. Entonces vamos a encontrar una vitrina que encontramos tanto collares, pendientes, pulseras, que se trenzaba el cabello de una persona para quedarnos con un recuerdo de aquel ser querido y tenerlo para la posteridad. Y tiene un sentido, porque al fin y al cabo en el pelo está la esencia de la persona, incluso su ADN. Por tanto, lo llevas contigo, llevas algo de él. Y también hay algunas joyas que se llaman guardapelos, que esto ya podía ser de algún vivo y era muy típico en los enamorados. Es como una especie de camafeo que se abre y en un bolsillito, digamos, se podía meter un mechoncito del pelo de la persona, ¿no? O sea, en aquella época era muy importante ese recuerdo, puesto que la muerte estaba muy presente. Y en el Museo del Romanticismo lo vamos a encontrar. Una rareza, las joyas de pelo.
1: Las joyas de pelo. Tú y yo estuvimos no hace mucho tiempo juntos en lo que es el SICUR de la Universidad de Sevilla y nos sorprendimos también por eso, por pequeños trajecitos de niños pequeños, por trozos de mechones de pelo, nos llamó mucho la atención. Pero también me he quedado con tu libro, con el Museo de Lázaro Galdiano, porque era un coleccionista de misterio y a mí eso me ha encantado, a mí me ha flipado el conocer a este señor.
0: Es que nosotros hubiéramos sido amiguetes, si él lo permite así, porque él era de un estrato social muy alto. Pero bueno, si tú fuiste amigo de la duquesa de Alba, ¿por qué no soñar también? También
1: Totalmente.
0: con... Pues
1: Totalmente.
0: sí, José Lázaro Galdiano, además es que en este museo se guarda posiblemente se guarda uno de los cuadros más míticos de Goya en su etapa brujeril, que ahora te contaré, pero que en cuanto lo vea la gente va a decir, ah, este cuadro está ahí. Es un cuadro que se ha repetido hasta la saciedad para hacer portadas de libros de brujería, por ejemplo. O sea, es algo muy mítico. Pero bueno, ¿quién era él? Pues era José Lázaro Galdiano, que murió en 1947, y nació en Navarra, y bueno, hizo de todo, porque era mecenas, era economista, era editor, él fundó una editorial, tanto de prensa como de libros. No ves que nos hubiéramos llevado bien con él. Era un bibliófilo, tenía una colección de libros estupenda. Y también era un coleccionista de todo tipo de curiosidades, ¿no? Como que él tenía su gabinete en su casa, en el Palacio Parque Florido. Así es como se llama el museo actual, Museo Lázaro Galdiano. Él empezó a coleccionar en sus viajes, empezó a coleccionar arte, tenía una colección de, por ejemplo, de armas antiguas importante, de monedas también muy importante, de relicarios, y él pues hizo mucho por resaltar, ¿no? Por resaltar en la sociedad, pero a través de la cultura. Yo cuando fui a este museo por primera vez, pues tengo que reconocer que fui nada más que para buscar los cuadros, los dos, en este caso tiene dos cuadros de Goya, que le pintó a la duquesa de Osuna, a María Josefa Alonso Pimentel, la fundadora del Parque del Capricho en Madrid, un sitio también con mucha magia. Y esos cuadros, digamos, que en los que se pueden ver escenas muy impactantes, por ejemplo, en uno de ellos aparece el macho cabrío y hay unas mujerucas, unas mujeres mayores, desgastadas, le faltan los dientes, que le están ofreciendo a ese macho cabrío, en definitiva al demonio, le están ofreciendo bebés que parece que están muertos, como una especie de ritual siniestro y sangriento y macabro. En otro de esos cuadros aparece un hombre, se llama Vuelo de Brujas, aparece un hombre pues como siendo levantado por unas figuras que no podemos ver porque están tapadas con unas sábanas, y aparece otro hombre que sí que está en tierra, asustadísimo, tapándose la cara para que no le pillen también a él. Es como que unas brujas estuvieran levantando a un pobre señor que además le están chupando la sangre, una especie de brujas vampíricas. Claro, estos cuadros, el por qué la duquesa de Osuna le mandó pintar esto a Goya es motivo de debate. Si era por curiosidad, por morbo o por algo más, incluso algún tipo de ritual mágico, pero bueno, fui por esto, pero claro, empezando a ver los relicarios, empezando a ver un cuadro que hay una vidriera de San Miguel Arcángel, un cuadro del Bosco que hay también en el Lázaro Galdiano, un cuadro del Bosco que además tiene un personaje oculto. ¿Y por qué lo ocultó el Bosco a ese personaje? Meditaciones de San Juan Bautista. Otro cuadro en el que nos muestra los años perdidos de Jesús. Es un cuadro que se llama El Salvador Adolescente, atribuida a un discípulo de Leonardo da Vinci, personaje que me consta que a ti te gusta mucho. El Salvador Adolescente, como digo, hacia 1490, es una obra en la que vemos a un Jesús que no aparece en las Escrituras, porque hay un hueco en la vida de Jesús que muchos rellenan con misterios de dónde fue que hizo Jesús hasta los 33 años, digamos. Pues un Jesús adolescente que nos da mucho que pensar, ¿no? Lo miramos cara a cara y nos hacemos muchas preguntas. Pues de eso va el libro, ¿no? De mirar el arte también, en este caso hablamos de cuadros solamente.

0: con unos adornos deslumbrantes, pero a la vez vas a ver, en este caso, un totum revolutum, en el caso del Museo Cerralbo, un totum revolutum, museo muy desconocido, muy cerquita, a 5 minutos menos, del templo de Debod, ese templo egipcio que tenemos en el Parque del Oeste, en Madrid. Y bueno, pues de nuevo estamos ante Enrique, el Marqués de Cerralbo, Enrique de Aguilera y Gamboa, que murió en 1922. Él ya nació en una familia adinerada, estudió varias carreras, fue miembro de la Real Academia de la Historia, y una de las cosas hizo muchísimo, hizo carrera política, llegó a ser senador, pero a mí lo que me interesa de él, claro, no es esa parte, sino que fue un gran arqueólogo y un precursor de la arqueología. El Marqués de Cerralbo pues viajó mucho, incluso cuando se iba de vacaciones en verano, él aprovechaba los ratos libres para buscar yacimientos por ahí. Y entonces él estuvo, por ejemplo, en Torralba y en Ambrona, que están en Soria, aparecieron, bajo su tutela aparecieron fósiles de elefantes, aparecieron herramientas prehistóricas, y bueno, publicó muchos trabajos, incluso dio conferencias sobre la arqueología y sobre la paleontología. Un hombre para estudiarlo. ¿Y qué pasa? Que como persona curiosa, porque estamos hablando de personajes que son curiosos, y la curiosidad les ha llevado a estudiar todo lo que podían. Además, ellos tenían dos cosas muy importantes: tiempo y dinero.
1: Eso es vital.
0: Claro, si no tienes tiempo y dinero, tienes que sacarlo de debajo de las piedras, y eso es más difícil. Entonces, con tiempo y dinero, pues ellos estudiaban este tipo de cosas y en sus bibliotecas. Ahí voy con el tema. La duquesa de Osuna, sabemos que tenía una biblioteca en la que había una sección, digamos, dedicada a lo que hoy llamaríamos las ciencias ocultas. Pues yo qué sé, el mentalismo, el magnetismo, la alquimia, la astrología, ¿no? La quiromancia, el leer las manos. Bueno, pues entre la biblioteca del Marqués de Cerralbo se ha encontrado un libro, está inventariado, además la biblioteca se puede visitar y puedes ver los lomos de los libros. Yo, mirando los lomos, no lo he encontrado. Pregunté a un vigilante y me dijo, ahí tiene que estar. Pero claro, son decenas, centenares de libros y algunos no te alcanza la vista a leerlos. No lo encontré, pero me aseguran, estoy bien informado, que entre sus pertenencias, sus libros que él consultaba, hay uno que se llama Las ciencias ocultas, un ensayo sobre la magia, los prodigios y los milagros. Claro, él tiene libros de todo, ¿eh? De numismática, de geografía, de historia. Bueno, no me interesan a mí, pero veo que tiene uno y que me hace pensar que el Marqués de Cerralbo era un interesado en estas cosas. Este libro lo firma Eugenio Salverte en 1865, y hay que decir una cosa. Sí, este libro nos da para pensar que a él le interesaban las ciencias ocultas, pero hay que leer el libro. Yo lo he hecho, y en el libro que tenía el Marqués de Cerralbo, lo que se hace es intentar explicar, cuando se puede, algunos grandes prodigios, como los colosos de Memnón, que dicen que pueden cantar en Egipto, o como ciertos trucos de salón de las mesas de espiritismo. Pues el autor, con los conocimientos que tenía en la época, pues intenta explicar el origen de ciertos fenómenos extraños, ¿no? Y yo lo he leído y es bastante ingenuo, es bastante naif cómo trata de explicar ciertas cosas, porque se aventura por terrenos para intentar explicar algunas cosas, se aventura por terrenos que son un poco, vamos a decir, pantanosos, como por ejemplo proponer que los antiguos hebreos, los árabes o los griegos usaban pólvora y usaban explosivos antes de su descubrimiento oficial, que se descubrió la pólvora en China en el siglo IX. Pues antes de eso, según él, ya lo tenían otros. Eso históricamente no está documentado. Entonces, un misterio no se puede resolver, no se puede responder con otro misterio más grande. Así que bueno, este es un ejemplo, ¿no?, de que el Marqués de Cerralbo, en su colección, que vamos a ver allí, el problema de este museo,

0: ahí tiene dos problemas. Uno, que suele tener cola porque el aforo es muy reducido, así que hay que esperar. La paciencia es una virtud. Y otra es que los objetos están dispuestos, sálvese quien pueda. No están agrupados por temas, ni hay carteles que te digan qué es cada cosa. Tú vas a entrar en una sala que tiene un montón de objetos, estatuillas, candelabros, como si fuera un mercadillo. Solo que hay una valla y no puedes acceder ni tocarlos, obviamente. Pero vas a ver todos los objetos de golpe, digamos. Y ahí hay que fijarse bien, porque vas a encontrar un toisón de oro. Él tenía esa condecoración. Vas a encontrar relicarios, un montón. Vas a encontrar medallas, amuletos. Esto me interesa, y hay una fotografía en el libro. Y vas a encontrar, por ejemplo, pues una cantimplora mágica, una cantimplora romana, una ampula que se decía, que decían los romanos, del siglo VI más o menos, que fue encontrada en yacimientos de Abu Mena, que está cerca de Alejandría, y bueno, pues eran cantimploras que se rellenaban en el sepulcro de San Menas, pues eso, el típico santo martirizado por el Imperio Romano, en este caso en Egipto, que donde él murió pues hubo milagros y cosas así. Y como aquí en Madrid se recoge el agua de San Isidro, pues allí se recoge el agua de San Menas, que decían que es sagrada, que es capaz de curar enfermedades y demás. Y el marqués tiene una de esas cantimploras que nos delata también, nos dice, de alguna manera, que sí le interesaba lo mágico.
1: Un libro para perderse en sus páginas, y yo hoy solamente he querido ver con... y he querido que Álvaro Martín nos haga un recorrido por alguno de los más desconocidos, pero hay muchísimos más. También nos podemos perder en el Museo del Prado, por supuesto, pero como muestra un botón, como muestra de lo mucho que nos puede enseñar Madrid y también de los muchos misterios, de los muchos secretos, de lo mucho que nos ocultan, y además con piezas tan especiales como las que hemos estado hablando. Como les comentaba, Enigmas ocultos en los museos de Madrid, de Álvaro Martín, para Ediciones La Librería. Es esa joyita que, si le gusta el misterio, si le gusta lo curioso, si le gusta este tipo de libros que no solo es una referencia, sino también puede ser una guía didáctica de cuando vamos a otra ciudad, guiarnos por ese otro recorrido heterodoxo que nos muestran estas páginas. Libro altamente recomendable, original, fresco, bien maquetado, perfectamente escrito, y que viene de la mano, cómo no, de un buen amigo como Álvaro Martín. Álvaro, muchísimas gracias por haber estado esta noche aquí con nosotros hablándonos de este libro tan fantástico. Y oye, la mejor de la suerte, que quien la quiera comprar ya está en librería, ya está también en tiendas virtuales, en plataformas virtuales, y que se lleva una gran adquisición.
0: Pues muchísimas gracias, se nos ha quedado mucho, espero otro día volver, porque otro día te tengo que contar el anillo maldito, ahí lo dejo.
1: Bueno, y
0: nada, que la gente, sobre todo esto es una oda a la cultura, a proteger los museos, a defender nuestro patrimonio, y a que la gente pues acceda a estos museos madrileños con otra visión.
1: Quiero yo perderme un día contigo en el Museo del Prado.
0: Pues ya sabes, aquí y en el romanticismo, que ya te digo que te va a gustar mucho.
1: Y luego nos perderemos en el Museo de Bellas Artes de Sevilla, que también tiene algunas sorpresitas para ti, fíjate.
0: Me gusta, me gusta. Y para terminar, al Museo del Jamón.
1: Hombre, mira, con una caña, eso puede estar de lujo. Álvaro, muchísimas gracias, amigo.
0: A ti, un abrazo.
1: Gracias.

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1: Su hija vive y está en esta casa.
2: Esa casa no debe ser habitada. Nadie ha podido vivir en ella. No quiere que la habite nadie.
3: He ido a esa casa y he oído voces también y he sentido como la presencia de algo sobrehumano. Por lo más sagrado, juro que hay algo inexplicable en esa casa.
4: Un piso encantado, un piso donde ocurren hechos extraños, y un hecho nuevamente viene a inquietar a todas aquellas personas que han tenido que vivir dentro o viven dentro de ese inmueble, porque cuando uno normalmente tiene precisamente ese infortunio, nos encontramos también que te afecta, y te afecta de un modo personal, y te afecta la tranquilidad. Es la tranquilidad que se ha visto alterada de una familia que vive en la calle San José de Huelva, y que hay una serie de hechos inexplicables que han despertado la inquietud tanto en los afectados como en su entorno, y también en algunos vecinos muy pocos que son conocedores de lo que pasa allí. Ruidos sin un origen aparente, pinchadas en plena madrugada y una visión fugaz de una sombra que ha motivado incluso la intervención de investigadores especializados en fenómenos paranormales. Y todo comenzó, tal y como relata la familia, hace aproximadamente 2 meses. Al principio se trataban de pequeños sonidos que podían confundirse con crujidos habituales de una vivienda. Incluso, como ellos ponen lo que es la tarima flotante en el suelo, piensan que, bueno, que como la acaban de poner, puede que sea el hecho de estar ajustándose y demás. Siempre el ser humano lo que trata es dar una explicación coherente a lo que es un determinado hecho que no logra entender. Y por eso, bueno, pues quizás era eso, ¿no? Quizás era ese problema. Oye, pues mira la tarima que se está ajustando y que de alguna forma tendremos que esperar a que la madera acabe con con el encaje. Eso era por buscarle, como podéis imaginar, una explicación medio coherente a lo que es este problema. Pero también es verdad que nos vamos a encontrar con una segunda vía, un poco más complicada, un poco más compleja, en la cual ellos decían, es que hay veces en la madrugada que lo que escuchamos es como alguien pisa sobre lo que es el suelo, incluso se escuchan pisadas, pasos. Eso es muy raro, eso es extraño. En la tarima una cosa es que cruja y otra cosa es que puedas escuchar perfectamente cómo algo está pisando sobre la misma, que es completamente diferente y también muy extraño. Lo siguiente en afectarles y en afectarle en un modo bastante importante iba a ser que ellos notaban cómo había un incremento de ruidos en la casa y todos con un patrón muy definido. A una determinada hora de la noche se escuchaba como si alguien estuviera caminando, como si alguien estuviera andando por la casa. Al principio ellos, como he comentado, daban una explicación, bueno, pues coherente en el suelo. Pero luego ya empezaron a decir que podían ser las tuberías, una vivienda que había sido y había tenido una importante reforma, porque no podía ser perfectamente. Habían escuchado hablar de tuberías que provocaban sonido y que de alguna forma podía ser debido a ello. Luego también otra explicación que trataron de dar era la propia antigüedad de la vivienda, Sin embargo, al haber sido reformada, pues podía deberse a ello. Pero no, la verdad es que eran simples explicaciones que ellos se daban para tratar de autoconvencerse. Eso es lo que explica Laura, la propietaria de la casa. Según su testimonio, las pinchadas se producían principalmente de madrugada, entre las 3 y las 4 de la madrugada, en una franja horaria que, según algunos compañeros de lo paranormal, suelen coincidir con momentos de mayor actividad en cuanto al inexplicable. Yo no lo comparto, yo soy de los que piensan que si en un lugar ocurren hechos extraños, da igual la hora, el fenómeno paranormal es atemporal y se muestra a voluntad. El marido de Laura, José Ramón, también aseguraba haber sido testigo de estos fenómenos. Él dice que una noche se levanta porque escuchó claramente cómo alguien arrastraba algo en el salón. Encendió la luz y no había nada fuera de lugar. La insistencia de esos sucesos llevó a la familia a instalar un sistema de grabación doméstico, de cámaras, aunque ellos no han podido grabar algo que sea concluyente, algo que pueda decir, oye, tenemos la evidencia de un fenómeno paranormal en casa. Si es cierto que a mí me han hecho llegar muchas imágenes en las cuales lo que se ven son orbes, son esferas de luz, pelotitas de luz que van de un lado a otro, que bueno, que se pueden explicar perfectamente desde el punto de vista de la propia óptica de la cámara, de los LEDs de infrarrojos que usan este tipo de mecanismo, este tipo de artefactos electrónicos, y no hay nada que uno pueda decir hay algo extraño. Pero seguían transcurriendo los días y el episodio más impactante y más llamativo tuvo lugar hace unas semanas, 3, 4 semanas, según cuentan, que fue entonces cuando la situación pasó a ser realmente inquietante. Verdaderamente vivieron algo terrorífico y muy perturbador. Laura estaba en el salón y afirmó haber visto cruzar una figura oscura por el pasillo de la vivienda. Ella comenta que lo vio claramente, era una sombra pasar hacia las habitaciones. Pensó que era su marido, pero él estaba ya dormido, y la descripción coincide con una silueta humana sin rasgos definidos que se desplaza de una forma rápida y silenciosa. Ese hecho marcó un punto de inflexión, porque ya la familia decidió contactar con un grupo de investigación especializado, que en este caso directamente se remite a mi persona. Básicamente porque a través del diario Huelva Información, todos los domingos publico algo de misterio referente a la provincia y habían leído en el diario mi correo electrónico y ellos me escriben y me indican el problema que están teniendo. Y allí vamos Rafael de Alba, Miguel Morales y José Luis García conmigo y tras una primera visita ellos lo que confirman es que al menos desde su experiencia la vivienda presentaba signos atípicos. Uno de los miembros del equipo, Miguel Morales, dijo que habían detectado variaciones térmicas muy importantes en determinadas zonas de la casa y de registros sonoros que no se correspondían con nada que se estuviera escuchando. Más cuando la propia casa tiene climaliz puesto y no se filtran ruidos hacia el interior. Se insiste de todas formas que aunque no se pueda afirmar que todo esto sea de un carácter paranormal, obviamente, sí es verdad que eran indicios que merecían ser analizados con una mayor profundidad. Seguimos investigando allí. Rafael de Alba nota una presencia antigua, una presencia que él dice que es de un antiguo morador, un antiguo habitante, propietario posiblemente de la casa, puesto que esta casa es comprada de segunda ocasión. Y a día de hoy el caso sigue en fase de estudio. Allí se han instalado equipos de medición, de grabación, para intentar documentar esos fenómenos de una forma objetiva. Y entre los dispositivos, por ejemplo, hay grabadoras de alta sensibilidad, sensores de movimiento, que lo que se trata es de captar el pasar o no de esa silueta, de esa sombra que se manifiesta en este sitio. Antonio Reynoso, otro de los miembros del equipo, dice que lo importante es no sacar conclusiones precipitadas. En muchos casos similares acaban teniendo explicaciones lógicas, problemas estructurales de la casa, corrientes de aire o incluso sugestión psicológica. Pero no obstante, el que es el más científico admite que algunos registros obtenidos en este piso no encajan fácilmente en todas estas categorías. Mientras tanto, la familia continúa viviendo en la casa, aunque con cierta inquietud. Ellos a mí me decían, tanto Laura como José Ramón, me indicaban que trataban de hacer vida normal, pero hay noches en las que cuesta dormir, porque la situación también genera curiosidad entre los pocos vecinos que lo conocen, que le preguntan, oye, ¿y siguen pasando cosas? Oye, ¿y sabéis qué? Oye, ¿y los investigadores qué os dijeron? Y algunos de ellos aseguran haber, estado en la casa y no haber vivido nada extraño, mientras que otros reconocen que han escuchado ruidos en el mismo entorno y más bien, bueno, pues hay quien lo achaca al miedo, a la sugestión, pero la verdad es que cuando se tienen testimonios de esta magnitud, de esta característica, es algo que realmente uno piensa que el testigo pues te está contando simplemente lo que ha vivido. El caso además ha alimentado tanto el interés como el escepticismo. Por ahora no hay unas pruebas concluyentes que nos permitan afirmar de presencia de fenómenos paranormales, pero tampoco se ha logrado dar con una explicación definitiva que descarte completamente esa posibilidad. La familia, por su parte, bueno, pues mantiene la esperanza de encontrar una respuesta clara. Ellos me decían que lo que no querían pensar en cosas extrañas, que solo querían saber qué está pasando. Mientras que nosotros seguimos investigando y seguimos acumulando diferentes pruebas que, en cierta forma, nos invite a tratar de encontrar una solución para lo que es precisamente este caso tan particular, este caso tan especial, que no deja a nadie indiferente, que las personas que han tenido la oportunidad de estar allí adentro, efectivamente, nos comentan que han vivido también aquellos que han tenido la suerte, la oportunidad de sentir esas pisadas en la casa, incluso de sentir una presencia. De momento no ha ido a más, pero sí es cierto que aunque no haya ido a más, el temor de ellos es que esto sí tenga esa progresión y puedan encontrarse con un fenómeno más amplio, superlativo, que les provoque una mayor inquietud, más aún de la que están sintiendo en la actualidad.
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4: Y hasta aquí nuestro programa de hoy de Voces del Misterio. Pero no olviden que tienen una cita en su verde y blanca sintonía, aquí en la 96.8, todas las semanas, de 10 a 12 de la noche y también en plataformas digitales, en internet y por supuesto en iVoox. Nosotros tenemos una cita, la semana que viene les espero. Entre tanto, sean felices y disfruten del misterio. Gracias.

0: Buenas a todos, pues estamos aquí de nuevo en Barras Urbanas, aquí con mi compañero Cade.
1: Buenas noches.
0: Aquí Jesús Bronson al micrófono. Y hoy tenemos aquí en el estudio a Fire Pérez, también tenemos a Bertrán y tenemos aquí a DJ McKay, a los Breakers también de Reyes Latino Global, y que vamos a hablar también con ellos un ratito también, porque bueno, colaboran con estos artistas en los directos y en varias de las cosillas que hacen. Vamos a hablar con ellos, que ya estuvieron aquí en el programa, en el episodio 71, cuando estábamos en nuestro antiguo estudio en el estadio. Y bueno, allí hablamos pues de los inicios de ellos en la música. Ellos vienen de Villablanca y de Isla Cristina. Contaron un poco de cómo se habían conocido, los inicios y los primeros trabajos. En aquel momento hablamos del disco En la Brega, que era uno de los trabajos que venían a presentar. Desde entonces, que fue más o menos hace un añito, han lanzado ahora mismo un disco que se llama Bendecidos, que vienen a presentar. Y aparte, bueno, también hace unos meses lanzaron otro pequeño trabajo que se llama Arreritos Somos, que también pues hablaremos un poquito de ese trabajo. Pero antes vamos a coger el ritmo con una de las canciones que viene en este nuevo disco, la que abre el trabajo, que se llama Compromiso, que tiene pues un videoclip que es como un homenaje también a la escena sevillana, en la que bueno participan muchísimos artistas, lo tenéis en YouTube, fue el vídeo también que abrió este trabajo. Vamos a ir cogiendo un poquito el ritmo con este tema que hemos dicho que se llama Compromiso.

0: Bueno, pues así sonaba este tema y bueno, y de este trabajo el que abre este disco. Y ahora sí, pues vamos a dar la bienvenida a Fire Pérez y Beltrán y a DJ Mackey. Muy buena.
1: Encantado de estar aquí en Barras Urbanas.
0: Bueno, ya la, por segunda vez, y también Mackey, que también ha estado aquí hace, bueno, uno más recientemente con Drache. Y bueno, contanos un poquito, porque bueno, este trabajo del que al final, o por lo menos me pasa a mí, que como se ha ido lanzando poquito a poco, como que parece que había, no ha llegado a salir, pero que casi que no te lo crees, ¿no? Porque lleva mucho tiempo anunciándose y ha ido saliendo un vídeo, otro vídeo, otro vídeo, y muy poquito a poco, pero siempre había información, pero hasta ahora ya que se ha lanzado este disco que se llama Bendecido. El título Bendecido, ¿cómo, qué, por qué da ese título al trabajo o qué quiere decir, ¿no? Para ustedes.
1: Pues eso, Jesús, nace porque el anterior se llama En la Brega. Y después de estar bregando nuestra cultura, sentíamos que teníamos las bendiciones de haber bregado en la cultura. Entonces le íbamos a poner Bendiciones de la Brega, pero al final Bendecidos resumía más todo el concepto. Y es un poco como el storytelling de nuestra carrera. El momento actual que estábamos y estamos es ese. Y creo que era el mejor concepto que podíamos usar para transmitir en el disco. Y hemos compuesto una línea musical y en el lettering y en las letras que te lleve a ese estado de sentirse bendecido.
0: Bendecido.
2: O sea, y que también en modo imperativo.
1: Ahí está.
2: De decirle a la gente que todo el mundo tiene el poder de bendecirse a sí mismo también.
1: Ahí está.
0: Es un concepto ahí. Hombre, siempre tanto con el anterior trabajo de La Brega, tiene, aparte, bueno, coge el traslí de este disco y tiene, bueno, incluso son palabras, ¿no? Porque al final es compromiso, poder, familia, autenticidad, revelación. O sea, todos son como o estado o mensaje directo con una palabra, ¿no? Todo. Que es la que habéis plasmado.
2: Títulos con fuerza y significado.
0: Y lo que significado buscado, directamente, claro. Es un poco el concepto que tiene este trabajo. Que bueno, que viene con el diseño de gente del mundo del graffiti de aquí de la ciudad. En este caso, por ejemplo, la portada es de Erwin, de que bueno, que ha hecho también varios de los lettering de los temas. ¿Cómo surge la cosa de este concepto gráfico? Que bueno, que rollo con los muñecos de graffiti.
1: Total.
0: Y muy presente lo que es la cultura de Hijo en todo el trabajo, ¿no?
1: Total. Uno de los objetivos que tuvimos al hacer este disco fue colaborar con la gente de nuestro entorno de la cultura y generar esa red cultural que represente lo que estamos haciendo en nuestro territorio. Entonces, al pasear por las calles de Sevilla, yo veía a los Kecos de Erwin hasta que lo conocí en persona y dije, hostia, bro, me encantaría que la portada la hicieses tú. Y después muchos de los lettering los han hecho colegas nuestros, que flipo con cómo escriben. Son letristas que vas por la calle y te encuentras una pieza suya y dices, hostia, el Zarco, el Musan, el Biscuit, ¿sabes?
0: Claro.
1: Y han colaborado con nosotros, Hernández también.
0: Sí, viste, Sace también, Sace, es ruso.
1: Ahí está, es ruso. Y al final es esa, la idea de unir todos los elementos en nuestro disco. Los Breaking, los Reyes Latino Global, la Peña del Graffiti y
0: el Mackey con los Scratches. Que ahí no falta nadie en ninguno de los elementos, ¿no?
1: Ahí está.
0: Es verdad que este tipo de conceptos no se suele ver tanto ya, aunque bueno, algunos trabajos sí lo han traído un poco de vuelta y sobre todo gente que había estado un poco vinculado a los primeros años y estas cosas, ¿no? Pero ustedes, que sois un grupo como más nuevo, más reciente, uh-huh, habéis cogido eso de la mano, ¿no? Y habéis querido mostrar eso en vuestro trabajo, en vuestro directo, porque es una cosa que al final se ha ido perdiendo un poco, ¿no? Con el tiempo.
2: Era necesario traerlo, tío.
0: Claro.
2: Yo no soy tan joven, yo tengo 40 tacos ya. Claro. Entonces yo viví la época también de donde...
0: Y sí,
2: de
0: bueno, tú eres...
2: Cómo se ha ido perdiendo, claro, la figura de los breaking, de todo esto en los directos. Y él lo propuso, dijo que yo, hay que darle caña a esto y vámonos para adelante.
1: Y aquí está de vuelta.
2: Y conocí a estos colegas.
0: Sí, que ahora después hablaremos con ellos también.
2: Y están en la familia del grupo y ahí vamos a todas.
0: Es que es verdad que bueno, que es como los conceptos que había en las jam, ¿no? De que había de todo. O sea, y aparte que es como, bueno, como hemos hablado antes en el cafelito, que al final cuando siempre uno empezaba en esto, tú ibas probando. O sea, tú no decías yo voy, sino que un colega hacía esto, ibas probando casi todo y te quedabas con lo que más o menos te... Es verdad que eso se ha ido perdiendo, la gente suele tirar por una cosa o por otra, o incluso está muy desvinculado.
1: Total.
0: Esa unión, ¿no? Que había, a lo mejor los breakers no tienen ya por qué está metido en el mundillo incluso de la música rap, ¿no? Que puede ser que escuche otra cosa. O sea, cada cosa ha ido como por su cuenta un poco, ¿no? Pero es verdad que, bueno, que hay trabajos como el vuestro que lo aunan, ¿no? Y que vuelve, y sobre todo la figura del DJ, que es una cosa que se ha ido perdiendo tela, ¿eh? que bueno, yo no sé si McKay ahí que
3: córtale pues sí, el micro, sí que es verdad, córtale que el micro.
4: Parece como que ya no, incluso es que el otro día me quedé flipado de vi un reel de como hablando que los scratches habían envejecido mal, que eso ya no, como que eso ya
3: bueno, pues, te lo dice
0: como que se ha pasado
3: manco,
0: de moda
3: el manco, ¿no? Te lo dice el manco siempre,
4: vamos a
3: siempre
4: habla de cortarle el pelito, ¿no? Vamos a maquillarlo, ¿no? Otra vez, ¿no? Para que vuelva a estar de moda, ¿no? Sí, parece como que eso, que ya hay ciertas cosas como que ya no son necesarias y forman parte de la cultura, claro está.
0: Claro, sí, es verdad que bueno, que al final esto muchas veces puede ser hasta cíclico. Lo mismo mañana resulta que sale un scratch en el tema de quien sea, se vuelve a poner un poco en
3: la globalidad ha hecho esto.
0: Y ya mañana vuelve otra vez hasta todo el mundo queriendo meter scratch en lo de esto. Lo que pasa que sí es verdad que claro, si no se cuenta, por lo menos en mi opinión, si no se cuenta con los DJs, que está claro que lo hemos hablado en muchas entrevistas, ¿no? Que al final cuando vas de gira con un grupo, el DJ al final es una persona, pues otra persona más que está ahí, otro componente a la hora de pagar. Y muchas veces yo creo que se ha perdido también por el hecho de que paga, tienes un gasto menos muchas veces, o por lo menos sí, lo que no, mucha no, gente opina, tienes
3: sí, no,
0: un gasto menos o te mueve como más eso, pero que es verdad que es necesario. Vamos, yo estaba en directo, en concierto, que no había DJ. O sea, sí, no, han lanzado la música no sé de dónde o directamente el
3: tema. Paran y punto. Es que mira, los tiempos cambian. ¿Y qué es lo que ocurre? De que se vende ahora la imagen muy, muy pronto. O sea, tenemos las redes sociales y una imagen. Y ahora, si se pone de... Mira, por ejemplo, yo en los últimos años, gracias a Dios, no tengo. O sea, hay una cosa, una parte positiva y otra negativa, ¿no? Entonces, yo cuando ves algunas cosas y ves tú algunos espantapájaros que te ve ahí de peces, de pelo de colorines, los dientes de 78 pastes raros, yo no sé qué dice. Yo, si aquí lo importante es lo que tú haces, y me importa muy poco. O sea, hay gente que hace maravillas. El otro día veía un vídeo de un brasileño tocando una flauta en un río, y tú decías, tío, ¿qué es más importante? ¿Que lo toque vestido de traje de chaqueta y con un buen plano, o que sepa tocar lo que tiene entre manos, ¿sabes? Entonces, claro, eso, todos esos tiempos van cambiando. Como no tengo un DJ, vendo y tengo seguimiento, vendo que la gente no tenga DJ, o no tenga corista, o no tenga un tío que le dirija la imagen, esto, lo otro. Es normal. Entonces, claro, aquí es curioso porque España no se dio ese caso. O sea, el caso vuestro es una anomalía. O sea, el hecho de que queráis englobar toda la cultura en general... Pero en España lo primero que se dio era otra imagen totalmente diferente. O sea, el rap combativo se entendía de métete con aquel o con el otro. Sí. No que querías combatir con tus ideas a aquello que estabas en contra de ellos. Pero claro, dices tú, hostia, es un poquito diferente. Entonces, todas esas cosas no están hechas para agradar a los viejos. Los viejos nos sentimos muy agradecidos con ellos, ¿no? Pero, joder, es que, tío, que les creas obras... Pues a lo mejor te sobra a ti el tener un teclado en el de esto para dejar una opinión tan estúpida como esa. Pero es que a ver los haylos.
0: Hombre, que claro, que opiniones está claro que hay muchas, pero claro, yo creo que bueno, que al final, como dice McKay, esto es una cosa que pertenece a la cultura y es un elemento más que no, que es imborrable e inseparable, ¿no? Al final, y como un directo, yo creo que detrás, con un DJ que concuerde con el artista y meta los cortes, meta los silencios y los scratches, ya es que con eso... Claro. Se gana muchísimo en un directo.
3: No, míralo, y estos chicos que tenemos aquí también. O sea,
0: y ya si le mete break, que todo en eso conjunto...
3: Eso que quedó en mi infancia. O sea, no, ellos hacen otra cosa, otra perteneciente al siglo XXI. Y también necesitan un DJ, y un DJ es importante también para ellos.
0: Claro.
3: Y entonces, y tan importante es el DJ como ellos.
0: Claro.
3: Y la evolución y el paso del tiempo. Tú tienes que hacerte la idea de que tú ya no tienes 14 años otra vez, ¿vale? ¿De acuerdo? Pero también tienes que valorar lo que hacen ellos y lo que hacen los DJs que quitarán ellos. Claro. De hecho, es curioso porque la cultura musical que traen los DJs para los campeonatos de B-Boying o Break, eso es increíble. Porque son auténticas locuras los que se sacan de ahí y de estilo innombrables. Algunos de ellos y perdidísimos, ¿sabes?
1: Vamos, el hijo comenzó con el DJ, ¿no?
3: Claro.
1: No, si no, el DJ no llama a los encinos y raperos.
3: No, es que mira...
0: Es que el encino era como el que acompañaba al DJ, claro, realmente. Y ahora pasó un poco mira, al revés, ¿no? El DJ...
3: El DJ...
0: Y ahora ya quiere que no acompañe tampoco. Dice, coño.
3: Para que os hagáis una idea, el tema de lo primero es el DJ... Por una sencilla razón, la música que querían escuchar no la tenían. Entonces, lo único que tenían eran referentes de discos y cosas ocultas por ahí perdidas, y era el que lo tenía. El sistema educativo había cortado todo tipo de ayudas, y entonces no había las clases en las escuelas de música con instrumentos, esto, lo otro. Si nosotros queremos escuchar esto, queremos escuchar música, no tenemos profesores que nos enseñen a nosotros solfeo ni nos enseñen a tocar, que es lo más cercano que tenemos, los platos y los DJs y las colecciones de papá y mamá. Entonces, claro, después, ¿por qué tenemos un en sí? Y yo, las fiestas son 8 horas, yo estoy hasta el mismísimo ya de cambiar disco, arte algo ahí, mientras yo me tomo un refresquito,
2: un o me fumo un cigarro. No voy a mear.
3: Claro. La vejiga hace acto de presencia. Claro, entonces toda esa historia. Entonces, eso es el principio. Después ya lo demás es fruto del tiempo. Ya llegaron las cajas de ritmo, los samples, los efectos, las pedaleras, etcétera. Eso ya es fruto del propio desarrollo de la cultura, de las necesidades de cada uno y las curiosidades que tiene. Vosotros dais un mensaje con un contenido determinado. Entonces, vosotros, para llegar a ese mensaje, tenéis que pasar por una serie de sitios y una serie de situaciones. Oye, ahí os llevan, queréis ese camino. Pues eso es lo que hay. Hay otros que quieren otras cosas. Entonces, claro, esto es cuestión de yo voy bien encauzado en el camino. ¿Por dónde tengo que tirar? ¿Por esta vereda o por esta otra? ¿Sabes? Eso es así.
0: Totalmente. No, pues sí, hemos hablado de todo esto porque, bueno, el concepto de este primero, el de compromiso, que se ve que es un compromiso claro ahí con, que bueno, con quien vea en YouTube el videoclip, pues desde el principio, pues con Bray, con gente de la ciudad, que muchos son pues representativos de grupos primeros de aquí de la ciudad, de Sevilla, gente del graffiti, y todo ese concepto lo lleva el trabajo en sí, un poco el compromiso con el hijo y con la cultura, ¿no? En global. Pues vamos a escuchar, antes de seguir hablando con él esto, vamos a escuchar el segundo corte también, un poquito de Poder, que es el segundo track. Vamos a escuchar un poquito de este otro tema.
5: Vamos ya.
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0: Bueno, pues aquí hemos escuchado esta otra canción, Poder, el segundo tema del disco. Un poco Poder, ¿qué es lo que representa en este álbum, ¿no? En ese título?
1: Representa que todos tenemos el poder de seguir bregando por la senda que nos bendice. O sea, todo el mundo sabe lo que le conviene en la vida y lo que tiene que hacer por su propio bien y por el de su gente y su comunidad, pero ¿cuántos tenemos el coraje de seguirlo? Entonces Poder es una canción que decreta e inspira a seguir en esa senda, ¿sabes?
0: Y a la hora de haber escrito, bueno, haber pensado en el concepto, ¿cómo surge, ¿no? O cómo os da a ustedes, ¿no? Por decir, mira, vamos a hacer un disco. Yo recuerdo que incluso en el programa, que lo he estado escuchando, de hecho, en estos días atrás, preparando la entrevista, había escuchado yo este programa, que bueno, que lo grabamos en febrero del año pasado, en 2025, y ahí hablabais de que estabais preparando este álbum. O sea, lo estabais ahí preparando y tal, y todavía no nos podíais desvelar las colaboraciones y un poco el concepto que estabais ahí. Desde entonces, desde que hablamos aquella vez, ¿cómo ha ido surgiendo la cosa? No sé si ha ido del tirón la idea y la habéis mantenido, o habéis ido cambiando desde aquel momento conforme habéis ido haciendo el disco.
2: Hemos mantenido siempre la idea. Tú sabes, al final se van cambiando lo típico del estudio, instrumentales, algún retoque de letra o letras nuevas o lo que sea, pero la idea que teníamos clara era bendecido y seguir una estética sonora, que en este caso la mayoría de los samples te transmite ese aura de positividad, la mayoría, porque iba enfocado este tipo de lo que quería contar en el disco, ¿sabes?
3: Claro, no, hombre, es una compañía, es que hay, y ahí se nota cierta gente cómo acompaña con eso. O sea, si soy más estoy un poquito más ofendido, yo no sé cuánto, y tienen una serie de sonidos, como por ejemplo el mío de Faraoa, ¿no? Que tienen unos sonidos que es increíble, ¿no? Pero después también te encuentras cosas que le hacía JD, por ejemplo, a Common, o lo que le hacía Farsa, y qué cosas hacían, que eran divertidas, todo lo otro, y eran una barbaridad esa música de fondo. Entonces, claro, cada cosa requiere algo. Claro, y ese algo requiere un tiempo de encontrarlo.
1: Claro.
3: Y ¿quién está libre de no, esto es con lo que empiezo y con esto con lo que acabo? Espérate un momento. Yo quiero, el objetivo, el fin es este. ¿Cómo llego yo hasta este fin?
1: Total. ¿Vale?
3: Entonces, si hay que quitar alguna que otra cosa o hay que depurar alguna que otra cosa, se va haciendo. Pero claro, ese es el trabajo. No es el hecho de decir, en 5 días tengo que subirlo.
1: No, ni de coña. No hemos tenido prisa en ningún momento. Yo creo que este es el resultado de 6 años de amistad y de trabajo codo a codo. Y al final, el mejor fruto que hemos dado, en musicalmente hablando, es este disco. Que al final es todos los años que llevamos detrás, y en ningún momento con la presión de ti, tenemos que sacarlo. Hemos disfrutado el proceso, lo hemos sufrido también, porque no es fácil, sí, la verdad. Sí.
0: Porque a la hora de trabajarlo, ¿cómo lo habéis hecho? ¿Cómo ha sido un poco la forma de trabajar en este trabajo? ¿Ha sido distinta a los anteriores o ha habido algún cambio en la...?
2: Nosotros somos amigos y siempre igual. Nosotros nos encerramos en el estudio. Sí que es cierto que en este nos hemos enfocado más entre los dos en buscar los samples.
1: Es verdad.
0: Tú has dicho que has coproducido también alguna cosa, ¿no?
1: Coproducí es un poquito de decir, y yo, Bertrán, me gustaría tener esta energía, este disco, nos ponemos juntos a buscar los samples, a lo mejor me gustaría este tipo de caja. A ver, aquí el productor Bertrán.
2: Claro, porque ¿sabes? Al final, más de la mitad del disco se escribieron en instrumentales que no son las que al final se han quedado. De hecho, en algún bolo hemos presentado algún tema que ahora no son los mismos ahora. Pero porque no tenían el aura que ha ido cogiendo el disco, que es el que queríamos.
0: Claro, por eso digo, no sé si ha cambiado, como al final no es un disco que se haya hecho en poco tiempo, sino en mucho tiempo.
2: Es que llevamos casi dos años, por lo menos.
1: Claro. Casi, yo no sé, por ahí.
0: Ya cuando hablamos estaba ya como empezando, sí, entonces verdad. Ahí es verdad que digo, bueno, lo mismo ha ido variando y muchas veces las instrumentales, puedes decir, hostia, pues voy a tirar mejor por aquí.
1: Y en medio salió, en medio del proceso este, Arrierito Somo con el Mackay también. En medio de la creación de Bendecido nació ese concepto que fue un EP también.
0: Bueno, la colaboración con Mackay, que es verdad que bueno, que también está en los directos también con ustedes, ¿cómo surge, no? El trabajar tan conjuntamente, no solamente en plan colaboro con él en el trabajo, sino que lo hago partícipe también dentro todo. De los proyectos de como grupo, como...
1: Pues eso, Jesús, tal. A ver, nosotros conocemos a Mackay artísticamente, pues hemos crecido con música del Mackay, ¿sabes? Eso es así. Y el día que Cabe Pose hizo el evento en la calle Peral, que nos contaron la historia, que presentó Pablo el libro, conocí yo en persona a Mackay. Y estuvimos hablando y le dije yo, me fliparía hacer algo, no sé qué, y al final aquí estamos, que vamos a presentar el día 5 de junio el disco.
0: El disco. Bueno, y el de Arrerito Somo, que es un trabajo también en la que está ahí Fire Pérez con Bertrán y DJ Mackey, o sea, un trabajo de los tres. Ese proyecto en sí, que es como tres historias contadas, ¿no? De en lo que son las letras. ¿Cómo surge este proyecto en paralelo, ¿no? A la preparación del disco? ¿Cómo surge eso? ¿De lanzar eso?
1: Es que ese concepto, líricamente hablando, no entraba en Bendecido. Se me ocurrió la idea de hacer un storytelling de tres historias, pero no le veíamos cabida en el disco. ¿Sabes? Que el disco iba por
0: la temática, ¿no?
1: Que, claro. Entonces, el disco es mucho más personal, más de mis historias, y eso fue un poco como contar una historia, hermano, que le puede pasar a cualquier persona. Es más, mucha gente me ha venido y me ha dicho, yo parece que es la historia de mi amigo o de mi no sé qué.
0: Tipo, son como historias de vida, ¿no? De...
1: Claro. Situaciones cotidianas de cualquier persona, ponerla en una canción y hacer un viaje con una moraleja, que al final es arrierito somos. Cuida de cómo va por tu camino, porque al final todos nos encontramos. Claro. Y un poco da ese mensaje. Y el Mackey ahí dándole su magia también al trabajo.
0: Ese fue el primer trabajo que habéis lanzado en conjuntamente con DJ Mackey, ¿no? Como partícipe, ¿no?
2: Claro. La historia también es que él esté con nosotros en el grupo ahora es porque yo no scratcheo. Y cuando ellos se conocieron, él le propuso algo de cuando necesitéis algún scratch, pues yo me ofrezco, no sé qué, no aguanto. Y dijimos, hostia, pues de puta madre, ¿no? Porque yo, Mackey, ¿sabes qué te digo?
0: Hombre, claro.
2: Es un referente, pues... Y en algún que otro directo se venía, pero solo se subía a hacer ese tema y se quedaba abajo. Y yo cuando él estaba arriba conmigo entre los dos, me lo pasaba de puta madre. Y el día que grabamos el videoclip de Autenticidad, estuvimos hablando con él y tiene que estar arriba todo el tiempo conmigo, tío. Con nosotros, vamos.
0: Metiendo los scratches ahí a
2: los scratches y lo que, le da la gana, porque al final.
0: Y lo que quiera.
2: Al final, yo tampoco scratcheo. Lo llevábamos grabado. Y digo, claro, si tú estás ahí abajo viendo el bolo, súbete y hazlo tú.
0: Claro.
2: ¿Sabes? Y al final, pues aquí
0: estamos. Sí, que al final haciéndolo partícipe como un músico más. Con los,
2: claro, porque yo realmente he sido DJ de electrónica, pero yo no soy DJ de rap. Yo le suelto las instrumentales, hago algunos cortes, pero él se ha venido, colabora con nosotros ahí y como forma parte del grupo.
0: Claro.
2: Él es el que se encarga ahora de soltar los ritmos, porque yo estoy más pendiente de los coros y voy con la MPC en directo soltando vainas y movidas.
0: Ya en producción con
2: la, porque es que yo soy productor, yo soy, claro, productor, no soy DJ, ¿sabes qué te digo?
0: Entonces los directos se te ve con la MPC en directos también, en algunos.
2: Claro, pues voy metiendo efectos y voy metiendo movidas. Algunas baterías con scratches en directo y todo lo más.
3: Hombre, y si la atmósfera que hay en líneas generales son acordes y cómodas, pues entonces es normal.
0: Claro.
3: Esto es sencillamente la cabra tira al monte.
2: Claro, lo hicimos. La primera vez que surgió la idea de soltar un free con scratches fue lo del BC. Y nos lo pasamos del carajo y dijimos, esto tenemos que hacerlo más veces.
0: Claro.
2: Entonces ahí estamos y...
0: Hombre, que aparte es más dinámico, ¿no?
4: Y que se abre un mundo, o sea... Yo ya he trabajado con otro DJ, cuando íbamos con el Juan y con el Willor, que eso musicalmente era la polla, los dos DJs hacíamos un montón de cosas en directo, o sea, daba otra cosa. He ido con bandas de músicos, con bajista, batería, pero o sea, y el combo ahora, las posibilidades que se nos abren yendo un beatmaker con un DJ juntos,
0: Yo es verdad que ese
4: otro
0: concepto...
4: Espectro, es otro espectro.
0: Hombre, claro, y yo ese concepto incluso, ya hace tiempo, yo me acuerdo de un colega, Arthur Wayne, con Voodoo Ernie, que lo hacía en directo, que tenía un grupo que se llama Fun Frenzy, y hacía esa producción en directo con... que es muy visual y es verdad que incluso... ya no solamente en los directos con un artista cantando, sino ya aparte como en plan poniendo música.
4: Sí, claro.
0: Que es una cosa que verá que es bastante llamativa y que no se suele ver ahora mucho, aunque es una cosa que durante un tiempo sí se ha visto bastante. De original, o sea, la cosa.
4: Y da más riqueza.
0: Y da siempre, más riqueza al sonido. Riqueza
4: siempre, tío.
2: Da más juego. Yo también tengo un poco más de libertad, porque como también tengo que estar pendiente a los coros.
0: Claro,
2: tú tienes. Soy el corista. Claro. Entonces yo no puedo estar pendiente a soltar las pistas, a meter cortes, no sé qué, que no se me olvide un coro.
0: Sí, que te libera a ti un poquito también de claro, trabajo y aparte...
4: Hacía falta un metre. Ahí.
2: Totalmente. Vale. Y lo valoramos y sí, yo voy a soltar la música, cabrón. Digo, tú sueltas la música, que yo tengo que estar centrado en los coros y porque, claro, este hombre necesita...
0: Claro, que tú haces la parte de corista, o sea que...
2: Claro.
0: También.
2: Digo, llevamos la machine, los coros...
0: La diferencia es que el corista lo tiene... Atrás tiene dos tíos con equipo y tú solo delante, ¿no? Como un poco al revés, ¿no? De que
2: claro, lo típico, que yo no salgo.
0: Alguien, claro, atrás y corista y cantante, ¿no?
2: No, no, no,
0: es al revés.
2: Escenario solo. Yo estoy con los coros. Yo estoy con los coros atrás.
0: Sí, sí.
4: Le falta escenario, eso te digo.
0: Aparte que es un tío de los que se mueve por el escenario, se no se queda en una esquinita ahí con el micro.
3: No, que no podía poner el fan club. Tú te acuerdas del fan club, ¿no?
0: Bueno, y el fan club ahora menos.
3: Uno medio gordo y se caía.
0: En el fan club ahora te da la vuelta y te cae del escenario. Es chiquitito.
2: Con este disfruta de un concierto y de una clase de CrossFit.
0: Bueno, y Mackey, que es verdad que bueno, que en un tiempo acá, ya lo hablamos cuando Drache, la entrevista, de hace unos meses, pero que es verdad que bueno, casi un poco la vuelta a estar en primera línea, como quien dice, en la música, aparte bueno, que se te ve en los eventos también que hace pinchando, los que hemos visto hace poquito de SVQ Colectí, ¿no? con la Jan ahí, que ya la habíamos visto también anteriormente, ahora aquí en Mutante, pero anteriormente en la sala está en Sevilla Este. Y bueno, y ahora con ellos, ¿no? Y ha sido como una vuelta otra vez a...
4: La cabra tira para el monte, ¿no?
0: De DJ.
4: No, tú sabes, han sido como la vida, tú sabes, la vida. Te lleva para un lado y el otro día me hizo gracia porque el no recuerdo en qué... Era en algo que publiqué yo o algo, no me acuerdo qué es lo que era... Y ponía a alguien en los comentarios, ¿qué pasa? Ya no es DJ, creo que fue el toro Wayne. Ya no, los DJs ahora no sé qué. Y puso a alguien, no me acuerdo, le respondió pusiendo los DJs de ahora son los DJs de antes pospaternidad, ¿sabes lo que te digo? Hemos tenido que criar a nuestros niños, hemos tenido que hacer
0: morder la vida
4: y ahora. Y al final, pues uno acaba. Si te tiras, es que al final acaba, porque si no, es que. Yo creo que la persona que crea tiene que crear, si no te acabas muriendo, ¿sabes?
0: Claro.
4: Te vas apagando y como no crees, o sea, tienes que crear.
0: Y bueno, y es verdad que vienes de, que bueno, que Mackey viene de Drache, ¿no? Que es un grupo pionero en la ciudad. Después ha pasado por varios grupos que han estado después de eso. Y ahora un grupo de la actualidad. O sea, he estado en varias generaciones creando música y proyectos metidos.
2: ¿En todas las generaciones has estado?
0: En todas las generaciones.
4: En todas las generaciones, ¿no? A ver lo que duramos.
3: Solo le falta encontrar la manteca adecuada para meterlo dentro y que se mantenga así más, otra generación más.
4: A ver quién me echa.
0: Bueno, pues mira, vamos a escuchar otra canción antes de empezar con las colaboraciones, que esta es el tercer tema, que es Familia, que es con Chota y también con Manny, ¿no? Que bueno, yo no lo conocía anteriormente. Y vamos a escuchar este temita, otro de los 10 aquí de este nuevo disco, que es el tercero.
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6: Sí, hermano.
5: Pues igual.
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0: Bueno, pues como hemos estado aquí hablando mientras, este tema que es la familia, ¿no? Que bueno, con Chota y con Manny, que nos comentaba que es el hijo de Chota, ¿no? El
1: ahí está, estábamos Manny en el estudio del Bertrán echando la tarde por allí. Estaba el Manny, el hijo de Nacho, y cuando nos grabamos los cachos estaba tatareando y le dijimos, yo, Manny, grábate el estribillo porque canta, la verdad que tiene un estilazo en nota.

0: Natural, hermano, porque al final es mi amigo, nuestro amigo. Y surge y lo hablamos, pim, pam, venga, pon el disco. Al final siempre colaboramos con gente cercana, ¿sabes? Que surja, que no haya que forzar una situación para hacernos un tema, ¿sabes? Surge y como la vida misma, tío.
1: Ah, quedó muy guay el tema este.
0: Muchas gracias.
1: Y bueno, este trabajo que bueno, que anunciamos que se presenta en la sala EBE el 5 de junio y que ya estarán entradas anticipadas también para quien quiera ir pillándola por 10 euros en la web de la sala EBE. Un poco más o menos la idea también, aparte de bueno, de la presentación, será presentarlo, supongo yo, también por fuera, ¿no? O intentar
0: Claro, sí,
1: tocar por ahí,
0: estamos.
1: ¿no?
0: Ya en Málaga tenemos una fecha que estamos cerrando, ahora nos dirán qué día. En Huerva también lo vamos a presentar. Uy, me voy cerca. En Huerva, en Madrid también tenemos cositas a hablar. Y todo el que se escuche el disco, hermano, y nos quieran directo, allí nos tendrá
1: Por
0: los tres
1: Granada también se
0: bicharracos.
1: está hablando algo, ¿no? Por
0: En
1: Granada.
0: Granada también. O sea, la idea
1: Sí,
0: es
1: que ya se
0: esa.
1: está moviendo para hacer más fechas y en más sitios y
0: Claro, tío, la
1: a
0: verdad.
1: partir ya de la presentación y supongo que pase el verano un poco también, ¿no?
0: Ahí
1: Que
0: está, el 5 de junio la liamos en la sala Eben ahí a Hierro, tenemos un show preparado brutal, hermano, la verdad.
1: bueno, otro de los temas que, bueno, en este caso, todos los temas, como hemos dicho, tienen un lettering de un artista de aquí, que hemos dicho Biscuit, Musan, Sarco, Gwen, varios artistas del graffiti. ¿Cómo surge también el contacto con cada uno? También eran también cercanos, ¿no?
0: Total,
1: Como
0: tío.
1: hemos dicho, que no eran gente que bueno, a lo mejor podéis conocer a algunos más que a otros,
0: Claro.
1: pero todos han sido gente que, bueno, que más o menos teníais cerca y ha ido, incluso alguno que se ha hecho. Que bueno, lo he visto yo en Instagram, que nos ha hecho lo típico que hay algunos que diseñan por
0: Claro.
1: ordenador, ¿no? Que bueno, ya tienen el rollo con las paletas y toda esta historia,
0: Literal.
1: pero otros que no, que lo han hecho directamente en un muro, ¿no?
0: Hernández,
1: El
0: tío,
1: de
0: de Rural
1: propósito,
0: Boy.
1: ¿no? El de propósito fue
0: El
1: el
0: de
1: que se lo dibujó
0: propósito.
1: allí.
0: Al
1: Lo bueno.
0: final, eso, tío, yo llegué a la ciudad sin conocer a nadie y gracias a las jams como la Derbez o los eventos de Hijo Sevilla, hermano, he ido conociendo a toda la peña de rap, de graffiti, hace buenas migas, tiene ese feeling personal y dice, y yo, pues, un disco al final, por mucho que tú rapees y tú produzcas, es una creación colectiva de la peña, tío. Y hemos
1: Claro.
0: querido meter a toda la gente bonita que tenemos cerca y que cada uno ponga su duende ahí.
1: Pues vamos a escuchar también otro de los temitas que se llama Autenticidad.
0: Ole.
1: Que bueno, este tiene también scratches de DJ McKay. Vamos a ir escuchando este tema que es el siguiente a Familia, que es el que me escuchó antes.
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0: Bueno, pues este tema que también tiene videoclip, que hemos estado aquí hablando, que bueno, que está Gwen pintando de fondo con los breakers también de Reyes Latino que tenemos aquí en el vídeo, y bueno, y DJ McKay con los scratches. Estamos hablando de que el tema tiene como dos partes, ¿no?
1: Sí, tiene dos partes instrumentales. La primera parte que habla de lo que está, de lo que suelta este hombre, ¿no? De la autenticidad y toda la movida. Y después la segunda parte, una parte crítica, que no pegaba mucho con este tipo de sonido. Necesitábamos algo más agresivo. Y hay un giro instrumental ahí donde el Rasta mete unos guitarrazos ahí en nota que es una pasada, vamos.
0: Y bueno, y la idea un poco del videoclip,

0: que en verdad está en este otro de los que reúne todos los elementos, pero aparte visualmente. O sea, tiene los breakers, una persona pintando detrás del Gwen, los scratches de Jim McKay y un poco cómo surge la idea de este vídeo.
1: Pues, bro, yo la primera vez que fui a una jam en la Polacoteca, estaban allí los Reyes Latinos bailando, un montón de peña de otras crew también, grillados. Y dije yo, qué energía más guapa tener aquí, conciertos de rap, la peña pintando allí, los breakers bailando. Y digo yo, esto es brutal. Entonces digo yo, tenemos que hacer un vídeo donde se representen todos los elementos de la cultura, ya que la letra hablaba de eso. Vamos a representar un vídeo a distinta velocidad del Gwen diseñando en directo la portada del disco, ellos bailando, el Bertrán y el McKay haciendo ahí sus movidas. Y allí, como lo vi la primera vez, la Polacoteca, todos los elementos juntos, digo, hermano, tiene que ser aquí. Y ahí quedó, el polaco se marcó un currazo también.
0: Es verdad que las jam que se hacían allí en la Polacoteca estaban muy bien, ¿eh? Yo me acuerdo que se pintaba el muro, se hicieron varias hasta que, bueno, se dejaron de hacer. Yo, de hecho, estaba allí muchas veces, he ido casi prácticamente a todas. Y la tenía yo lo del puesto de Merchant y todo el rollo, que la... Se apuntaba el muro de el muro de aquí, se hacían batallas de break, de luego también de improvisación y los conciertos, o sea que estaba bastante bien de lo que era el rollo, ¿no? Lo que pasa es que es verdad que muchas veces esas cosas, conforme va pasando el tiempo, pues es difícil mantener la organización de algo así. O sea que, que al final es una pena, pero yo entiendo que es difícil, ¿no? Hacerlo, sobre todo que era cada 2-3 meses, claro. O sea que es complicado.
1: Tema de permisos y tal, la verdad que hay que tener apoyo institucional, tío, que apoyen esta cultura tan potente que tenemos y tantos exponentes en la ciudad, que Sevilla es una de las ciudades más gordas en España y en habla hispana, hermano, de esta cultura. Claro. Entonces las instituciones tienen que estar apoyando este movimiento, tío.
0: Vamos a ver.
1: Sí, vamos a hacer una hermandad.
0: Vamos a tener que sacar, pero con el nombre de una hermandad, como hemos hablado antes.
2: La hermandad de la punza. No, pero lo que es verdad, lo que pasa es que es curioso de, como dices tú, tanta variedad de gente en tanta variedad de disciplinas y qué poca variedad hay de apoyos. Es una cosa de esta totalmente increíble. Que dices tú, hay que liar el pitote. Tienes que demostrar que has ganado cuando ya tienes la medalla. Entonces, bueno, vale, de acuerdo. No te pido que me hagas un estadio, pero coño, déjame que siga corriendo, ¿no?
0: Claro. Hombre, es que al final yo siempre pienso en estas cosas, que bueno, que al final, y sobre todo hablando de Sevilla, ¿no? Porque que sí, que aquí somos una ciudad de muchas tradiciones, ¿no? Y que el apoyo siempre será de lo tradicional y está claro que es necesario, pero sí es verdad que es una ciudad muy plural de muchas cosas. Y entonces siempre pasa que a nivel político, según quien esté, te da apoyo o no, según a lo que le parezca.
2: Son muy singulares.
0: Y no debería, pienso no debería ser así, porque al final tienes que gobernar para mucha gente y yo creo que no solamente es para unos cuantos, sino literal, que tío, tienes que, al final también aquí hay un público amplio, ya se vio lo que mueve el giro en la ciudad, nada más que con lo de SFDK en el Estadio Olímpico, que llena un estadio entero y no hace falta que sea Rosalía o tal grupo, sino que un grupo de la ciudad y de rap lo hace. Entonces, bueno, pues si hay esa cantidad de público y esa cantidad de gente, pues debería haber más apoyo, no solamente para, bueno, incluso el mismo ayuntamiento que tiene hoy en día, bueno, el vídeo que hicieron para promover la ciudad de Sevilla, sacaban a el rap en el vídeo promocional. Y luego no lo promocionan realmente, o sea,
1: la verdad que sí,
0: un poco ahí que dice tú,
3: queda muy bonito de cara.
0: Pero claro, queda muy guay, pero muy no, y que incluso yo digo una cosa, yo cuando viajo fuera y me voy a una ciudad, yo miro las tiendas de disco, miro dónde hay muros guapos, dónde hay locales que pongan rap, dónde hay lo que sea, a lo mejor no hay nada, pero yo lo miro. Entonces yo creo que la gente que venga aquí a Sevilla, que seguro que hay gente que le gusta y lo ve y va y,
1: total, tío.
0: Y más aquí que tenemos la Alameda, que tenemos un montón de sitios donde se mueven muchísimos turistas que viene de cualquier sitio y seguro que si hay algo organizado en la ciudad se mete y le interesa, o sea que
1: total, tío.
0: A ver si poquito a poco van entrando en razón y apoyan un poquito esto. Vamos a ver. Vamos a seguir escuchando también otra de las canciones que se llama Revelación, que es un tema con Puto Largo, que es otra de las colabos de este disco.
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0: Bueno, pues ahí tenemos Revelación, que aparte también tiene su videoclip grabado en un sitio ahí natural, ¿no? Y con un concepto también ahí, que bueno, que los nombres, creo yo, hasta en una canción, ¿no? De sí, sí. Un sitio como de retiro espiritual, ¿no?
1: Ahí lo harto una maceta.
2: El Calabacino en Huelva, tío. Una comunidad que hay allí brutal, de peña súper bonita, tío. Que viví etapas súper guapas. Y siempre ha sido como un sitio donde yo me retiro a escribir o a hacer mi... A meditar allí a la cima de la montaña, hermano. Como el pobre Miguel. Y cuando hicimos el videoclip con El Largo, dijimos, escúchame, vámonos al campo, echamos el fin de allí. Y quedó algo ahí bonito.
0: Bueno, y con Puto Largo, si es verdad que he visto que, bueno, incluso lo habéis acompañado a algún concierto, que también es otro de los artistas de este trabajo, que tenía ya feeling de antes, ¿no? Del disco. Supongo, bueno, que es como eso, gente cercana con la que hace. Totalmente. Y Revelación, realmente, como surge el título de este tema y la temática un poco de...
2: Era un poco la idea de esa letra, nació como buscando la conexión del ser humano con lo que le rodea, ¿sabes? Un poco esa, cada uno, la espiritualidad, ¿no? Cada uno la siente libremente a su rollo, y esta es la expresión de cómo la sentimos nosotros, de cómo nos fundimos con la natura y cómo sentimos ese vibe, ¿sabes? Y ahí quedó, en esa canción.
3: Es como pues vamos. Empezar desde abajo y como tener un renacer. Y lo representamos en la subida a la montaña.
0: A la montaña en el vídeo.
3: Estamos en el bajo y vamos subiendo, y durante el videoclip vamos ascendiendo, ¿no?
0: La verdad que el sitio parece que no está ni siquiera aquí.
3: Es Alájar, tío.
0: Parece ahí, que está por ahí perdido.
3: A una horita, tío.
1: No, sí, y además, cabe Elisa.
2: Cabe Elisa allí.
1: Elisa no cabe en cualquier lado. Elisa, yo lo vi una vez con una camiseta. Y le dije, que yo tiene otra igual, es que mi hermana quiere una funda para Seat Panda. yo no he visto un tío 2 metros y pico que le llegaba la camiseta por las espinillas. No, será la idea, ahí hay tela punta pala. Y claro, yo con él, o sea, me llevo muy bien, ¿no? Y gracias, le digo, yo tiene otra camiseta. Y dice, Paco, a ti no te va a venir bien. Le digo, no, si es para el coche de mi hermana, tío.
0: Qué barbaridad. Pues vamos a escuchar también un poquito de Valores, que es el siguiente tema.
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1: Bueno, pues ahí tenemos esta canción que es Valores, ¿no? Y bueno, yo creo que va dedicado un poco a los chavales, ¿no? De, con los centros también que, bueno, que tú trabajas, ¿no? También en ese aspecto. Y bueno, y yo creo que es un poco la temática, ¿no? De este tema, ¿no?
2: Total, hermano. La verdad que esta canción es... Cuando yo estuve en el centro de menores en Alcalá con los chavales, estuve cubriendo una baja allí. Cuando me iba, me sirvió muchísimo escribir esto como despedida para ellos, como dejarle ahí algo a lo que ellos pudieran agarrarse cuando necesitaran ayuda. Y para mí fue súper terapéutico escribir esto. La verdad que a día de hoy, en directo, cuando la canto, hay veces que me hace un nudo aquí, tío, y me cuesta sacarlo, ¿sabes? Pero no sé.
1: ¿Es un tema emotivo?
2: Sí, hermano. Sentía que hay muchos chavales pasando situaciones difíciles sin haber elegido esas circunstancias, y hay que visibilizar esa causa y que ellos sientan que como sociedad se les apoya, que el adolescente es importante y que son nuestro futuro, tío, y que hay que darle mensajes constructivos, que el hip hop está para eso, tío.
1: Aparte, como tú dices, que es verdad que bueno, que cuando la música al final nos acompaña siempre en todas las cosas, tanto en las buenas como en las malas, y muchas veces pues, bueno, este tipo de canciones las tienes ahí y las escuchas y te puede hacer, sobre todo a chavales que tengan ese tipo de cosas, pues pueda ayudarles, ¿no? A pasar esos momentos, ¿no? Y a tener ese mensaje positivo en el que te enseñe algo, ¿no?
2: Totalmente, man.
1: Y bueno, vamos a también a recibir aquí a Luis y a Alan, que son del colectivo Reyes Latinos, que participan, como hemos dicho, como breakers en los trabajos de Fire en directo y bueno, en los vídeos que también hemos podido ver. Muy buenas los dos.
3: ¿Qué tal, amigo? ¿Cómo estás?
4: ¿Qué tal aquí?
1: Bueno, ya yo os había conocido ya, os he visto ya también haciendo break y bueno, y por contarnos un poquito cuánto tiempo lleváis ustedes cada uno en el break y desde cuándo empezaste, más o menos.
3: Bueno, yo empecé desde el 2009 bailando así en mi ciudad con un grupo de amigos que eran pocos nada más porque era un pueblo y empezamos tres. Y ya luego mirando videos, cintas, porque antes no existía el YouTube, y ya comenzamos a entrenar y nos gustó mucho la cultura que nos ampliamos un poco más, pues. Y
1: ¿porque en qué ciudad empezaste tú bailando break?
3: Yo soy de Perú.
1: De Perú.
3: Yo vivo en la ciudad de Trujillo, uh-huh. Que también en Trujillo hay un pueblo que se llama Casa Grande. Ajá. Y ese es un pueblo chico de 5.000 habitantes nada más.
1: O sea, que allí no había mucha gente que más o menos le gustaba lo mismo.
3: No, solamente a nosotros éramos pocos. Pero quien había también, como aquí, hay una generación que, ajá, también entrenaban antiguamente, hace años. Pero lo dejaron y después vino un amigo mío, que él sí era del mismo Trujillo, y él me incentivó para yo entrenar. Y nos gustó tanto que, bueno, comenzamos los dos así. Y después se integró otra persona más, que también al final fuimos los tres.
1: Los tres
3: y ya. Pero quien quedó entrenando más tiempo fui yo, porque los otros ya hicieron cada quien su vida.
1: Y lo fueron dejando algo.
3: Y ellos sí lo dejaron, y pues yo al venir aquí comencé de nuevo a entrenar, y al final pues me ves aquí con los chicos y todo. Y ya fue, o sea, una historia así medio un poquito larga.
1: ¿Y tú, Alan, cómo...?
4: Bueno, yo soy Alan, vivo y Alan de Venezuela, de la agrupación Revolución Crew, y empecé a bailar en el año 2005. Obviamente, cuando empecé a bailar ya había tenido otros encuentros con la cultura hip hop. Primero fue con el rap, con una agrupación llamada La Corte Imperia de Venezuela, y después con el graffiti. Y bueno, la música la sentía lo de la cultura, pero no sabía que habían cuatro elementos, no tenía ni idea de todos los orígenes de la cultura hip hop. Y a medida de el 2004, 2005 fue que tuve otros contactos, como con la revista Hip Hop Nation. Y ahí fue donde descubrí que la música rap que tanto me gustaba tenía un baile que era el breaking, que era uno de los cuatro elementos de la cultura hip hop. Y de allí, con unos amigos, unos vecinos, descubrimos un sitio donde se entrenaba. No teníamos ni idea de nada. Todavía no, yo no sabía ni siquiera que había cuatro elementos. Fue después, con lo de la revista, me acerqué a este sitio y empecé a obtener como el conocimiento que eran cuatro elementos de la cultura hip hop: el breaking, la música, el breakbeat, todo lo demás, los códigos de vestimenta, los códigos de la calle, todo eso. Y bueno, desde el 2005 fue como un primer encuentro que tuve con el breaking como tal, y bueno, desde ahora nunca he parado. Siempre he estado bailando, viajando, Incluso la primera vez que viajé fue a Francia en el 2009 y fue a una competencia de breaking en Francia, en París. Y después fui a Colombia en el 2012 y desde entonces me he mantenido. Mira, aquí estoy en España y todavía sigo con el baile. Y actualmente, bueno, tenemos una organización de bailarines y artistas de calle que nos llamamos Los Reyes Latinos. Pero principalmente somos todos bailarines de breaking.
1: Y bueno, ¿y cómo surge esa creación? ¿Ya estaba antes de llegar o...?
4: No, la creación de Los Reyes Latinos lo hemos hecho aquí por exclusivamente por eso, porque todos somos latinos todos, de Latinoamérica, de Perú, de Colombia, Venezuela, Brasil. Y nos hemos organizado, principalmente era para hacer espectáculos en la calle y eso, de baile, de break. Y bueno, ya después esto trascendió un poco más y ya hemos conocido un poco más sobre la cultura hip hop de aquí de Sevilla, que yo ya había escuchado ya sobre los raperos de aquí, de... la gente aquí, la Mala Rodríguez y toda esta gente aquí que son avantes. Y bueno, de ahí fuimos trascendiendo hasta que hemos conocido a Fire Pérez, hemos estado participando en los eventos, en lo que hemos podido ver aquí en la cultura hip hop de aquí de Sevilla.
1: Yo es verdad que os vi antes incluso de conoceros en la Plaza Nueva, hace ya bastante tiempo, o sea que bailando en la calle. La Plaza Nueva o la Constitución, me parece.
4: En la Constitución. Puede ser. Fueron los primeros espectáculos que yo hice en el 2019.
1: Claro, pues sí. Por ahí yo he visto, vamos, me acuerdo yo porque es llamativo, ¿no? Claro, que al final claro. No se suele ver mucha gente bailando break en la calle. Claro. Y es verdad que aquí, bueno, aquí cerquita tenemos el pasaje de Villasique.
4: El legendario pasaje, claro.
1: Que ese es el sitio típico, ¿no? Pero es verdad que no, que luego lo que es las avenidas grandes y eso no se suele ver, no es algo típico.
4: No es nada.
1: Y típico. Muy llamativo, claro, cuando pasas eso. Por allí te ves gente bailando break. Sobre todo al que nos gusta, ¿no? Que no,
0: pues, y una cosa curiosa, muy cerquita de aquí está uno de los puntos trascendentales de la historia, de la vieja historia de Sevilla. Era una callecita de aquí detrás que se llama la calle Venecia, y ahí se le conocía aquello como el barrio de los free rockers o free people después, ¿no? Entonces era gracioso porque yo recuerdo una anécdota en relación a eso de dos chicos, porque nos juntábamos dos en el Parque María Luisa, ¿vale? Y entonces llegan dos chicos y dicen, y yo la semana que viene nos vamos para el barrio. ¿Para qué barrio? El barrio de los free. Y claro, resulta que uno le pregunta al otro, ¿dónde está el barrio de los free? Le dice otro, ¿eres tonto? Míralo en la guía de teléfono. O sea, va a venir el barrio Los Free.
1: Claro.
0: Era el año 85, ¿sabes lo que te digo? O sea,
4: claro. Sí, legendariamente en España y en Sevilla siempre llegó mucha información a Venezuela con el tema del rap, del graffiti, de todo. Claro que sí, eso siempre yo lo estuve escuchando mucho. Incluso la mayoría de muchos de nosotros en Venezuela, nuestro sueño era venir a España, y o sea, tanto como los raperos para cantar y los bailarines.
0: Mira, a ti te suena el nombre Perucho González. Perucho González es un cómico, era un cómico que había allí entre los años 70.
4: En Venezuela.
0: Perucho, entre los años,
4: claro que sí sé quién es Perucho. González.
0: Bueno, pues tú sabes que Perucho González en el año 1980 sacó el primer single que es
4: el punto de partida.
0: Del Gijón en castellano.
4: Sí, lo sé, sí sé esa historia.
1: ¿Quién es Perú? Aparte de eso lo hemos hablado en algún programa.
0: Sí, claro.
1: Es que no Perú, esta temporada, creo que fue la anterior.
4: Suena,
1: no.
4: Digo, claro, está, claro. Hoy sí, Perucho, lo sé. Sé quién es. Sí. Claro.
0: ¿Sabes? Y es curioso, es que era la cotorra criolla.
4: Él tiene un amigo, creo que la historia más o menos fue así. Él tiene un amigo en Estados Unidos que había escuchado lo del rap y tal. Y le dijo, no, tú... Y le pasó una música. O sea, pero no tenía ni idea de lo que era. Solamente se la pasó. Y él, sobre esa música, habló algo rimado sobre lo que estaba viviendo Venezuela en ese momento.
0: Sí, era una locura.
4: Entonces él decía algo... Era algo... Un contexto muy,
0: claro,
4: muy político.
0: Era una crítica. Era una crítica. Así, lo que pasa que
4: no
0: con
4: te alcanzaba, no te alcanzaba para la comida, no sé qué. Llegabas cansado, tal.
0: El tiempo...
4: Él hecho como un cuento.
0: En el autobús, lo que te encuentras en el autobús, en el tránsito, esto, lo otro. Sí. Y claro... Es que en Venezuela se le decía, claro, es que era el rapper de la I. El rapper de la I son 15 minutos y medio de letra. Vale, entonces, claro, el que no entiende inglés y lo escucha aquello dice, este tío es una cotorra.
4: Eso, la cotorra,
0: claro,
4: eso.
0: Entonces yo era la cotorra criolla.
4: Claro, le puso la cotorra criolla.
0: Y sí, claro, sí. Y es gracioso, el tema está para escucharlo, podéis buscar ahí, está para escucharlo. Y
4: sí, está en YouTube, o sea, así tal cual, la cotorra criolla de Perú.
0: La cotorra criolla, importante, buenísimo. Y es la primera cosa que existe en castellano, hecho en letras en castellano. De aquí en España hay que recurrir a mitad de los años 80, o sea, 79 rappers de la I, 80, principios de los 80, la cotorra criolla. Y aquí hay que esperar 86, 87, los primeros amagos de letras en castellano.
1: Ya, y mucho más.
2: O sea, claro, la Lola Flores, la Lola Flores,
0: el cómo la maravilla, maravillaría yo.
1: Ya, ya. Pues mira, vamos a escuchar otro temita del disco que se llama Aje, un término muy andaluz, y que este es con Chabu y Marmaster.

0: Bueno, pues este otro de los temas, que se llama Aje, que es un término muy andaluz, muy de aquí. Y con Chapo y Marmaster, ¿cómo surgen estas colabos también, que son...?
1: Pues Marmaster es amigo del Bertrán y el Chapo, y ellos han trabajado juntos desde hace años, el Bertrán con el Marmaster. Se conocieron por la red y después en persona y tal. Y a través de Bertrán los conocí yo a ellos. Nos invitaron ahí al estudio de Marmaster en Nerja, 360. Y allí echamos una tarde todo bonita, nos escribimos allí el tema allí en un momento, una energía súper guapa, y ha quedado ese tema tan alegre.
0: Es un tema así, el que le da un poquito de como de...
1: La verdad.
0: De más, más, incluso más veraniego, ¿no?
1: Sí,
0: ahora
1: sí.
0: También el Chavo le da ese rollo a las canciones, ¿no? Que
1: el Chavo un grande.
0: El estilo que tiene, ¿no? Y le da esa energía, ¿no?
1: La verdad que sí, tío. Se marcó un estribillazo ahí que flipa.
0: Luego, aparte, yo no sé si alguno de los temas que, bueno, que todavía no han sacado videoclip, no sé si tenéis hasta más videoclip preparado o tendrán que ir saliendo alguno más, ¿no?
1: Tenemos uno donde sale aquí nuestro amigo Cade con el maestro Pepe Toscano, que siempre, desde el primer momento que empezamos a proyectar este nuevo disco, dijimos que queríamos al Pepe Toscano ahí. Y se lo propusimos y del tirón. La verdad que un referente para toda la peña.
0: Que de hecho es el que le da el título al disco, ¿no?
1: Literal.
0: Pues vamos a escuchar otro de los temas de este disco, que es el siguiente, que se llama Inspiración. Vamos a escuchar un minutito de este tema también.
1: El tirón.
0: Y así pues vamos poquito a poco escuchando todos los temas.
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0: Bueno, pues este tema es Inspiración. Otros los temas, este tiene justo, es como el contraste, ¿no? De antes ahí, este es más tranquilito. Un poco, ¿qué contexto tiene este tema y canción, o sea, y letra?
1: Pues, bro, este tema, la letra es personificando la inspiración, ¿no? Como hablando a través de la inspiración, como si la inspiración te hablase a ti. Y me inspira, es un tema que te pinta muchas imágenes al escucharlo, y es sobre cómo la fuerza creativa que tiene el ser humano le hace crear obras de arte, ¿sabes?
0: Y de ahí viene pues un poco toda la temática. Está.
1: Y después la instrumental, Bertán tenía una propuesta. Yo le dije, bro, este sample me molaría que sonara más agudo. Vamos a quitarle las baterías, vamos a hacerle un drumle que le pega. Y entre los dos le fuimos dando forma.
0: Este es uno de los temas que se ha hecho así, ¿no?
1: Total. Sí.
0: Bueno, pues vamos a pasar ahora a otro, que es el que hemos, otro de los que tiene colaboraciones, pero antes. Bueno, por decir un poco también con los Breakers, ¿cómo contactáis o cuál es el momento en el que os conocéis y decidís trabajar juntos? O sea, empezar a decir, vamos a hacer cosas juntos con Fire y con Bertrán.
2: Bueno, es una pregunta bastante curiosa porque primero Luis conoció a Fire Pérez fue en la jam esta que hicieron en Polacoteca.
3: Claro. Fue en Polacoteca. Que ahí Fire Pérez, bueno, nos vio porque estaban haciendo una competición. Y nada, pues se nos surgió la idea de hacer un evento nosotros. Y le propuse también la idea a él. ¿Y para qué? Si nos dijo, hermano, yo estoy a fuego, o sea, en una. ¿Y para qué? Fire Pérez nos apoyó. Hicimos esta competición. Y de ahí ya... todo lo que pasó en el evento.
2: Claro, todo fue fluyendo eso espontáneamente. ¿Sabe? Ya después hemos hecho contacto, tal, y bueno, aparte del contacto, como que una amistad, pues, hemos compartido música, por decirlo así, muchas cosas que él escucha, yo también las escucho. Estamos como que en la misma línea. O sea,
0: claro.
2: El mismo sentimiento que él tiene por el hip hop, lo tenemos nosotros también, somos b-boy, obviamente, y eso, esa energía universal, por decirlo así, que nos da el hip hop, es lo que nos ha conectado a trabajar, mira, claro. Vamos a hacer este vídeo, llégate.
0: A trabajar juntos.
2: Exactamente, claro. Sí. Porque es que no es una cuestión por dinero, por obligación, no, sino porque queremos, ¿sabes? Amamos lo que ellos hacen, ellos aman lo que nosotros hacemos, porque es lo mismo, y ahí estamos. Estamos trabajando por esa causa, por decirlo así. Por una cuestión de energía, porque nos gustan las mismas cosas.
0: Y mire,
1: que la verdad que yo flipo con esta gente, hermano. Cada vez que me junto con ellos me contagian una energía súper bonita. Yo los conocí bailando y dije, hermano, aquí hay que hacer piña a todos los elementos. Y desde que los conocí como personas, flipé como artistas también. Y ahí estamos procurando de hacer una piña entre todos los elementos, tío, que es lo que tenemos que hacer.
0: Claro.
1: Crear una red entre la peña de graffiti, de rap, del breaking, y que esto tire para adelante, hermano, que es lo que estamos haciendo.
0: Y ahí también se ve, en este caso, como contáis, la manera de conocerse, lo importante que son las jam, que hace que se conecte, sí, la gente, porque si vas a un concierto de rap, que no hay break, o no hay DJ, o no hay, claro, gente pintando, de esa parte no vas a conocer nada. Sin embargo, una jam que lo junta todo, al final conoce gente de una de otra y surgen las colaboraciones y todas estas cosas, ¿no? Lo importante que al final son las jam para que la gente se conozca y empiecen a currar juntos, ¿no?
2: Claro, es como que la parte más bonita, porque ahí es cuando nos damos cuenta que no somos dos, tres, sino que somos una familia muy grande, pero nuestro punto de encuentro es cuando hacemos una jam, un evento, bien sea de baile o de rap, y nos encontramos todos, nos vemos las caras todos, ya sabemos quiénes somos, ya tenemos como una especie de identidad.
0: Claro.
2: Cuando estamos en ese momento, ah, mira, este es el DJ no sé qué tal. Yo a McKay no lo conocía, o sea, es una leyenda aquí en Sevilla, y o sea, había escuchado sobre él, pero no sabía quién era la persona. Hasta el momento que lo vi en persona, verga, este es el DJ McKay y tal. O sea, es como que ahí está una persona importante dentro de los elementos de la cultura hip hop aquí en Sevilla. Uh-huh. Y en España, por decirlo así.
0: Claro.
2: Entonces es eso, pues, o sea, somos una familia grande. Y bueno, la finalidad de todo es movernos, hacer más jam, más eventos, procurar darle más vida a esto para que la gente se llegue, haya más unión y la gente sepa que es lo que estamos haciendo aquí, pues, o sea, que estamos haciendo algo en beneficio y en pro para la cultura y todos nosotros. Por una cuestión que nos gusta, no por obligación ni por dinero, sino porque amamos el hip hop y nos gusta y lo queremos hacer así, porque vivimos hip hop, por decirlo así.
0: Pues vamos a escuchar otro de los temas también, que se llama A Propósito. Este tiene de colaboración al legendario Miguelichi, y es un tema que, bueno, que también tiene videoclip, que sale una niña al principio en un campo de fútbol. No sé si es el de Gine, a lo mejor, o es otro.
1: Itaza.
0: de Itasa. Pues vamos a escuchar este tema.
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0: Bueno, pues aquí hemos escuchado todos estos temas a propósito con Legendario y con Miguelichi. También hay un tema distinto a otros de los temas de este álbum. Este tema de que para ti un poco, ¿qué es lo que transmite, Ené?
1: Ené, el mensaje de este tema es que es súper importante buscar nuestro propósito vital, tío. ¿Sabes? Tenemos varios en la vida y quisimos utilizar concepto visual también con mi pareja, con Ángela Olivencia, que dirigió el vídeo, y con Manuel Román también ahí en el apoyo a la parte visual. Y buscar una obra audiovisual que la letra y el vídeo te esté transmitiendo un mensaje. Cogimos a los dos adolescentes con los que yo ocurrí en el ámbito de la educación y quisimos transmitir ese mensaje, tío, de cuando tú tienes un propósito en la vida, algo que tú creces haciendo y que beneficia a tu comunidad, se crea ahí una energía que es imparable, hermano. Entonces, cada vez que cada persona descubre su propio propósito, hacemos de esto un mundo, un lugar mejor, ¿sabes? Y claro, un poco esa es la energía de ese tema.
0: Es verdad que en este trabajo pues hay mucho también trabajo, ¿no?, con chavales, ¿no? Es una también uno de los mensajes claros de este disco, ¿no?, de que es un disco también hecho para los chavales, ¿no? Y bueno, disfruto de la experiencia tuya también en cuanto a eso que lo transmite en las letras de tu trabajo precisamente con esto, con chavales jóvenes, ¿no? Pues mira, vamos a escuchar ahora el tema que hemos hablado antes con Pepe Toscano de Punto y Final, ¿no? Que bueno, que es el grupo referente en Huelva, ¿no? Y yo creo que es el grupo que más arriba llegó en la época que sacaron los discos y todas estas cosas. Y es el referente ya no solamente en Huelva, sino en Andalucía y España, ¿no? Total. Aparte por la originalidad también con esos trabajos que sacaron en aquellos años. Vamos a escuchar este disco, este tema que se llama Como el Disco, Bendecido, con Pepe Toscano. Hola.
2: Iván,
3: dime,
2: ¿qué significa estar bendecido por el hip hop?
3: Tener la suerte de vivir esta cultura y empaparnos de todos sus valores.

0: Bueno, pues ahí hemos escuchado este tema que es Bendecido, que es el que le da título al álbum. Y bueno, como hemos dicho, allí en, bueno, en el vídeo que hay, ahora mismo está este disco colgado en YouTube, que bueno, que se anuncia también que estará en plataforma. Ahora mismo lo que está en, disponible en YouTube, en plataforma, no sé si estará un poquito más adelante o habéis querido primeramente darle esa prioridad a YouTube.
1: Por problemas con...
0: O son problemas técnicos, ¿no?
1: Con disquera, no, problemas nuestros. Hemos tenido que aplazarlo quizás en unos días o estará disponible.
0: Sí, ¿no? Que sí. No ha sido
1: cosa nuestra.
0: Pensado, ¿no? Que...
1: No, nos han puesto la zancadilla un poquillo, sí. Por así decirlo.
2: Facilitando el camino, hombre.
1: Claro, y estamos migrando toda la música, toda la historia, y nos están ayudando personas externas al grupo. Y nada, de momento está todo bien hasta el día de hoy que hemos estado hablando con ellos.
0: Sí, que ha sido un poco estas cosas suelen pasar muchas veces, los lanzamientos, que al final, pues bueno, siempre es un clásico, ¿no? Lo lanzas, pero bueno, algunas de las cosas se te quedan atrás. Y es verdad que, bueno, habrá gente que lo esté buscando por Spotify o que o Amazon Music.
1: Me han preguntado, pero...
0: Tiene que esperar un poquito, a darle a YouTube. Y bueno, en el YouTube es verdad que está acompañado un vídeo, que bueno, de trozos de videoclip, de vídeos también de ustedes, y en este caso, en este tema, está de un vídeo que bueno, que salí con Pepe Toscano, con la familia, y bueno, aquí Cade también, que aparece por allí, se infiltró ese día y...
2: Todo macarrones hice yo ese día.
0: No, bueno, nada, el siguiente programa te va a traer macarrones también.
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0: Te va a traer aquí macarrones para todo el mundo. Que bueno, que eso, que echaste ese edita allí y salió ese vídeo también que acompaña a este tema en lo que es en YouTube, ¿no? Que también, bueno, es una de las cosas que en Spotify, pues no es algo para YouTube, ¿no? Claro. Este concepto, ¿no? De sacar la música así. Y bueno, ¿cómo surge la colaboración con ellos, que siendo de Huelva ambos, pues de tener al grupo referente de la provincia, ¿no? En el disco, ¿no?
1: Nosotros dijimos, vamos a hacer disco, y la primera colaboración que dijimos, el Pepe tiene que estar en el disco. Y agradecerle desde aquí, porque a pesar de sus problemas, que ustedes sabréis cuáles son.
0: Sí, claro.
1: Tuvo un par de huevos de podérselo grabar con un metrónomo de luz. Y escribirse lo que se escribió y soltarlo como lo soltó.
0: Sí, que claro, que también es la complicación aún más todavía para hacerse el tema.
1: Claro, sí, los problemas auditivos, claro, que tiene. Y,
0: sí, ya lo comentó la entrevista aquí, que por eso no estaba haciendo, sí, música.
2: Y además Pepe
0: por eso ha sido una sorpresa, ¿no? Que aparezca en el, claro, disco, ¿no? Porque es verdad que no se le escuchaba hacía tiempo en
2: un
0: tema.
2: Los que lo conocen es una alegría, ¿vale? Y fuera parte, es digno y merecedor de cualquier tipo de halago que se le haga, tanto él como su esposa, sus hijos. Es una cosa que hay que valorar. Y entonces es uno de los motivos y una de las alegrías encontrarte con que él está allí, ¿sabes? Y el esfuerzo que hace, vosotros lo sabéis muy bien, el esfuerzo que hace para conseguir esto. Y entonces, claro, todo lo que se diga de Pepe es quedarse corto.
3: Totalmente.
2: Es quedarse corto. Es sí, sí, sí. Sencillamente, entonces, claro, si ya es de justicia el que él aparezca en algún lado, cuando vas con ese cariño, el que le mostráis vosotros también, pues tú imagínate, mil sobros vuelan.
0: Totalmente. Hombre, y también lo bonito que al final abre el disco un tema que, bueno, que es un homenaje, ¿no? A los grupos y a la cultura de aquí de la ciudad, pero también sin dejar de lado pues la de vuestra provincia, que es Huelva, y uno de los grupos referentes, ¿no? Que bueno, que es verdad que no muchos grupos hacen homenaje y a lo que viene atrás, ¿no? Y de esta manera también, ¿no? Es algo también bonito y que yo sé que la gente lo valorará, sobre todo eso, la gente de una generación que les ha cogido totalmente distinto a lo que hay ahora, pero que bueno, que están presentes todavía en la música de lo que se hace hoy en día, ¿no?
3: Total. Yo creo siempre hay que darle las gracias a los pioneros, tío, porque yo no rapearía sin ellos. Yo una de las cosas más bonitas que tengo en mi vida me las ha dado la música. Y si yo no le agradezco a los que comenzaron este movimiento, hermano...
1: Es que no estaríamos aquí, probablemente.
0: Claro.
3: Es que son ellos los que nos han ayudado a descubrir uno de nuestros propósitos vitales, tío. Que mínimo que darle las gracias y hacerle un homenaje.
0: Claro, y darle ese espacio también en un momento dado, si están operativos y pueden, pues claro, en el disco. Vamos a escuchar otras canciones, ya nos quedan dos nada más, ahora es Entusiasmo, con Just You, ¿no?
3: Just You.
1: Just You.

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0: Bueno, pues ahí tenemos a otra de las colabos, que bueno, ¿cómo surge esta de, con ellos?
1: Pues José es mi amigo, hermano, ya ha sido un artistazo de Málaga, de Carranque, y la verdad que hacemos música, nos juntamos cada dos por tres y como el que se toma un café con su colega, pues nosotros nos ponemos a hacer un tema. Y salió este para el disco.
0: Otra de las personas cercanas también.
1: La verdad.
2: Sí, este estará siempre con nosotros, vamos, es un máquina. Buena persona.
0: Pero no, ¿había trabajado ya en otro tema con ustedes o no?
2: Claro, sí, ¿no? VPO 2.
1: Tenemos un grupo, Jazz y yo, que se llama VPO Dreamers, Vivencias de Protección Oficial. Y vamos por el cuarto tema, próximamente sacaremos el quinto. Y en este disco, en La Brega sale, con el VPO 2. Y ahora hicimos un tema que se llama Entusiasmo, para este disco. Y próximamente el VPO 5.
3: No, y no se ven a ese café, pues se hacen tema.
0: Bueno, y ya nos queda un temita más, pero bueno, antes por hablar un poquito también de que este tema, este disco va a salir en vinilo, he visto yo también en Instagram, que se puede pedir por mensaje, ¿no?
1: Sí.
0: ¿Va a salir en CD o solamente en vinilo, en principio, o en algún formato más?
2: Estábamos pensando en hacer una pequeña tiradita de CD, porque nos lo han pedido, pero estamos pensando si quedarnos solo con el vinilo, porque es lo que más nos han demandado y eso, y no sabemos si tener algo... Más de... Para tener un merchant, pero no para regalar, prácticamente para...
0: Sí. Como material detalle, promo, ¿no?
2: Sí, como material promo, pero no sé. Ahí estamos, son cosas que tenemos que hablar todavía.
1: Y el vinilo nos lo pueden encargar en el email firepere14@gmail.com, que próximamente lo tendremos y haremos la entrega. Vamos a hacer una fiesta en el Mutante con el McKay. Sí, sí. Y entregaremos allí los vinilos, porque están en fabricación ahora mismo, ¿sabes?
0: ¿Y esa fiesta va a ser antes o después, después de la presentación?
2: Lo mandamos a fábrica, pero dicen que tienen un volumen de trabajo horroroso y nos llegaban los vinilos el día 8 o el día 9. O sea, no estarán para el evento de la presentación del disco, pero dejaremos ahí unos datos y se recogerán todo lo que claro. Las cosas necesarias para después hacer una entrega en algo que...
4: Sí, habla con Nacho para buscar una fecha ahí en Mutante... Y hacer como las típicas fiestas estas de escucha del disco y pinchar un poco el disco y no sé qué, y hacer la entrega de los discos y hacer, pues...
0: Como una presentación de disco, pero más tipo lo que se hacía en las tiendas, ¿no?
4: Y darle, tú sabes, juntarnos llegó la gente, al fin claro. Y al cabo, ¿sabes?
0: Está guay esa cosa también, hombre, pero también es una cosa chula de poder escuchar discos allí en directo y pillarlo, ¿no?
4: Han sido las circunstancias, pero mira, se va a hacer algo bonito, ¿sabes?
0: Es que es verdad, lo hemos hablado incluso en algún programa... Que cuando se ha puesto de moda el vinilo, es lo que es empezar a sacar vinilo, igual que con los cassettes. Las fábricas que había antes, muchas fueron cayendo y lo que había eran las mismas fábricas. Entonces es verdad que ha habido ahora un subidón de fabricación que está a través del vinilo en auge y eso, y los tiempos de fabricación de vinilo está muy por encima de lo que, bueno, el típico tiempo de CD, ¿no?
2: Claro, de hecho yo cuando contacté con la empresa me dijeron que de 5 o 6 semanas teníamos los vinilos en casa. Y nosotros calculamos, dijo, hostia, pues mandamos, todavía faltan 8 semanas, vamos a mandarlo ya. Y me dijo el nota que no podía estar hasta las 9 o 10 semanas, por volumen de trabajo, por lo mismo que claro. Tú estás diciendo.
0: Bueno, pues estaremos también, a los que nos escuchan, que estén atentos ahí a las redes sociales, que irán anunciando todas las cositas, también de otras fechas y cosas. De momento, quedaros con la fecha del 5 de junio, que es la presentación del disco en Sala Even aquí en Sevilla. Y que se irá anunciando también pues toda la información de este evento, que todavía pues queda mucho por ir anunciando. Y luego, pues bueno, de la fiesta también que se haga en Mutante como presentación del disco. Y por si alguien lo quiera pillar, pues en las redes sociales del grupo de Fire Pérez o Beltrán, pues podéis contactar con ellos y pedirlo y así lo encargáis. Y bueno, siempre también es una cosa que es bonita porque aparte del disco, ¿no? Y el concepto y lo trabajado que se ve y las ganas, pues también es una oportunidad también al que le guste coleccionar, que no es un disco pues editado por una de estas que van a sacar a lo mejor 2000 tiradas, que son de estas cosas que al final las pillas y o las compras ahora o te quedas sin ellas, ¿no? Que,
2: de hecho hemos hecho 200 copias.
0: Claro, que o las cogéis ahora o lo mismo ya...
2: Sí, igualmente, si las sortamos todas rápido y la gente nos sigue demandando más, pues tendremos que hacer otra tirada, pero en
0: claro.
2: Principio nos vamos a quedar con 200 copias.
0: Claro, pero que muchas veces cuando son discográficas pueden sacar reediciones, no sé cuándo, pero cuando es una cosa así, pasa los años, a lo mejor ya después estáis con otro trabajo y a veces que no se saca de nuevo el mismo trabajo de nuevo. O sea, que eso es...
2: De hecho ya estamos con otros trabajos.
0: Eso es la siguiente pregunta que os iba a decir, que... Ya estáis comenzando ya a... Bueno, aparte de colabos y cosas que surjan, ¿no? Claro. ¿Ya estáis preparando más cosas o...?
1: Siempre, hermano. Como ha dicho antes McKay, la persona creativa tiene que estar creando todo el rato. Entonces nosotros estamos todo el rato.
0: ¿La máquina no para?
2: Totalmente. Literal. Mira, nosotros de este, en este disco son 12 temas, pero yo había hecho 200 bocetos de instrumentales.
1: Y son 12 temas porque no caben más en el vinilo.
0: O sea, que el número... Que eso también, bueno, es verdad que muchas veces se graba, y más en un disco conceptual, a lo mejor graban muchos temas y siempre hay algún descarte que se queda por ahí. ¿En este caso había algún descarte o...?
2: Este es el único disco en el que no hemos descartado ningún tema.
0: O sea, ha sido 12 temas y 12 temas.
2: Porque hemos trabajado cada tema, lo hemos mimado y lo hemos limado al milímetro para quedarnos contentos con lo que estamos haciendo. Total. No es como otras veces que nos ponemos a grabar más cosas por probar esto y decidimos dejarlo fuera.
0: Claro.
2: Este no, este cada tema, esta colaboración, esta idea. Y como hemos dicho antes, si la instrumental no pegaba, pero el rapeo, la letra mola, esto tiene que estar dentro del disco. Se le da vuelta a la instrumental las necesarias, pero tiene que estar.
0: Tiene que estar ahí.
1: Y el McKay ahí supervisando y diciendo, yo, pues esto sí, pues esto no, ¿qué también? A ver, al final ha sido importante también que en esta parte.
0: La aportación.
2: También, claro. Claro, y el Manuel Román también, ¿no?
1: Y el Manuel, total.
0: Sí, que no ha podido venir hoy. La otra vez sí lo tuvimos aquí también, en el programa 71, y hoy no ha podido al final venir. Y claro, también, bueno, siempre está guay que tener también gente que te vaya un poco dando la opinión, ¿no? Constructiva y claro, fuera parte de los creadores, ¿no?
1: Literal, mano.
0: Bueno, pues estaremos atentos a todas estas cositas que vayáis anunciando y lo que estáis preparando ahí entre manos. Que mira, que tú por dónde, que hace un año y pico anunciaste este disco, estáis hoy aquí.
1: Total,
0: man. Lo mismo dentro de un tiempo, pues estamos aquí presentando otro. Así que bueno, vamos ahí ya con el último tema, que se llama Paz, que es con Ana Bohem. Y bueno, por hablar un poquito también antes, de que es un tema que la finalización también, creo yo que haber cogido este tema como paz, ¿no? Al final del trabajo, en los tiempos en los que estamos con tanto follón y tantas cosas, creo que no sé si hay también, bueno, ese mensaje, ¿no? Al final del disco, ¿no?
1: Literal, yo creo que lo más parecido a lo que todo el mundo dice, la felicidad es vivir en paz, hermano, tener tu conciencia tranquila, estar en paz contigo, con tu gente. Y cerrar el disco que se titula Bendecido, que queremos transmitir esa energía, con esta canción que yo considero que te hace sentir paz, hermano. Creo que lo hace redondo a uno.
2: Y más con la voz de Ana, que canta como los ángeles, vamos.
1: Ana es una grande, tío.
0: Pues vamos a escuchar este tema ahora, ya para despedir la entrevista. Y bueno, daros las gracias a todos.

0: Me cogí y me compré un pingüino a ver si cojo frío. Bueno, tú sabes, eso es lo que
1: Esas son
0: tiene.
1: las fiestas que van a quedar después de esta del 5 de junio. Bueno, pues lo dicho, muchas gracias y vamos a escuchar este tema de paz.
2: Gracias, Barra Urbana, hermano.

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0: Bueno, pues seguimos y ahora vamos con la sesión de nuestro compañero Cade. Muy buenas.
1: Hola, mira, hoy vamos a escuchar unas cositas así un poquito curiosas. Mira, para empezar, lo habitual es siempre traemos yanquis, hemos traído franceses, italianos, etcétera, etcétera. Hoy le vamos a echar narices y vamos a traer un español, ¿vale? Resulta de que es un personaje que a caballo entre los años 70 y 80 era un arreglista, compositor, director de orquesta, etcétera, etcétera. Y que hizo un montón de músicas de programas de televisión. Entonces había solamente una cadena, 1,4 cadenas de televisión, pues se hicieron súper famosos. Como es, había dos, ¿vale? Estaba Alfonso Santisteban y este en concreto, que es Juan Carlos Calderón. Esto es un disco que saca en el año 1978, que se llama el disco Soleá. Y esta es una canción que se llama Oración. Y oración suena así. No, no, no. Juan Carlos, ¿te has fumado algo?
2: James Perry.
1: No, no, tú lo que has cargado es lo de la semana pasada.
2: De hecho, digo, aquí hay.
1: No, no.

0: Es que los he cambiado todos. Ahí en el pendrive no están. Juan Carlos Calderón. Un tío, además, fue gracioso porque lo que se hizo fue famoso a partir de la llegada de las privadas de los años 90, vale, con los escándalos con los famosos.
1: Te he dicho que tengo todos los programas, se llama.
0: Programa acá. Claro, es que yo lo que es para que lo borre, vale, y ponga el otro, en la carpeta, vale, siempre es la misma. Lo pongo que suene, ¿eh? Otra vez empezamos, ¿no?
1: No, no, lo pongo que suene y ahora ya lo recuerdo. Uh-huh. Juan Carlos Calderón.
0: Ese no es Juan Carlos Calderón. Este es Juan Carlos Calderón. Pero tienes que poner. Deja todos los temas arriba. O sea, todos los temas arriba. No tienes que hacer una entrada. Déjalo porque muchos de ellos, la mayoría, son desde el principio.
1: Sí, pero es que no puedo hacer una entrada. Tengo que ir subiendo y bajando.
0: Vale.
1: No puedo hacerlo del tirón porque si lo hago del tirón, esto no es como una, sí, mesa que tengo dos pistas.
0: Pues rapidito, ya está. No te preocupes. Rapidito la subida y la bajada igual.

Bueno, para quien esté escuchando lo que es Soleá, la introducción, el intro del tema, es curioso, es como una obra relacionada con el flamenco, pero con sonidos diferentes. Como os decía, el año 78, arreglista, compositor, director de orquesta. Entonces su creatividad era totalmente diferente a lo común, ¿vale? Y estamos hablando de una época en la que había personajes muy relacionados con la música española en aquel momento en boga. Entonces, claro, es normal este tipo de sonidos. Bueno, ahora, mira, esto es curioso. Esto vamos a ver, dimes y diretes. Hay gente que lo importante es el contacto que tienen, ¿no? O tú de quién eres, tú de dónde vienes, ¿vale? Mira, esto os voy a decir que es el hermano de un tipo que se hace llamar Conway the Machine y es el primo de Benny the Butcher, o sea, Benny el carnicero y Conway el máquina, ¿vale? Está, los nombres en español quedan mojoneros. Pero oye, los yanquis lo que tienen. Entonces, este tipo se le conoce bajo el nombre de West Side Gang, ¿vale? Esto es una especie de mixtape disco que saca en el año 2022 que se llama Ten 10. Y este es el tema que se llama Nigo Luis. A ver si os suena de algo en relación a Juan Carlos Calderón.

sé por dónde podréis enlazar lo de Juan Carlos Calderón con este tema, pero si por lo visto ha gustado mucho el disco y vendieron otra copia. Entonces nos vamos a ir a un tipo que, si os digo su nombre, no vaya a comprar ninguno de los discos porque no lo conocéis. Es un tipo que se llama Sebastián Vasco. Sebastián Vasco es nacido en Colombia, no en Massachusetts, pero criado en New Jersey, ¿vale? Y eso sí, es muy, muy de Colombia y todo eso. El sello donde lo editó se llama Manteca. A ver, oye, Manteca es un clásico, un estándar dentro de la música jazz, ¿vale? De acuerdo. El tipo se hace llamar Crainepole, ¿vale? Y el disco se llama Legend Cook, Déjale que cocine. Es de 2 años después y se llama el tema, es un nombre muy, muy culinario, Al Dente. Y Al Dente suena de esta manera.

Como veis, se conoce que Sebastián Vasco y West Side Gun se compraron el disco el mismo día en la misma tienda, ¿vale? Y oye, Juan Carlos Calderón ya las pichó a la criatura y por lo tanto si no estaría al mismito buscándolo para darle de leche, que no digo nada, pero bueno, en fin, cambiemos de tema. Ahora nos vamos a ir a una cosa que, si no recuerdo mal, es la primera vez que lo traemos, es una variante de la música negra, que es el soul, pero el soul blanco. O sea, como se lo indica, solo interpretado o funk o música por blancos, ¿vale? El tipo en concreto, este le veis la cara y no lo creería. Y, o sea, la verdad, es un tipo normal y corriente que pasa por la calle, un típico yankee, y se llama Bobby Caldwell. Esto es el de un disco del año 1980 que se llama El gato en el sombrero, Cat in the Hat. Y el tema se llama Abre tus ojos, Open Your Eyes. Y suena así. Así.

¿Veis cómo suena Bobby Caldwell, ¿no? El típico ese exponente, hay otros muchos, ¿no? Sobre todo a finales de los 70, muy a finales y a principios de los 80. Bueno, pues ahora mira, esto es una cosa curiosa. El disco que vamos a poner a continuación, o la canción, el disco que lo contiene, es curioso porque se equivocaron en la fábrica, ¿vale? En la impresión, y colocaron erróneamente los créditos de este tema en concreto. La liaron parda, ¿vale? Entonces, dijeron que este tema lo había producido DJ Premier no lo produce, ¿vale? Y resulta de que era curioso, se enteran y lo conocen porque en una entrevista, un par de años después de la salida de este disco, le preguntan a DJ Premier en una entrevista y dijo, no, yo ese tema no lo hice, ¿vale? Pues, ¿qué pasa? ¿Reniegas de él? No, es que yo no lo hice. Y claro, consultaron con la discográfica, con el artista y se encontraron con que se habían equivocado. Es curioso porque esto fue el comienzo de un colectivo que se hacían llamar Soulquarians. Soulquarians eran distintos componentes, Q-Tip, Common, etcétera, etcétera, D'Angelo y sobre todo JD. Al final, Soulquarians, el trabajo se lo comió todo JD, ¿vale? El otro era lo más famoso, JD a la criatura. Entonces, esto en el disco se llama, como el nombre de aquella película tan famosa, La War of Chocolate, o sea, como agua para chocolate, del año 2000. Este es el tema The Light, y The Light suena así.

ese pianito que suena un poquito más adelante, en este, ¿ves? Lo que escucháis de fondo son las voces de Bobby Caldwell sobre esto. Una cosa deliciosa, maravillosa. Bueno, mira, ahora nos vamos a ir a una cosa, un grupo de estos que tienen una larguísima carrera. Se forman, o sea, se crea el grupo como tal en el año 1965 y en el 68 se separan. Una carrera tela de larga. Resulta de que habían grabado un montón de temas y se llevaron sacando discos varios años después. En este caso, ¿qué es lo que ocurre? Este disco en concreto, que es el tercero, el que supone el fin del grupo, recurren a un producto que es maravilloso, que es David Axelrod, que lo hemos tenido aquí alguna que otra vez, y se supone, por el origen del grupo, de que esto iba a ser como un canto religioso o litúrgico de la religión judaica, no judío. Entonces, gracioso, supuestamente se basa toda la idea del concepto del disco en una oración judía, pero el grupo toca cuatro notas, todo lo hizo el productor, ¿vale? Y el productor, como no era judío, pues metió también cosas cristianas, la criatura entre las letras y toda la historia y la música, los arreglos. Bueno, es curioso por eso, de que el grupo apenas toca nada, todo lo hace este producto de David Axelrod. El grupo es de una tendencia, un rollo como es el rock psicodélico, y como decía, esto del año 68, y el grupo se llama Electric Prunes, y el disco se llamaba Release of an Oath, y este es el tema Holy Are You, o sea, sagrado seas tú. Y Holy Are You suena así.

dice, sagrado seas tú, sagrado seas tú. Si lo canto yo es un bojón, pero bueno, es lo que hay, es lo que hay. Bueno, ahora esto es 41 años después. El amigo Rakim, de la fama de Eric B. Rakim, en su disco El Séptimo Sello de Seventh Seal del año 2009, presenta un tema que se llama Holy Are You, que le da introducción al disco y suena así.

0: Como veis aquí, el sagrado seas tú, él hace referencia a Dios en sí, ¿lo sabes?
1: Vaya temazo, ¿eh?
0: No lo digas por mí, no lo digas por mí, uno es así muy humilde. Yo nada más que traigo pepino, parezco un frutero, pero bueno, ¿qué le vamos a hacer? Bueno, mira, aquí tenemos un dúo que es curioso porque dentro de los libros de historia musical están conocidos como quizás el grupo más potente de la música soul. Era un dúo que se llaman Sam and Dave, ¿vale? Es curioso porque este grupo empieza a sacar música a principio de los años, del año 60, pero no empiezan a tener cierta notoriedad hasta que en el año 65 empiezan a dar con lo que era la dupla de los que escribían las letras, los letristas importantes de la época, que eran David Porter y Isaac Hayes, ¿vale? Entonces, desde ese momento, pues, ya las criaturas ya empiezan a hacerse súper famosos, porque esos dos, todo lo que escribían iba al número uno, y si no, era el número dos. Así de sencillo es lo que eran las listas de soul. Bueno, pues aquí tenemos un single, que no pertenece a un disco, simplemente es un single, que se llama Soul Sister, Brown Sugar, ¿vale? Del año 68. Quiero que os fijéis en un momento solamente en la introducción que hay de esas trompetas, ¿vale? Vamos a escucharlo. ¿Habéis fijado, no? Esas trompetitas, ¿no? Bueno, pues ahora mira, esto es curioso. Decíamos el año 68, ahora nos vamos hasta el año 2000, un disco de un grupo, también otra equivocación como el anterior, porque la gente da por hecho de que el tema lo había hecho uno, pues esta criatura de todo el mundo lo echa el muerto ahí, ¿no? Como DJ Premier, a DJ Premier también lo decían. Es curioso porque lo hace otro tipo, se llama DR Period, y DJ Premier lo que hace es mezclar el disco, pero no hace el tema, ¿vale? Y también tuvo que decirlo. Luego, fue como el patrón, el patrocinio del propio disco, del grupo que se llama M.O.P., y esto es del disco Warriors, y esto es un tema que se llama NTAP, y NTAP suena así.

0: Bueno, pues siempre interesante la sección de Cade. Y bueno, vamos a despedir con este tema, que es de uno de mis grupos favoritos, tengo que decirlo.
1: ¿Por qué?
0: Y la verdad que, bueno, he tenido también el placer de verlo en directo hace ya muchos años. Ojalá vengan prontito por aquí de nuevo, que acaban de sacar disco hace poquito. Billy Dan, uno de los cantantes del Alto, ha sacado disco hace muy poquito con una cantidad de colaboraciones impresionantes. Y bueno, recordándoles que estamos en redes sociales, Instagram, Facebook, Twitter y TikTok, que todos los programas los tenéis disponibles, tanto en las plataformas Spotify, Amazon Music, también en nuestro canal de YouTube, lo tenéis en vídeo, también en iVoox, y que si nos queréis hacer llegar algo, cualquier información o algo, pues lo podéis hacer a través de la página web barrasurbanas.com, en la que poquito a poco iremos subiendo material y subiendo toda la información de todos los programas. Lo que pasa es que son muchos y hay que ir haciéndolo poquito a poco. También la información de los traslis de Cade y todas las cositas. Así que bueno, espero que os haya gustado este programa y nos vemos dentro de 15 días.

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